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1: 21 horas, 17 minutos.
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1: 21 horas, 31 minutos.
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1: 22 horas, 3 minutos.
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1: 22 horas, 16 minutos.
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1: 22 horas, 30 minutos.
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1: 22 horas, 48 minutos.
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1: 23 horas, 2 minutos.
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1: 23 horas, 18 minutos.
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1: 23 horas, 31 minutos.
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1: 12 de la noche, un minuto.
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1: 12 de la noche, 18 minutos.
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1: 12 de la noche, 30 minutos.
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1: 12 de la noche, 48 minutos.
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1: Es la 1 de la mañana en punto.
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1: 7:00 a.m. en punto.
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3: A esta hora, gran incendio destruye parte del campamento El Esfuerzo en Maipú. La falta de agua y el difícil acceso complican la labor de bomberos.
4: Homicidio en Pudahuel, un hombre fue baleado anoche al interior de un bloque de departamentos. Indagan una posible mexicana, una quitada de droga.
3: Entre enero de 2024 y mayo de 2025, Contraloría reveló largas esperas de hasta 73 horas, incluso en pacientes con riesgo vital. Esto en 4 hospitales de la región metropolitana.
4: El presidente Kast se reúne con los partidos oficialistas y anticipa un plan de emergencia laboral con su equipo económico desplegado por estos días en el Chile Day. La oposición pide un presupuesto reactivador.
3: En medio de las críticas al manejo de las relaciones exteriores, el ministro Pérez Maquena alista viaje a Naciones Unidas y convoca para hoy al Consejo de Ex-Cancilleres.
4: El contrabando de cobre explicaría la explosión de una camioneta que ingresó antenoche a un campo minado en la frontera entre Arica y Tacna.
3: En el exterior, el debate sobre la inteligencia artificial se toma la agenda. El petróleo sigue en los $108 el barril. La maldición de Widow's Bay y de Pitt brillaron en los premios Emmy.
4: Y en el deporte, La Roja suma 2 amistosos con Colombia para fin de año. Catalina Vidaurre en el mountain bike y Angelino Ostroza en los eSports. Los primeros oros del Team Chile en los Juegos Sudamericanos de Santa Fe.
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4: En la ruta del Maipo ahí sí, vamos bien, ya falta poquito.
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8: Hacemos el diario de Cooperativa, instalamos esta primera mesa de reporteros y reporteras en una ciudad de Santiago que está con cielos despejados, con 8 grados de temperatura a esta hora. Ha bajado un poquito respecto de las 6 de la mañana cuando partimos. La humedad está en 78%, esperamos una máxima de 28 en las próximas horas. Va a ser calorcito. Hoy, mañana esperamos 27, el jueves cuando ya estemos celebrando las fiestas patrias después del mediodía y de la típica empanada o el asadito en la oficina, vamos a estar con 25 grados.
9: ¿Son mañana?
8: ¿Cuándo? El jueves. Mañana es 16.
9: No, es que como nosotros
8: se trabaja el día completo.
9: Como mañana en la mañana nosotros tenemos una empanadita acá temprano.
8: Lo vamos a adelantar un poquito.
9: Gloria Atenti. Ya, mesa de reporteros y reporteras, la primera de la mañana. Está con nosotros Gloria Gutiérrez, tenemos el informe de Contraloría sobre la mesa. Buen día.
10: Hola Gloria, buen día.
11: ¿Qué tal Verónica? Rodrigo, buenos días. Precisamente el último informe de Contraloría que detectó extensas esperas para pacientes en el sector público para que ellos recibieran su atención. Hasta 3 días algunas personas que se encontraban en riesgo vital tuvieron que esperar por esto en el servicio público. Fueron en total más de 143.000 pacientes categorizados como de mayor gravedad y que de todas maneras no recibieron la atención dentro de los plazos correspondientes para las complicaciones de salud que registraron en esos momentos. Es un informe que abarca desde el año 2024 completo hasta mayo del 2025. Vamos a revisarlo dentro de los próximos minutos.
8: Vamos a volver contigo, Gloria, por supuesto. Y con Gonzalo Aguirre hablamos del Chile Day, nueva edición. ¿Cómo estás, Gonzalo? Buenos días.
12: ¿Qué tal? Muy buenos días. Sí, pues Chile Day que ayer fue en Madrid y mañana se va a Londres con las autoridades del gobierno, también con empresarios, parlamentarios, convocando para invertir en nuestro país, para desarrollar proyectos, para que ingresen capitales, justamente con esta discusión de la reforma al mercado de capitales de fondo. Se habló de eso desde el Congreso, dicen que esto va a estar aprobado este año, así que es parte de lo que vamos a estar revisando en un ratito más.
9: Tema que marcó anoche la reunión entre el presidente Kast y los partidos del oficialismo, lo de la emergencia laboral. El profesor David Bravo de la Católica viene hablando de una emergencia laboral hace como 4 años atrás. De hecho, llevamos como 45 meses con desempleo por sobre el 8%. Y no lo escucharon mucho, para ser franco. Vamos a ver qué tiene que decir Quirós, que en alguna entrevista ha dado luces sobre una mayor inversión pública, así, foco en lo del empleo, en obras públicas, en vivienda, en otros ministerios, pero hasta ahora no hay anuncios.
8: Y parte del problema es que no se mantiene siquiera los muy malos resultados que había hace un año, por ejemplo, que estamos peor que hace un año.
9: O sea, en el empleo femenino sobre el 10%. Por sobre el 10%. Vamos a volver con eso. Estamos en el norte, además, con lo del campo minado ahí que se noticia entre Arica y Tacna.

0: 1770.
1: Buenos días, señores Radio Cooperativa.
0: Hola.
1: Voy a comentar mi experiencia en el Barro Luco, que llevamos a mi suegra, estuvimos 18 horas esperando. Gran parte de las horas de espera fue un escáner que al final se les perdió. Por lo tanto, no quisimos esperar 18 horas más y nos llevamos a nuestra enferma a un servicio particular. Pienso que una de las grandes soluciones que podría haber aquí es que todo funcionario público, desde el presidente de la República hacia abajo, tenga la obligación de atender y estar con su familia en el servicio de salud público. Cuando tengan todas esas personas y esos políticos la necesidad de estar en el servicio público y en la educación pública, van a hacer todo lo posible por mejorarlo.
2: ¿Cuántas veces hemos hablado de eso?
0: Muchas.
2: ¿Ah? Sí, si los tomadores de decisiones tuvieran a sus hijos en la educación pública, otro gallo cantaría tal vez. Y esto de la salud, ¿qué decir? Puede ser una de las tesis del caballero. Claro, muy molesto, estuvo casi 20 horas en una urgencia. O sea, ¿de qué urgencia estamos hablando?
0: Ahora, en el gobierno anterior había varios personeros que estaban en el sector público. Camila Vallejo, la ministra vocera, en el sector público de la salud. El presidente Boric, acuérdate que su guaguita, que Violeta, nació en el Hospital Clínico de la Universidad de Chile, que atiende por FONASA. Estaban en el sector público. Así que será por ahí la solución.
2: Entre el 2024 y el 2025 hubo gente que esperó 3 días por una atención, pese a estar en riesgo de su vida.
0: Y pese mala a que cosa, el mismo presidente de la República estaba en el sector público.
2: Estaba en FONASA.
0: Se atendía por FONASA.
2: Ya.
0: Él y su familia.
2: Ay.
0: Ya. El tema está planteado para que ustedes opinen, ¿no? Vamos a estar hablando en unos minutitos más de eso con Gloria Gutiérrez.
2: Estamos en las calles de Santiago con Felipe Cofré. Felipe.
3: Sí, nosotros nos encontramos acá en el límite de la comuna de Cerrillos con Maipú, que lo divide la ruta 78. Justo a un costado se encuentra el campamento El Arenal, que ardió cerca de las 5 de la mañana. Tuvo que llegar personal del Cuerpo de Bomberos de Maipú, logrando a esta hora ya controlar esta emergencia. Se controló incluso la propagación porque había riesgo de que otras viviendas de material ligero fueran alcanzadas por las llamas, que eran bastante altas hace algunos minutos. Afortunadamente ya esa situación se controló y Carabineros, que hace poco acaba de entregar una vocería, da cuenta de que Bomberos trabajó en un sector posterior de este campamento, que corresponde principalmente a caballerizas o pesebreras que se encontraban en este lugar. En total son 2 viviendas las que se quemaron y el resto son caballerizas, en donde se encontraban precisamente caballos y ganado, que afortunadamente fueron rescatados a tiempo por los mismos vecinos de este sector. Eso sí, llegando hasta este lugar, vimos una camioneta roja. Su conductor preguntaba a todo quien se pillaba por acá si es que habían visto a 4 caballos que se les habían escapado. Aparentemente son las consecuencias de este incendio, y afortunadamente no se registran personas lesionadas. En primera instancia no se registran personas lesionadas, habitantes de este campamento, y tampoco los mismos voluntarios de bomberos que han trabajado en esta emergencia. Conversamos con algunos vecinos de este lugar. Estas son sus impresiones.
4: Es que vivían atrás, pero salieron todos. Habían 3 personas que vivían ahí.
5: ¿Y qué había? ¿Qué se quemó?
4: De puras casas y caballerizas. Y también los caballitos se fueron, salieron. No sé qué, no fue nada. Hay varios que salvaron. Sí, se quemaron unas camionetas y pero casi eran puros de feriantes.
6: Nosotros sentimos los mensajes que nos mandaban por WhatsApp del grupo de los vecinos, y ahí nos avisaron que se estaba incendiando ahí al fondo. Y no sabemos de qué, cómo empezó el incendio, nada. Porque ahí al fondo hay un corral grande donde guardan camiones, pastos para ganado, para caballos.
3: Claro, y como decía uno de los vecinos de este lugar, se quemaron varios vehículos, neumáticos, se sintieron algunas explosiones, por lo que se pensó que esta situación podía ser aún más grave. Vamos a escuchar ahora al capitán Pablo Letelier, oficial de ronda de la Prefectura Santiago Rinconada, quien entrega detalles respecto de las labores que realizó Carabineros en el lugar, apoyando a bomberos, y respecto del detalle del trabajo de los mismos voluntarios en este lugar.
7: Alrededor de las 5 de la mañana se produce un incendio aquí en el campamento del Arenal. Personal de bomberos concurre también con personal de la Prefectura de Control de Orden Público de Carabineros a controlar el incendio. Al momento el incendio en su expansión se encuentra controlado, pero bomberos todavía sigue en labores de combate contra el fuego. Bueno, según

0: información que nos entregan serían dos domicilios los cuales se encuentran afectados y el resto serían Pesebrera. Personal de Carabineros aisló el sitio del suceso, prestó resguardo a personal de bomberos y a personal civil que se encontraba en el lugar para apoyarle el combate al fuego por parte de las compañías que se encuentran.
1: Sí, y ahora lo que está realizando bomberos son labores de remoción de escombros, enfriamiento para evitar que se reactive algún punto caliente y se reactive este siniestro, pero ya afortunadamente se encuentra controlado. Este campamento que se encuentra emplazado en lo que se conocía anteriormente como el vertedero de los Rasuris, una toma que lleva varios años en este lugar y que en 2017, por ejemplo, ya había sufrido un siniestro de grandes proporciones y que también motivó un amplio despliegue de voluntarios de este sector. Vamos a cambiar de tema, nos vamos a ir a la comuna de Pudahuel, a la calle Relacionador Aránguiz, en donde se registró el homicidio de una persona, de un hombre, en circunstancias que todavía están siendo investigadas. Es la víctima la que hace ingresar a sus presuntos atacantes, que llegan en un vehículo hasta este lugar en donde se encuentra un edificio, un bloc de departamentos. Es precisamente que estaban subiendo la víctima junto a sus atacantes cuando uno de ellos le efectuó un disparo en la cabeza. Se desconoce las circunstancias, se desconoce el motivo y la relación que tienen estos homicidas con la víctima, en este caso, que fallece en el lugar. Se presume, una de las hipótesis, es que el objetivo era realizarle una quitada de droga, situación que no se habría concretado. El fiscal Esteban Silva, del Ministerio Público, del Equipo contra el Crimen Organizado y Homicidios de la Región Metropolitana, entregó más detalles.
2: La víctima, que es un ciudadano chileno, fue atacado, al parecer, por tres personas a los que había recibido relativamente recientemente, lo había hecho ingresar al recinto. No alcanzaron a ingresar al departamento y, por circunstancias que estamos investigando, se produce este altercado en que la víctima resulta con impactos de bala que le provocan la muerte en el lugar.
1: Ahí está el Ministerio Público dando cuenta de los primeros antecedentes que se conocen respecto a este homicidio registrado en el sector poniente de la capital, en la comuna de Pudahuel. Nos quedamos pendientes al trabajo de bomberos acá en el campamento en La Arenal, nos precisan, porque habíamos dicho en primera instancia campamento del esfuerzo, se llama campamento de La Arenal, en donde ya esta emergencia, aparentemente y según lo que podemos ver, ya se encuentra controlada.
3: Felipe Cofré, el Arenal, ahí en el límite entre Maipú y Cerrillo. Muchas gracias.
1: Buen día.
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4: Vamos con lo de Contraloría. Entre enero del 24 y mayo del 25 esperas, lo hemos dicho desde temprano, que llaman a escándalo incluso. 3 días un paciente en riesgo vital esperando por una atención en un hospital de Santiago. Gloria Gutiérrez tiene el detalle.
5: Sí, Rodrigo, la Contraloría General de la República dio a conocer el consolidado de información circularizada número 24, en el que se detectó que pacientes que debían recibir atención inmediata o dentro de los primeros 30 minutos registraron esperas de horas e incluso días. El informe analizó la oportunidad de la primera atención médica en las unidades de urgencia de la red hospitalaria entre enero de 2024 y mayo de 2025. Ahí se determinó que 2.417 personas en riesgo vital, que son categorizadas como C1, y 140.620, que son de alto riesgo o C2, fueron atendidos fuera de los tiempos máximos establecidos por las orientaciones técnicas del Ministerio de Salud. En concreto, más de 143.000 pacientes de las categorías de mayor gravedad que no recibieron atención dentro de los plazos definidos según su condición clínica. Mientras que del total de las personas incluidas en el análisis, el 27,7% fueron atendidas fuera de los tiempos de oportunidad establecidos. En los registros figuran pacientes en riesgo vital que esperaron hasta 73 horas con 41 minutos para recibir la primera atención, mientras que la categoría de alto riesgo se verificaron esperas que superaron las 84 horas. Desde el Ministerio de Salud, quien se refirió a este informe fue el subsecretario de redes asistenciales Julio Montt, quien indicó que si bien la problemática detectada corresponde a un periodo anterior, van a presentar un plan de mejora.
6: El informe SIC de Contraloría da cuenta de registros que corresponden a un periodo anterior, pero para nosotros eso no es una excusa, es un desafío, un problema del cual debemos hacernos cargo y resolver. Instruimos a los 6 servicios de salud de la región metropolitana que revisen los datos entregados por la Contraloría. Y una vez verificados estos, se deberán presentar sus planes de mejora con metas claras para reducir los tiempos de espera. Nuestro foco es, uno, que quien llegue a una urgencia, especialmente en riesgo vital, reciba la atención oportuna y segura.
3: A mí me falta un dato aquí. ¿Por qué el informe de Contraloría llega solo hasta el mes de mayo de 2025? No tengo claro si esa información se habrá entregado ayer o no. Y claro, uno entiende al subsecretario de Salud diciendo que se van a revisar los protocolos, porque si no hubo una razón específica para que el informe de Contraloría llegara solo hasta mayo, no hay ningún motivo para pensar que la situación haya mejorado desde ese momento.

0: hasta ahora. Uh-huh. Uno tiende a suponer que se ha seguido trabajando de la misma forma en que se trabajó durante un año cinco meses, si es que no de mucho antes.
1: Claro, ojalá que se mejore.
2: Sí.
1: Porque el protocolo, que para eso está, digamos, para cumplirlo, en estos triage que te categorizan la urgencia, cuando uno llega, no sé, a la urgencia del Hospital Salvador, por ejemplo, en el caso de que haya riesgo vital, la atención debiera ser inmediata. Uh-huh. Máximo 30 minutos de espera. Y aquí estamos hablando de casos de 73 horas, o sea, 3 días.
2: Sí.
1: Donde está en juego la vida, finalmente, de esas personas, como para no dejarlo pasar, digamos, porque tiene una importancia que es vital.
2: Claro. Atención inmediata dentro de los primeros 30 minutos, esa es la categoría C1, las personas que llegan con mayor gravedad, con riesgo vital, a atenderse al servicio de urgencia y que ya lo escuchábamos. Hay un caso de una persona que hasta 73 horas con 41 minutos tuvo que esperar para recibir la atención necesaria. Bien, respecto a los recintos con mayor cantidad de pacientes atendidos fuera del estándar impuesto por el propio Ministerio de Salud, el informe pone en primer lugar al Hospital Sótero del Río, con más de 83.000 casos, seguido por el Hospital Félix Bulnes, Hospital El Carmen y Barros Luco, que superan las 73.000 atenciones tardías. A raíz de estos resultados, la Contraloría instruyó a los establecimientos hospitalarios y a los respectivos servicios de salud a adoptar medidas para mejorar la gestión y asignación de recursos en las unidades de emergencia. Asimismo, ordenó a cada servicio de salud que en los casos de mayor gravedad se lleven a cabo los procedimientos disciplinarios que correspondan.
1: El desafío de echar a andar el Sótero del Río, mira, dijiste que era 83.000 casos, claro, el Sótero atiende sobre todo la zona de Puente Alto, que es la comuna o una de las comunas más populosas del país.
2: Sí,
1: por tanto, tiene altísima demanda. Se puso varias veces la primera piedra hasta que se construyó el nuevo Sótero del Río, ahí en el eje Vicuña Mackenna, prácticamente frente al hospital antiguo, que sigue operando, como vemos, con cierto colapso, a máxima capacidad, ¿cierto? Sin poder atender a tiempo a su gente. Y ahí está el edificio. Yo pasé el otro día, sigue en alguna reparación por aquí y por allá. No se ha echado a andar eso. Uh-huh. Ahora, claro, como decíamos en la mañana, implementar un nuevo hospital de esas características, de esa magnitud,
0: debe tomar meses, ¿no?
1: Toma meses, toma años, toma tiempo, pero ya hemos esperado muchos años. Con el Hospital Salvador, en Salvador, ahí en Providencia, es lo mismo. Entonces, y ahí va a entrar de nuevo el tema de la formación, la falta de especialistas, ¿no? Y a mí me resuena esa frase del ministro Quirós de eventualmente hacer lo mismo, o sea, hacer más con la misma plata, o incluso con menos. Chuta, no, como que no cuadra,
0: digamos. Suena difícil, si no imposible.
1: Como que no cuadra, a no ser que se estén despilfarrando los recursos en otras cosas, que al menos a mí no me consta, pero no sé.
0: Me queda otra pregunta flotando, porque ayer no se conoció tampoco si hubo personas que estaban categorizadas como en riesgo vital, que no fueron atendidas en esos tres días, 73 horas y algo, y que terminaran fallecidas, porque si estaban en riesgo vital y no fueron atendidas a tiempo,
1: o a lo mejor tenían una condición de vida delicada, no sé, habría que precisarlo.
0: Sí. Bueno, queda la pregunta ahí sobre la mesa, ¿no?
2: Sí, de cómo finalmente están esas personas que fueron atendidas entre 2024 y mayo de 2025, si es que lograron salir de la condición de gravedad con la que llegaron a atenderse al servicio público. Es parte también de las preguntas que quedan sobre la mesa luego de conocerse este último informe de Contraloría.
0: Sabemos que las personas no se mejoran mágicamente, incluso en situaciones menos graves, como escuchábamos a los auditores, después de una espera de algunas horas, hay gente que termina simplemente yéndose o al CESFAM, o devolviéndose a su casa, o yéndose a atender a la salud privada.
1: No, son cosas que finalmente terminan por irritar, ¿qué? Porque, mira, contrasta esto con toda la gente a la que le pagaba el sistema público licencias médicas y andaban de viaje, por ejemplo.
0: Por ejemplo.
1: Jueces incluidos. Uh-huh. O sea, uno más uno, dos más dos, digamos, uno empieza a sumar y crece finalmente esa como desconfianza con las instituciones, esa crisis se profundiza.
0: Ahora, el tiempo de espera, cuando se trata de una situación de urgencia, y cuando la palabra urgencia deja de significar urgencia, no es simplemente un indicador de gestión tampoco. A veces es parte del tratamiento. Si no se atiende a una persona dentro de un periodo determinado, esa persona puede o agravar aún más o terminar falleciendo. Cada minuto que el Estado promete y no cumple finalmente importa.

0: Gloria Gutiérrez, un tema del que vamos a seguir hablando durante este día, sin duda.
1: Así será. Muy buenos días.
0: Buen día.
2: Chao.
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2: Ojo con esto de Enel a propósito. La Superintendencia de Electricidad y Combustible formuló cargos contra la empresa por la medición irregular que podría afectar a más de 56.000 clientes. La compañía distribuidora ha dicho que implementó un plan de acción que contempla la revisión de esos casos, la evaluación y adopción de las medidas técnicas necesarias, el análisis de la facturación y la ejecución de las regularizaciones comerciales que correspondan. Obvio, porque aquí hay muchísima gente que se vio afectada. Les entregaron sus casas en Pudahuel, por ejemplo, lo vi ayer en Canal 13, no tenían ningún elemento conectado todavía y ya les estaban cobrando la cuenta. Parece ser un problema con los medidores de una marca determinada. Bueno, Enel tendrá que responder ahora ante la Superintendencia en noticia de la última jornada.
0: Hablemos de economía, hablemos del Chile Day en Madrid, que partió ayer, una nueva edición, cita orientada al fomento de la inversión extranjera en nuestro país, que va a seguir mañana en Londres, con participación de varios ministros, de empresarios, de autoridades diversas. En el panel político que cerró la jornada, la presidenta del Senado se la jugó porque la reforma al mercado de capitales sea ley este año. Gonzalo Aguirre, tú nos cuentas todo.
11: Claro, en mayo pasado los ministros del gobierno del presidente José Antonio Kast tuvieron su primera participación en un evento de este tipo en Toronto y Nueva York, y esta semana la cita se repite, pero en Europa. Pues ayer partió una nueva edición de Chile Day en Madrid y mañana será el turno de Londres. Y así como en mayo, esta vez también el trasfondo es la discusión de un proyecto relevante para el Ejecutivo en el Congreso. Hace 4 meses empezaba su tramitación el proyecto de reconstrucción, que ahora espera por su promulgación. Y ahora ya partió la tramitación del proyecto de reforma al mercado de capitales y acceso a la casa propia, una iniciativa que fue destacada en el contexto de las exposiciones destinadas a convocar a los inversionistas para concretar proyectos en nuestro país. El desafío es volver a crecer, dijo el ministro de Hacienda Jorge Quirós, quien añadió que lo que moviliza el crecimiento es la actividad privada, la inversión, y lo que se quiere es un mercado de capitales que vuelva a ser el motor del crecimiento. También por parte de este gabinete económico, el viceministro de Economía y Minería, Daniel Mas, se dirigió a los empresarios españoles, a quienes les dijo: ustedes ayudaron a construir una etapa extraordinaria de modernización de Chile hace algunas décadas, queremos también que estén muy presentes y que sean protagonistas de la próxima. Vengan a Chile, inviertan, asociense, recorran nuestras regiones. Fueron también parte de

0: el evento, la ministra de Energía, Jimena Rincón, quien planteó que la energía es la que hoy mueve a la economía, dejó de ser el termómetro y hoy día es el motor. Y expuso además el ministro de Obras Públicas y Transportes, Luis de Grange. A él lo escuchamos.
1: No existe en los últimos 40 años un mejor momento para invertir en Chile que hoy. ¿Y por qué invertir en Chile? Bueno, acá vemos claramente cuatro conceptos: competitividad, rebajas tributarias, incentivos al financiamiento, facilitación regulatoria, y como ya todos estamos al día, una ley aprobada recientemente, que en verdad, más que una ley, yo creo que fue una reforma tributaria, es la primera en 40 años, en la que hay una baja de impuestos. Y yo creo que eso, sumado a todos los otros aspectos que el ministro Quiroga ya señaló, y sumado a un gobierno convencido de los proyectos, convencido de la importancia que tiene el proyecto en el desarrollo, en el crecimiento económico del país, en el empleo. ¿Y por qué todo esto? Porque todo esto finalmente se traduce en una cosa, que es mejorar la calidad de vida de las personas.
2: Ya, bueno, esa parece ser la meta en buena hora, pero el tema es a ver si es que le resulta esa apuesta a Quirós, y mientras tanto, ¿qué hacemos? Digamos, porque en un escenario de bajo crecimiento, de presión inflacionaria y de alto desempleo, hay como una tormenta perfecta, lo hemos dicho hoy día. El ministro de Hacienda, en línea con lo que ya ha dicho el presidente, en una columna en el Mercurio, dice que se puede ajustar la táctica, pero no la estrategia para llegar a esa meta. Esto de liberar la actividad privada, de fortalecer al Estado, o de darle mayor consolidación fiscal a las cuentas del erario. Pero él dice, ajustaremos las tácticas todas las veces que sea necesario, así parte la columna. Entonces, hay que ver a qué se refiere. El presidente ayer como que socializó esto, Gonzalo, con los partidos del oficialismo, y les dice, vamos a elaborar un plan de emergencia laboral, porque ya como que la emergencia laboral no resiste mucho, digamos. Ya estamos bordeando los dos dígitos desde hace un buen tiempo.
3: Me acordé del poema Táctica y Estrategia de Mario Benedetti, ¿no? Sí, claro. Con la táctica como algo que va a ayudar de inmediato, la estrategia como algo de más largo plazo. Así lo entiendo planteado por las autoridades económicas.
2: Mi táctica es mirarte, aprender como sos, Verónica. Mi estrategia es distinta.
0: Y el ministro habla de la estrategia a propósito de sus exposiciones, ¿no? Porque ayer expuso allá en Madrid y varios pasajes de esa exposición ya las hemos escuchado recientemente. El tema del acuario, ¿no? Que se redujo a pecera, se le sacó el agua. Entonces él dice, la presentación que yo hago no cambia mucho porque la estrategia es la misma. Incluso dice que en 4 años más, si seguimos en esto, probablemente vamos a volver a repasar algunas de estas slides, las diapositivas, ¿no? Porque la estrategia no cambia y se mantiene por años. Entonces ahí también alude a aquello, y en este caso se suma lo que sí cambia en el corto plazo, y ahí también las medidas que se esperan, que se han ido comentando también y que se esperan para este mes de septiembre. Seguramente antes de que termine el mes ya van a estar esos anuncios. Bueno, volvamos al Chile Day. Habitual en este tipo de encuentros es que se presente la presidenta del Banco Central, Rosana Acosta, hoy por hoy quien destacó que nuestras oportunidades de inversión, comercio, financiamiento e innovación descansan en buena medida en la confianza que seamos capaces de generar, en la estabilidad de nuestras reglas y la calidad de nuestras instituciones. Así, en línea con el IPOM de septiembre, justo cuando hemos visto nuevas alzas en el precio del petróleo, también en el dólar aquí en nuestro país, la presidenta del Instituto Emisor anticipó que la economía local retomará impulso hacia 2027, dijo lo que podría darse con dos velocidades distintas, así como no puede descartarse que su debilidad actual sea más persistente que lo previsto, tampoco podemos descartar que crezca con un dinamismo superior a lo proyectado. Así que en esto sigue la incertidumbre, se va a crecer más en 2027, todavía no se sabe si más lento o más rápido de lo que se está viendo. Se ha dicho con una proyección de entre 2 y 3% para el próximo año en cuanto a la variación del Producto Interno Bruto. En el ámbito político también hubo espacio para conocer posturas ante estas propuestas. De hecho, por la reforma al mercado de capitales, la presidenta del Senado se la jugó porque esta iniciativa sea aprobada durante este 2026, y ahí reaccionó de inmediato la senadora Paulina Bodanovich, la presidenta del Partido Socialista. A las dos las escuchamos.
4: Oye, yo tengo una buena noticia, la conversamos con el ministro Quirós, con varios de los senadores y diputados que están acá, y vamos a tener ley de mercado de capitales este año, antes de diciembre. aunque tengamos que sesionar sábado, lunes, domingo, etcétera, Paulina.
5: Creo que esta es una ley que tiene una buena intención. En los detalles siempre uno puede buscar mejorar los proyectos de ley, pero yo creo que cuando se plantea el tema de la vivienda, que es un grave problema,

0: problema que tenemos en nuestro país, también tenemos que entender esa necesidad. Así que no sé, con tanta claridad como tiene nuestra presidenta del Senado, ella tiene el poder de poner los proyectos en tabla, así que es poderosa. Y creo que hay que buscar que el proyecto sin duda se pueda mejorar, pero me parece que su intención es positiva.
1: Alineada
2: además con el mismo ministro de Hacienda, ¿no? Que estructuró esta reforma al mercado de capitales, que a todos nos puede parecer tan lejana, con un relato social súper cercano, enfocado en el acceso a la vivienda.
3: Bueno, así que esa discusión se va generando con cierto entendimiento. Todavía falta trámite, por cierto, y entre medio va a estar también la discusión del presupuesto en los próximos meses, así que va a ser una actividad bastante álgida ahí en el Congreso. Agenda de actividades para mañana en Londres, considera presentaciones de los ministros Quirós, de Granch, más nuevamente, y por cierto la presidenta del Central, Rosana Acosta. En distintos paneles se va a hablar nuevamente de por qué invertir en Chile, además de infraestructura, del futuro del sector minero, mercado de capitales, pensiones, integración financiera de Chile, cómo fortalecerla, también los desafíos para posicionar a Chile como un hub financiero regional de innovación social, agricultura y finanzas. Por cierto, además de este panel político con la senadora Paulina Bodanovich y ahora con el senador Javier Macri.
1: Con el ministro Quirós como uno de los grandes protagonistas de este año, ¿eh? Uno de los personajes del año, el ministro de Hacienda, que además ha defendido la decisión del bencinazo de las primeras semanas de gobierno, enfrentándose, por ejemplo, a Mario Marcel, a quien ocupó su cargo en el gobierno anterior y de quien dijo no tenía mucha confianza en sus cálculos ayer en una entrevista en Canal 13, porque Marcel lo había criticado por ahondar el pesimismo, digamos, a propósito del alza de la bencina. Ya, Gonzalo, muchas gracias.
3: Chao, muy buen día.
2: Buen día, Gonzalo.
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2: Vamos al norte del país, sepamos de esta camioneta que...

0: E hizo explosión al ingresar a un campo minado en la frontera de Chile con Perú. Uno entiende que intentaba llegar al país vecino saltándose los controles, ¿no? El conductor falleció, hay todavía muchos peritajes a la camioneta por el estado en que quedó. Hans Götterbarm, tú tienes la historia, buenos días.
1: Hola, muy buenos días. Claro, el conductor de una camioneta Ford F-150 murió tras ingresar a un campo minado ubicado en el hito número 16 en la frontera de Chile con Perú, donde las cámaras del Sistema Integrado de Fronteras, Sifrón, detectaron la explosión del vehículo que al detonar el primer artefacto provoca su proyección hacia una segunda mina antitanque que también se activó, por lo que el vehículo terminó totalmente destruido por la detonación y también por su onda expansiva, que además provocó fuertes estruendos que se sintieron en distintos puntos de la capital regional de Arica y Parinacota. En el lugar se constituyó la fiscal jefe de fronteras, Paulina Brito, quien instruyó en primera instancia diligencias a equipos especializados del ejército y también de la policía de investigaciones. Escuchamos a la fiscal Paulina Brito.
2: Se están realizando todas las diligencias por parte del ejército con la policía de investigaciones para poder determinar qué es lo que había al interior. Se puede establecer aparentemente y a primera vista de que la camioneta venía cargada con aparentemente mercancía de contrabando y el ejército con su equipo especializado está llegando a la camioneta para poder establecer si habían personas en su interior. Lo que salga de esta diligencia lo podremos comunicar más adelante, ya que es una investigación en desarrollo.
1: Desde el gobierno fue el delegado presidencial de Arica y Parinacota, Cristian Salles, quien confirmó que el vehículo había ingresado a nuestro país horas antes a través del paso fronterizo de Chacayuta, por lo que se presume que la víctima fatal sea precisamente quien conducía este vehículo al momento de esta fiscalización.
3: Por todas las características, se estima que es una Ford F-150 que tiene una capacidad de carga hasta 1.500 kilos. ¿Y por qué menciono eso? Porque también en el lugar hay restos o hallazgos de cátodos de cobre que también pensamos que en el fondo era contrabando de cobre hacia el Perú. Y este vehículo ya había ingresado a Chile, desde Tacna hacia Chile a las 5 de la tarde, 17 horas. Había retornado de Tacna hacia Arica y con dos personas, de las cuales una retornó en otro vehículo por el mismo Chacayuta y la segunda es la que creemos que puede ser la persona que pudo haber estado en el vehículo, porque sabemos que el vehículo no se maneja solo.
1: Fue tal el nivel de destrucción de la mina antitanque que los restos del vehículo siniestrado quedaron completamente desintegrados, razón por la que peritos del Servicio Médico Legal y también de la Policía de Investigaciones deberán encontrar evidencia biológica que permite identificar al conductor de esta camioneta.
0: La información desde el norte del país con el corresponsal Hans Götterbarm, aún en desarrollo, no ha sido identificado el conductor de la camioneta fallecido por la explosión al ingresar el vehículo a un campo minado ahí en la frontera con el Perú. Gracias, Hans. Buen día.
4: Buen día.
1: Buenos días.
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4: Vamos al deporte, algo de la Roja.

0: del Team Chile, Ernesto Contreras, buen día.
1: Hola Rodrigo, buenos días, Verónica, buenos
2: Hola,
1: días.
2: Hola Ernesto, buen día.
1: ¿Cómo están? Partamos por los sudamericanos, por los Odesur, donde Chile suma medallas. En 3 días Chile ya tiene 12 medallitas, Verónica. Ayer sumó 2 oros, así es, con Catalina Vidaurre en el mountain bike. Lo contábamos ayer en el diario 2. Ella gana el oro en el mountain bike cross country, donde Chile incluso hace un 2 junto a Florencia Monsalves, que se llevó la plata. Y en el estreno de los eSports, la disciplina de los deportes electrónicos, ahí está Chile. Y ahí agarró medalla de oro Ángel Inostroza con el título Assetto Corsa GT. Básicamente, lo vamos a simplificar.
2: A ver.
1: Juego de autitos en una consola. Ahora los juegos eSports se están jugando en los Juegos Sudamericanos. Son deportes oficiales. Así que
2: ¿en serio? Tuvo,
1: sí, su medalla de oro en el simulador del Gran Turismo, para la gente que sepa de consola. Ahí Chile ganó un oro, como no. Como no, nos gustan bastante las consolas, así que ahí Chile obtuvo su medalla de oro y hubo 4 medallas de plata. Lo de Florencia Monsalves ayer, Macarena García en halterofilia, Catalina Lorca en patinaje en velocidad, también obtuvo plata, y lo comentado ya, lo de Cristel Cobrig el otro día, su 19ª medalla en 7 juegos, Inés Marín también tuvo bronce, y en el esgrima Aranza Inostroza y Katina Proestakis están con medalla de bronce. Así que lo vamos a ir contando todos los días cómo avanza el Team Chile, que ya tiene, como decía yo, 12 medallas en 3 días de Juegos Sudamericanos.
2: Y nos tiene quinto en el medallero, estoy mirando, detrás de Brasil, que está lejos adelante, de Argentina,
1: sí.
2: Colombia, Venezuela. Quinto Chile.
1: Y actualizo, 14 medallas son en 3 días los que tiene el Team Chile. Ahí están, 14 medallas. Ya, los vamos a ir contando. Eso con los Juegos Sudamericanos. Vamos con el fútbol, con la actualidad. La selección chilena de fútbol ayer anunció 2 amistosos más para fin de año. A los que ya tiene en Norteamérica, recordemos que va a jugar el 26 con Canadá, el 29 con Estados Unidos y el 6 de octubre con México. Ayer la NFP confirma amistosos contra Colombia. Viernes 13 de noviembre, jornada solidaria para la víctima del terremoto en Colombia, Estadio Olímpico Pascual Guerrero en Cali. Ahí va a jugar Chile, y la vuelta el 17 de noviembre en el Estadio Nacional. Así completa Chile sus partidos amistosos. Habló en sus redes sociales en las últimas horas Eric Pulgar, el jugador que no está en la selección hace bastante tiempo. Confirmó que recibió a Nicolás Córdoba hace algunas semanas para conversar sobre una posible vuelta. No dice si va a volver, no explica por qué no está, solo dice que él recibió a Nicolás Córdoba, lo recibió bien, que conversaron, que tiene respeto sobre su trabajo, pero que en este momento está concentrado en su trabajo, en competir en su equipo de Flamengo, y que pide mayor visibilidad a los jóvenes que están siendo llamados y que se olviden un poquito de él. Así que Pulgar básicamente confirma su renuncia a la selección, no explica por qué y tampoco se va a volver en algún momento. Eso con la Roja. En los partidos de ayer se cerró la fecha 23 de la Liga de Primera con un triunfo que puede desordenar las cosas abajo. Ganó Unión La Calera a Deportes Limache. Triunfo de oro para el equipo calerano con gol de Nicolás Ferreira. Sigue último el cuadro de La Calera. Eso sí, rompe una racha larguísima de partidos sin ganar. 12 que no ganaba La Calera. Sigue último con 17, pero le mete presión a la U de Conce, que tiene 22, pero un partido menos, y a Cobresal, que tiene 24 y el cartón completo. Así que ese triunfo para La Calera, y si le dan los 6 puntos que está peleando con el TAS, puede enredar todo muy abajo. Y en la Liga de Ascenso tropezó Rangers, perdió luego de 4 partidos consecutivos ganando, perdió de local con Deportes Iquique, y se complica porque Santa Cruz ayer empató, al menos no ganó para Rangers, y se le fue 4 puntos después de haber estado mano a mano hace una semana. Así que el equipo de la Sexta Región respira en ese aspecto. Eso con lo local. Vamos a lo internacional, donde Manuel Pellegrini con el Betis siguen ganando, firma el mejor arranque histórico del equipo andaluz. Pellegrini bate y bate récords en cada temporada con el cuadro sevillano. De hecho, se convierte el chileno en el primer técnico del equipo sevillano en alcanzar 150 victorias oficiales. Así que Pellegrini en 6 partidos en la temporada ha ganado 5, 4 en la Liga y 1 también en la Champions de visita, entre ellos le ganó al Real Madrid. Ese es el año de Pellegrini. Así habla sobre su arranque, lo llenaron de elogios ayer al ingeniero.

0: dinero y así responde.
1: Sí, por supuesto, tener 12 puntos de 15 es muy positivo, sobre todo que tenemos además esta semana 6 puntos más por la Liga. Ya después nos insertamos con mayor continuidad en la Champions League, que es siempre difícil a mitad de semana. Pero yo creo que hay mucha conciencia del plantel de que tenemos que demostrar en el campo hasta dónde podemos llegar, en la medida que, como digo, tengamos un plantel, no un equipo, un plantel comprometido con una idea futbolística, que por supuesto ganaremos, perderemos, como nos pasó con Levante, pero creo que el convencimiento está y de que tratamos de mostrar partido tras partido.
0: Hoy día juega el Elche de Lucas Cepeda, el chileno que ha tenido una escasa figuración, al menos en esta temporada en España, juega contra el Real Madrid. 16:30 horas va a ser ese partido de local. El equipo de Lucas Cepeda en el Estadio Martínez Valero va a recibir al elenco de Mourinho en un arranque de la Liga Española. Ayer cerró la fecha el equipo de Pellegrini, así que hoy día parte otra. Y como el torneo está en receso, les vamos a contar cuándo juegan la Copa Chile. Ahí se vuelve a jugar 16avos de final que se van a jugar, más bien octavos de final que se van a jugar la próxima semana para que anote. El día martes juega Colo Colo, va a visitar al Audax 20:30 horas. Luego el miércoles la Católica va a visitar a la Calera 20:30 horas también, y el jueves la U también va de visita, va a cerrar contra Everton de visita 20:30. Esa misma semana son las vueltas al tiro. Colo Colo juega el viernes inmediatamente con el Audax, la Católica el sábado con Calera y la U el domingo con Everton. Eso va a ser en la semana donde va a jugar la selección chilena de fútbol sus amistosos en Norteamérica.
2: Ya pues, Ernesto Contreras con toda la información del deporte. Nos encontramos en un ratito. Un abrazo, Ernesto.
0: Que estés bien, Vero. Chao, chao.
3: Buen día.
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15: Gran incendio destruyó vehículos, caballerizas y parte del campamento del Arenal en Maipú. La falta de agua, el difícil acceso complicaron la labor de bomberos esta madrugada.
16: Homicidio en Pudahuel, un hombre fue baleado al interior de un bloque de departamentos. Indagan una posible quitada de droga.
15: Entre enero del 24 y mayo del 25, Contraloría revela largas esperas de hasta 3 días, incluso en pacientes con riesgo vital en hospitales de la región metropolitana.
16: El presidente Kast se reúne con los partidos oficialistas y anticipa un plan de emergencia laboral. Con su equipo económico desplegado en el Chile Day, la oposición pide un presupuesto reactivador.
15: En medio de las críticas al manejo de las relaciones exteriores, por la Argentina, por los Estados Unidos, el ministro Pérez Mackenna alista viaje a la ONU y convoca para hoy, 1:30, al Consejo ex Cancilleres.
16: El contrabando de cobre explicaría la explosión de una camioneta que ingresó a un campo minado en la frontera entre Arica y Tacna.
15: En el exterior, el debate sobre la inteligencia artificial se toma a la agenda. Un oligarca ruso cercano a Putin habría financiado la boda del hijo de Trump. El petróleo sigue en los $108 el barril.
16: Y en el deporte, La Roja suma 2 amistosos con Colombia para fin de año. Catalina Vidaurre en el mountain bike y Angelino Ostroza en los eSports, los primeros oros del Team Chile en los Juegos Sudamericanos.
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8: Esto está muy, muy de moda, la maldición de Widows Bay, que según todos los medios internacionales dio la gran sorpresa en los Emmy con 14 premios anoche. De alguna manera coronando el reinado de Matthew Rhys en la pantalla del streaming, el hombre de The Americans, buenas series. Noah Wyle gana por The Pitt, Jean Smart, la actriz por Hacks, de nuevo, parte de lo que nos dejó la noche de los Emmy.
9: Estaba leyendo que si los Emmy fueran una elección, anoche no habría no hubiera habido segunda vuelta, ¿eh? Porque Widow's Bay arrasó. La comedia de terror de Apple TV, ya es raro hablar de comedia de terror, al menos para mí que no me gusta el terror, terminó esta temporada de premios con 14 estatuillas de 19 nominaciones que tenía, más que cualquier comedia en un solo año en la historia de los Emmy. Y en la ceremonia de anoche hizo algo todavía más brutal, porque ganó las 6 categorías en las que competía, incluida Mejor Comedia. Dirección para Hiro Murai, guión para su creadora y premios de reparto para Kate O'Flynn y Stephen Root. Y además, tú ya lo mencionabas, Matthew Rhys, que lo conocemos por The Americans, ganó doble la mejor actuación protagónica en comedia, por es que es el alcalde en The Widow's Bay, y también ganó como protagonista de una miniserie por The Beast in Me, La Bestia en Mí.
8: No
9: doble premio.
8: Yo no sé a qué horas ven tantas series algunas personas. Yo no tengo tiempo para esto.
9: Yo he visto algunas. Por ejemplo, no he visto Widow's Bay.
8: No.
9: Y tampoco he visto Hacks.
8: ¿Dónde está Widow's Bay?
9: En Apple TV. Sí. No. Y tampoco he seguido The Pitt. La empecé a ver en la primera temporada y la abandoné. The Pitt, que protagonizó una de esas noches extrañas, Rodrigo, en la que uno gana, pero se pregunta por qué no gané más. Llegaba como la serie dramática más nominada, con 25 candidaturas, y se llevó los dos premios que cualquiera habría querido. Mejor drama, por segundo año consecutivo, mejor actor dramático, también por segundo año, para Noah Wyle, a quien todos conocimos jovencito en ER. Pero perdió dirección, guión y todas las categorías de reparto. Entonces ganó, pero no ganó.
8: Listo, ya con los Emmy abrimos esta mesa de reporteros y reporteras. De las 8 de la mañana, Paula Molina, ¿qué tal? Buen día.
10: Hola, ¿cómo Paula? Están? Muy, muy buenos días. Quiero decir que soy súper fanática de Widow's Bay, que soy súper fanática de Pitt y de Matthew Rhys, así que yo estaba muy feliz anoche y quiero decir a todo el mundo que vamos a hablar un poco del mundo con estas series, porque la verdad son series que a ninguna inteligencia artificial, a ningún chat se le podrían haber ocurrido. Son tan extrañas. Widow's Bay, efectivamente, para la gente que le da el terror, es que no le gusta el terror, es terrorífica. Pero para la gente que le gusta la comedia, es divertidísima. Entonces, es una serie que tú ves con... mira, Verónica, a ti que no te gusta el terror, la puedes ver con un ojo abierto y el otro un poco cerrado.
9: De verdad, no la puedo ver de noche, porque si no, seguí.
10: Es absolutamente creativa, es absolutamente inesperada, es todo lo contrario a la típica serie que uno encuentra a veces y que dice, oh, esto yo ya sé lo que va a pasar, ya sé quién es el bueno, ya sé quién es el malo, ya sé cómo resuelven el crimen.

0: efectivamente, de verdad, en el tema de la inteligencia artificial, y vamos a hablar un poco de series de televisión divertidas, inesperadas, y cómo eso también tiene que ver con la inteligencia artificial.
1: Hablábamos de los ganadores, hablábamos de los hombres ganadores, mujeres. Ganadora individual está Rhea Seehorn, que consiguió su primer Emmy como mejor actriz dramática en Pluribus. Esa sí la vi. Y Jean Smart, que hizo lo que ha hecho ya en varios años anteriores. Se llevó su quinto Emmy como actriz de comedia por Hacks, uno por cada temporada de la serie, que entiendo que terminaba ahora.
0: Así es, terminaba, y en Hacks también hay algo que no se podría haber adelantado tan fácilmente, y es que es una serie protagonizada por una persona bastante mayor, ¿no es cierto?, en esta relación muy dispareja con una muy joven guionista. Así que se enfrentan generaciones un poco, ideas, prejuicios, y yo creo que esa también es una cuestión relativamente nueva, ¿no es cierto? La actriz principal se ha ganado un Emmy por cada una de las episodios, las temporadas, así que eso es absolutamente notable. Bueno, y Pluribus, ¿para qué decir? Es una serie indescriptible del creador de Breaking Bad, muy única, y también es un gran éxito para la actriz principal, que se lleva básicamente la serie sola, digamos, ¿no? Es casi la protagonista única y principal.
1: Vamos a estar hablando contigo, Paula Molina. Vamos a estar esta mañana también en esta mesa de reporteros y reporteras con Camila López para hablar de notarios conservadores y archiveros. Cami, ¿cómo estás? Buen día.
2: ¿Qué tal? ¿Cómo están? Buen día. Sí, vamos a estar hablando del sistema notarial, porque se podían acumular más de 150 cargos vacantes en octubre, cuando a los puestos que ya se encuentran sin titular se sumen las salidas por el retiro obligatorio a los 75 años que establece la reforma que entró en vigencia en abril. El escenario genera dudas por la implementación de la reforma, y también porque los dos primeros concursos fueron declarados desiertos porque no hubo candidatos suficientes que cumplieran con los requisitos. Desde el gobierno, en tanto, aclaran que por ahora no están evaluando una ley corta. Los detalles los revisamos en minutos.
3: Vamos a estar contigo, Cami, luego, y vamos a conversar también a propósito de lo ocurrido con este centro de larga estadía en Pitrufquén, con el subsecretario de Desarrollo Social, Alejandro Fernández. Hoy con la música de la serie, del streaming, después de la premiación en los Emmy anoche.
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1: Es la segunda mesa de reportaje.

0: reporteros y reporteras de esta mañana aquí en el diario de Cooperativa, cuando estamos con cielos despejados en la capital, con 7 grados 5 décimas a esta hora, 81% la humedad, pero no se abrillan demasiado porque vamos a llegar a los 28 en horas de la tarde.
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1: Vamos con el tema que nos adelantaba ya Camila López. Resulta que ahora nos faltan notarios. El Ministerio de Justicia descarta que se esté hablando de una ley corta en medio de la implementación de la reforma, que fue largamente esperada. Ahora, según el exministro Larraín, se quedó corta. Camila.
2: Sí, porque más de 150 cargos de notarios, conservadores y archiveros podrían estar vacantes a partir de octubre. Una cifra que no responde a una sola causa, sino a la acumulación de distintos procesos que todavía no han sido resueltos. Actualmente ya existen oficios sin titular. A ellos se sumarán desde el 1 de octubre quienes deban dejar sus funciones por superar el nuevo límite de 75 años. Pero hay otro grupo pendiente, cerca de 60 cargos cuyos procesos de designación comenzaron antes de que entrara en vigencia la reforma, pero que no alcanzaron a ser completados. En esos casos todavía se discute qué procedimiento corresponde aplicar, si el Ejecutivo puede completar los nombramientos a partir de las ternas elaboradas bajo el sistema anterior o si los cargos se deben someter a los nuevos concursos del Servicio Civil. La reforma, recordemos, comenzó a regir el 2 de abril y además de terminar con el carácter vitalicio de estos cargos, cambió su mecanismo de selección. Ahora los postulantes deben participar en concursos públicos organizados por el Servicio Civil y rendir evaluaciones de conocimientos, habilidades y destrezas. Sin embargo, los dos primeros procesos para cargos en Temuco y Santiago fueron declarados desiertos porque no se alcanzó el número suficiente de candidatos que aprobaran las distintas etapas. El presidente de la Asociación de Notarios y Conservadores, Carlos Miranda, plantea que parte del problema está en la formación universitaria en derecho registral y en la preparación de los postulantes, pero también cree necesario revisar cómo fue construido el estándar de evaluación e incorporar pruebas que sean presenciales.
3: Quienes han fallado en las preguntas, quienes han fallado en responderlas, no ha sido la ADP. Han sido algunos de las personas que han concursado y que no han cumplido el estándar. Quizá hay que ver el estándar de cómo está elaborado el protocolo, cómo está elaborado el procedimiento, cómo son las bases, si las bases estarían bien o no. Pero evidentemente que llama la atención, habiendo participado ya más de 150, 180 personas, muy poquitas hayan podido pasar la brecha. Pero también es preocupante que haberse detectado personas que están copiando o que puedan estar tratando de infringir el sistema. Eso demuestra de que hay que tomar medidas, y medidas que llevan, por ejemplo, a que se haga presencial.
0: Oye, aspirantes a ser notarios que estaban copiando, y ellos que deberían aspirar a ser, ¿cómo se llama?, ministros de fe, ¿no? Uh-huh. O sea, en ellos confiamos. Si él dice que esta señora que fue y que firmó ante él, esta señora, ¿y cómo confío en alguien que estaba copiando para quedar como notario?
1: Bueno, se declaró desierto el proceso.
0: Por eso mismo.
2: Sí, se declaró desierto porque no hubo el número suficiente, estos dos concursos, de aspirantes que superaran todas las pruebas y se pudiera completar la terna. Y por otro lado, hay cerca de entre 10 y 15 casos de postulantes que se pillaron utilizando algún tipo de mecanismo para infringir el sistema, porque las pruebas actualmente se toman online, y eso es lo que dice el presidente de la Asociación de Notarios, que debería ser presencial, pero online, tomando varios resguardos. El candidato tiene que estar con varias cámaras que lo miren desde distintos ángulos, no puede abrir otras páginas en su computador, por ejemplo, pero de

0: todas maneras ya hay entre 10 y 15 casos que de postulantes a notarios que el sistema ha reportado que han tratado de infringir o derechamente copiar en la prueba para la postulación. Una prueba que elabora la Universidad de Chile por mandato legal, y también ahí apuntan las críticas de la Asociación de Notarios de que la Universidad de Chile, con todo el prestigio que tiene, quizás no está tan preparada en derecho registral, porque en Chile se enseña muy poco esta materia, esta área del derecho, y que quizás las preguntas no están siendo las adecuadas o derechamente están siendo demasiado difíciles, y por eso es que los postulantes no logran superar esta brecha y no se logran armar las ternas que posteriormente se debe elegir. Desde el gobierno, en tanto, han defendido que las evaluaciones sean exigentes para que los cargos sean ocupados por personas que cumplan con los requisitos de idoneidad. Sin embargo, la repetición de los procesos también extenderá los plazos para contar con titulares definitivos en las notarías, en los conservadores y en los archiveros judiciales. Este escenario, sumado a los retiros por edad y a la controversia por los nombramientos pendientes, abrió el debate sobre la necesidad de realizar posibles ajustes legales para evitar que las vacantes se sigan acumulando. Y pese a los trascendidos de prensa sobre una eventual ley corta, desde el Ministerio de Justicia descartan que esa alternativa esté siendo evaluada por ahora y apuntan a utilizar los mecanismos que ya contempla la reforma. El exministro de Justicia y académico de la Universidad Diego Portales, Jaime Gajardo, quien participó en la tramitación de la ley durante el gobierno anterior, responsabiliza a la actual administración por los retrasos. A su juicio, el problema no está en el diseño de la reforma, sino en la forma en que ha sido implementada.
1: El retraso que ha habido en la implementación de esta ley es de exclusiva responsabilidad del actual gobierno. A nosotros nos parece que desde el día uno el gobierno no tuvo la capacidad para implementar una ley tan relevante, que además ya se estaba implementando, y esta ley comenzó entró en vigencia en el mes de abril, y es realmente impresentable que se hayan acumulado los concursos de la forma en que se están acumulando y que el gobierno no realice lo necesario, que es básicamente trabajar coordinadamente con el servicio civil para que todos estos concursos se provean. Y en ese sentido me parece que la implementación por parte de este gobierno está absolutamente al debe.
0: Bueno, de todas formas, la existencia de cargos vacantes no implica que las oficinas, estas 150 oficinas, deban cerrar. La ley permite designar suplentes o interinos para mantener la continuidad del servicio mientras se repiten los concursos y se resuelve el nombramiento definitivo. Pero también hay dudas sobre la designación de estos suplentes, que tienen que cumplir con ciertos requisitos, pero que si no se designa rápido, se pueden mantener por mucho, incluso por años, en el cargo. Y eso también genera distintos cuestionamientos sobre estos 150 cargos de notarios, conservadores y archiveros judiciales que desde octubre podrían estar vacantes a propósito de la implementación de la reforma al sistema de notarios.
2: Tanto que se habló de la necesidad de hacer una modernización y, claro, al parecer no se logra dar con las plazas que se necesitan. Cuando esta ley, yo me acuerdo, estuvo siempre como inundada de muchos rumores en el Parlamento respecto del lobby que se hizo para demorarla, para retrasarla, para quitarle los dientes. ¿Se acuerdan que se decía así como lo del CERNAC en algún momento? Porque después se supo que muchos notarios tienen o tuvieron parientes en el Estado históricamente, digamos, en el Parlamento, en el Poder Judicial, en los
3: notarios gobiernos, que son hermanos de diputados o hermanas
2: o tienen, de diputados. O tienen otros parentescos, claro.
3: Por ejemplo, señora de senador.
4: Sí. Claro, ahora una cosa no quita la otra, ¿no? Que la reforma era necesaria, efectivamente, que existía mucho lobby también. Y otra cosa es lo que parece un problema como de diseño, como de la forma en que se implementa, ¿no? Como más que aquello, ¿no es cierto? Entonces, a mí me da la impresión de que no se dio como suficiente margen para la transición, porque eso es lo que estamos viendo. Debería existir una transición entre quienes tienen que dejar el cargo por este límite y las pruebas para seleccionar a los que puedan entrar. Menciona aparte a los que estaban haciendo trampa, digamos, para asumir un cargo que tiene que ver con la confianza pública. Pero al margen de eso, y yo creo que la cuestión humana siempre está presente,

0: Yo creo que esta cuestión probablemente alegre a quienes decían no había que hacer ninguna reforma, pero a mí me da la impresión de que la reforma era necesaria y que lo que hay que ver es cómo se hace esta transición sin que queden los puestos vacantes, porque lo más probable es que queden los suplentes, como decía Camila, por lo menos por algún tiempo. O sea, que como que hay un problema en la transición, pero creo, tengo la impresión de que era una reforma necesaria, ¿no?
1: Yo agregaría una pregunta nomás. ¿Para qué necesitamos 150 reemplazantes haciendo lo mismo que antes? ¿Necesitamos el sistema como está, el que la fe pública se dé desde el sector privado, tanto para un trámite cualquiera como para el registro de propiedad?
2: Se supone
1: ¿o
2: que
1: tenemos que cambiar ese sistema?
2: Se redujo el número de trámites y se supone que se abarataron los costos.
1: Así es, en 2023
2: uno de los objetivos.
1: Se aprobó una ley separada de, comillas, desnotarización. Más de 20 gestiones que era de puro sentido común que se podían hacer en un organismo público manera, o que ya estaba. Si tengo un papelito del registro civil que dice que yo soy yo, ¿por qué tengo que ir a decir a ante notaría, un notario sí, que yo soy yo?
0: ¿Ah? Bueno, es una buena discusión porque estaba al inicio también, pero claro, una mirada más radical, como avanzar hacia otros países donde decir que uno basta. Ahora, yo creo que Chile es un país muy muy legalista, efectivamente, y yo creo que hay cuestiones positivas en el sistema. Ahora, entiendo que no son 150 puros notarios, ¿no? O sea, aquí hay otros como cargos también, imagino yo, pero...
3: Conservadores y archiveros judiciales.
0: Claro, viste, no son 150 notarios, están los conservadores de bienes raíces, están los archiveros judiciales, pero claro, aquí en el sistema chileno los actos jurídicos, los trámites le requieren autorización, certificación, ministro de fe, poder, declaración, compraventa, todo lo que sabemos las personas, digamos, y eso requiere gente, pero claro, hubo una discusión respecto a si se podía avanzar hacia otro sistema sí, más fluido, y me da la impresión de que esa discusión quedó superada por la reforma, pero ahora la reforma hay que implementarla bien, y hay que hacer la transición bien, y vamos a seguir probablemente inscribiendo propiedad, hipoteca, archivos, ¿o no? Es parte de lo que somos.
1: Camila López, gracias por toda la información de un tema que sin duda va a seguir dando que hablar, como ocurrió aquí mismo. Que tengas buen día.
3: Chao, buen día.
4: Buenas tardes.
5: Buenos días, estamos sin luz desde ayer martes a las 17 horas. Estamos desesperados.
2: ¿Dónde?
5: Acá hay más de 6.000 personas viviendo en la Villa Panamericana, 1.355 apartamentos, donde hay muchas personas que asisten a la Teletón, niños, adultos mayores. Nos está afectando y desde NEL y desde SEC no hemos tenido ninguna respuesta, así que por favor difundan esto si nos pueden ayudar porque nos tiene afectado y desesperado. Muchas gracias, por acá atentamente Julio Santander.
1: Don Julio, la Villa Panamericana ahí en la comuna de Cerrillo, sin luz desde las 5 de la tarde de ayer, decía, ojalá los encargados puedan apurarse en la reposición. Estábamos hablando esta mañana de este informe de la Contraloría que dice que un número importante de personas no recibió atención médica de urgencia, pese a que estaban categorizados como en riesgo vital incluso. Estábamos hablando de eso. Y relacionado con ese tema, justo postea el presidente Boric hace un ratito, me da la impresión, estoy mirando hace un ratito, que este mes les tocó vivir una experiencia muy difícil como familia, que estuvieron con su niña, con Violeta, una semana hospitalizada en la UTI del Ezequiel González Cortés por una neumonía jodida. Dice que pasaron susto, pero que ella ya está bien. Le agradece a las personas que los atendieron en este hospital público. Dice que ha visto demasiadas veces como algunos en política despotrican contra la salud pública, donde por supuesto no se atienden, añade, sin considerar a quienes en ella trabajan. Es cierto que hay problemas en distintos ámbitos, listas de espera, infraestructura deteriorada, escasez de especialistas en regiones, pero también hay otra cara que se destaca poco en tiempos de normalidad, que es el tremendo profesionalismo. Dice el presidente que le agradece a un montón de personas, TENS, enfermeras, fonoaudiólogas, nutricionistas, incluso psicólogas, a toda la comunidad del hospital, porque vimos su dedicación con cada uno de los niños. Y cierra el expresidente diciendo, queremos decirles que estamos conscientes de los desafíos que seguimos teniendo, la salud pública es un orgullo de Chile y tenemos que cuidarla partiendo por respetar y valorar a quienes nos cuidan. Y firma él y su señora, su pareja, Paula, con una imagen que incluye también a Violeta sonriente y ya recuperada. Tiene relación con lo que hablábamos recién, el

0: el momento en que se encuentra la salud pública, considerando lo que contábamos en la mañana y esta muy lenta atención de urgencia para un número importante de personas que estaba incluso en riesgo vital.
1: Entre enero del 24 y mayo del 25, gobierno precisamente de Gabriel Boric.
0: Tal cual.
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0: En el diario de Cooperativa estamos junto a Rodrigo Vergara, a esta hora también con Paula Molina, y queremos hablar de la tragedia que destruyó el hogar de adultos mayores El Edén en la comuna de Pitufquén, un establecimiento que funcionaba sin autorización sanitaria, que acumulaba varios sumarios desde 2019. Había 26 residentes y una sola trabajadora estaba a cargo de ellos cuando comenzó el incendio el viernes por la noche. Queremos hablar de los ELEAM, de hogares de adultos mayores. A esta hora estamos en contacto con el subsecretario de Servicios Sociales, Alejandro Fernández, que estuvo este fin de semana en la Araucanía. ¿Cómo está, subsecretario? Muy buenos días.
14: Hola, buenos días, ¿cómo están?
1: Subsecretario, ¿qué tal? Gracias por el recibir el llamado de Cooperativa. Con todo lo que hemos sabido de este lugar, ¿por qué no estaba cerrado?
14: Es una compleja pregunta. A ver, acá hay un problema bien estructural. Nosotros, de hecho, hemos tenido reuniones con el Ministerio de Salud, esto desde antes de esto de este caso del fin de semana, de esta tragedia. Acá se ha tolerado por muchos años el funcionamiento de este tipo de espacios, de hogares, residencias que no tienen autorización sanitaria.
1: Perdón, le escuché, se ha tolerado.
14: Sí, perdón, se ha tolerado y se han aplicado, se han hecho investigaciones, hay sanciones, multas, pero son pocos los casos que se han cerrado. Y acá el criterio que ha aplicado, esto es más del Ministerio de Salud que parte nuestra, ha sido principalmente que el efecto, el impacto que tendría el cierre sería directamente que esas personas no tengan dónde estar. Entonces ha sido un criterio como bastante, digamos, práctico, porque hoy día efectivamente la oferta que existe desde el Estado es muy baja, y son familias que, si bien pueden pagar muchas veces algún monto, o incluso tomando la PSU, o sea, es un monto razonable, para el mundo con fines de lucro, que tiene la utilización sanitaria, es bastante, ese mundo bastante caro, muy costoso por persona. Entonces, se ha generado esta, digamos, como oferta que está afuera, que no tiene autorización sanitaria, y que tenemos que ver cómo abordarlo de forma seria.
1: Ahora, subsecretario, pero con eso usted me dice que el Estado de Chile finalmente tiene manga ancha con establecimientos que están en la práctica, como en la informalidad, ¿estaba la necesidad de tenerlo?
14: Yo no diría que manga ancha. O sea, de hecho, el Salud ha cerrado en muchos casos residencia, en otros casos lo ha sancionado con multa, pero acá tiene que haber dos digamos, como objetivos del Estado. Por un lado, obviamente que hay que exigir que se cumpla la ley, los reglamentos, etcétera, pero también hay que colaborar para que puedan regularizarse, ¿sí? Y de hecho, el propio reglamento 20, que se habla, que es el que regula lo de LEAM, establece la obligación de crear un plan de regularización, ¿sí? Porque justamente al momento de establecerse, había una conciencia de parte del Ministerio de Salud y Desarrollo Social y Familia de que con esas exigencias, con esos estándares, obviamente muchos no iban a poder funcionar. Entonces, hubo un plan de regularización, lamentablemente no operó como se esperaba. De hecho, hubo un trabajo con la Fundación Simón de Sirene, donde acompañaron varias, como alrededor de 50 fundas de organizaciones, residencias, para que se pudiesen regularizar, pero en la práctica no se logró. Pues ahí tenemos un desafío. O sea, por un lado, efectivamente, como dice usted, hay que fiscalizar, hay que sancionar cuando corresponda, pero también deberíamos buscar mecanismos para apoyarla, ¿eh? En la medida que podamos, por ejemplo, generar más financiamiento de parte del Estado, se pueden mejorar las condiciones de factura, la cantidad de profesionales que se puedan contratar. Entonces, acá hay dos facetas que creo que tenemos que trabajar. Por un lado, la fiscalización, y por otro lado, también la colaboración para que, cuando sea pertinente y posible, se regularice.
0: Ya, usted habla de hogares no regularizados, de LEAM no regularizados, pero ayer la ministra Gulf, la ministra de Desarrollo Social, decía que hay un nivel de clandestinidad muy alto. ¿Qué significa muy alto? ¿Cuántos hogares sin autorización estima el gobierno que funcionan hoy en Chile? ¿Hay un catastro o nada?
14: Mira, una información que se tuvo en el momento de la pandemia, dado que en la práctica del Estado, más allá si tenían o no, si eran clandestinos o eran regulares o no, tenía que dar vacunas. En ese momento, desde Senama nos señalan que eran alrededor de 800, ¿no?, los que existían en la época de la pandemia. Hoy día, principalmente la información la maneja el Ministerio de Salud a partir de las fiscalizaciones, ¿no?, de las denuncias. Porque efectivamente no es tan evidente reconocer e identificar un hogar donde haya una cantidad de personas mayores bajo cuidado, ¿no? Es una casa, básicamente, donde puede haber un profesional, algunos profesionales, y pueden haber, no siempre son, no pensemos siempre en grandes números, no necesariamente son 20, 30, como uno pensaría la Fundación Las Rosas, sino que muchas veces son grupos chicos, pueden ser 5 personas, 6 personas. Entonces, pueden haber un importante número. No tenemos, hoy día, yo al menos de Desarrollo Social y Familia no lo tenemos. Ministerio de Salud cuenta con cifras, pero yo prefiero ahí que la fuente oficial ellos puedan señalarlas. Y esa información que ellos tienen es especialmente a partir, como digo, de los procesos disciplinarios que se han abierto a través de denuncias. Pero eso no quita que pudiesen existir otros, porque es un tema muy dinámico y que además es muy difícil de identificar.
0: Usted hablaba también del alto costo que significa mantener a cada persona en un hogar de este tipo. Entiendo que es alrededor de 1.000.000 de pesos. ¿De cuánto de eso el Estado está en condiciones de hacerse cargo en los ELEAM que están reconocidos y que pertenecen al servicio público?
14: Sí, el Estado directamente tiene 23 ELEAM para 1.318 cupos.
0: Poquitos.
14: Es muy baja la oferta. O sea, pensemos que hoy día hay alrededor de 800.000 personas mayores con algún nivel de dependencia, sin contar además personas autovalentes que también requieren, por abandono, otros temas, también requieren este tipo de lugares. Y hay una oferta también del sector de sin fines de lucro, que es un sector que apoya al Estado, apoya, pero con recursos bastante agotados. En el caso de Senama, son 140.000 pesos promedio y que entrega a algunas organizaciones que postulan a sus fondos, a subsidios. En el caso del Ministerio de Salud, también tiene algún financiamiento para casos, sobre todo de personas que tienen, dependencia severa, que requieren más apoyo de salud. Ellos entregan un monto mayor a 400.000 pesos por persona.
0: O sea, en ningún caso alcanza, subsecretario.
14: Claro, y además está la PGU, ¿sabes? Que en el caso de los ELEAM, la regla que se ha aplicado es que el 70% de la PGU se utiliza para el gasto, pero efectivamente es muy excepcional

0: se logre transar ese gasto, pero también es importante hacer distinciones acá, y que aplica tanto a los gastos como también al tipo de regulación que tengan. Hoy día la regulación no distingue entre tipos de población distintas, ¿eh? Hoy día lo trata todo desde el ámbito de salud, la regulación. No distingue, por ejemplo, un lugar donde hay personas autovalentes versus un lugar donde hay personas con dependencia o incluso con dependencia severa. Y evidentemente el trato tiene que ser distinto. No es lo mismo, ¿cierto?, tener 8 o 10 personas que son autovalentes, por lo tanto, en términos de las condiciones del lugar, infraestructura, por ejemplo, el movimiento, el uso de los baños, incluso la forma, los planes de emergencia, son de una forma versus un lugar donde tenemos personas con dependencia severa que están, por ejemplo, que requieren sí o sí de traslado, de ayuda a otras personas, de silla de ruedas, etcétera. Entonces, ahí también tenemos un desafío en términos normativos, que tiene que ver con hacer esas distinciones entre espacios de cuidado, que son más propios de SENAMA, con espacios directamente de salud. Y hoy día, como digo, esa distinción no existe. Y eso puede permitir también ordenar un poco más, de diferenciar las brechas. En el caso de las brechas de personas que requieran cuidado pero que sean autovalentes, bueno, probablemente son otro tipo de brechas y otro tipo de costos por personas, versus el caso de personas con alta dependencia, con problemas de salud, que va a requerir evidentemente una infraestructura mucho más exigente y también más recursos. Entonces, hoy día tenemos ahí un tema también que hay que mirarlo. Y como digo, no solamente mirar desde el punto de vista de fiscalización, que hay que hacerlo, sino también de identificar brechas. Lo que se trabajó hace unos años de plan de regularización creo que es uno de los temas que deberíamos mirar. No se trata que todas sean regularizadas, probablemente muchas que están lejos de los estándares, y eso hay que aplicar, digamos, fiscalización y las sanciones, pero hay otras que sí probablemente están cerca de cumplir con las exigencias y que si tienen un acompañamiento del Estado podría hacerlo. Y el otro desafío que tenemos como Estado es aumentar también la oferta pública. O sea, como decías, 1.318 cupos es muy, muy bajo. O sea, entonces, hoy
1: es
0: día
1: muy
0: también,
1: bajo, sí. ¿Subsecretario?
0: Sí, estamos viendo. Sí.
1: Chino, disculpe que lo interrumpa. Le saluda Paula Molina esta mañana. Por afán, digamos, por temas del tiempo. Yo creo que usted tiene razón en términos de que aquí no solo se necesita fiscalización, que se necesita, sino que también atender a las distintas realidades, que es cierto, y hay mucha cuestión técnica, pero en lo concreto para las familias que nos están escuchando. Cada vez que ocurre un incendio en una residencia irregular o con problemas, en fin, las consecuencias son muy dolorosas. Pero sabemos también, y las familias lo saben, que no hay muchas veces recursos para pagar una residencia privada, que muchas veces no hay recursos dentro de la familia para acoger a la persona adulto mayor. Y la pregunta es, ¿qué hace el Estado para ofrecer alternativas seguras, dignas, accesibles para la población mayor, que además en Chile va creciendo? Entonces, la pregunta es, ¿qué ofrece el Estado? Porque y más allá, subsecretario, disculpe, pero nuevamente por motivos de tiempo, quizás no tanto la técnica, porque efectivamente hay que distinguir entre quienes no son autovalentes y quienes son valentes, y la oferta será distinta. Pero ¿cuánto del Estado hay para hacerse cargo de las personas mayores?
0: Sí, acá hay distintas formas de cuidado, ¿cierto? Tenemos la forma, obviamente, como el ELEAM, que es una residencia donde la persona vive. Existen también los cuidados domiciliarios, que son otra oferta que existe, las viviendas tuteladas, donde son personas autovalentes que viven en viviendas del Estado. Tenemos que ir haciendo esas distinciones. Hoy día, por ejemplo, el ámbito de los cuidados domiciliarios se ha avanzado bastante. Existe la red local de apoyo a cuidados que se ejecuta a nivel nacional. Hoy día están 309 comunas, ¿eh? Y de hecho el próximo año vamos a crecer. Ahí hay un esfuerzo de parte del Estado que es previo, ¿cierto?, a que una persona tenga que salir de su casa e irse a otro lugar, y es el apoyo domiciliario. A las familias tenemos que ayudarlas para que se puedan hacer cargo. Respecto a lo propio de las residencias, lo de LEAM, como les decía, tenemos un desafío gigante. Y ahí estamos viendo con FONASA, junto con SENAMA, cómo podemos mejorar, aumentar la cantidad de cupos de oferta, digamos, de plazas, y también revisar los montos, ¿no? Porque efectivamente tenemos que crecer. Hoy día existe mucha infraestructura a nivel nacional que está vacante, que está, digamos, disponible. Por ejemplo, hospitales, se han construido hospitales nuevos y quedaron los hospitales antiguos disponibles. Hay infraestructura que podemos revisar y reutilizar, y eso lo estamos también mirando con salud, y lo venimos trabajando de antes. Obviamente hoy día se transforma en un tema más urgente a nivel nacional, pero que ya teníamos reuniones con salud, con su secretario y ministra, porque veníamos trabajando justamente para ampliar esta oferta, y es muy necesario. Ya tenemos una brecha gigante. SENAMA tiene un presupuesto muy acotado, muy bajo oferta, pese a que la población de personas mayores sigue creciendo.
1: Ella, y usted allí apunta a apoyar, por supuesto, a las familias para que las personas adultas mayores no salgan de su casa, y si salen.

0: Que estén los ELAM fiscalizados y que además se amplíen las plazas y usted dice ocupar infraestructura que eventualmente se puede disponer para ese fin. Pero también ha dicho que existe esta brecha gigante y que el presupuesto es muy acotado. Y en este momento se están precisamente haciendo las definiciones respecto a cómo se van a asignar los recursos. Y en Desarrollo Social, como en los demás ministerios, el gobierno inicialmente llegó con el mensaje de recorte, ¿no es cierto? Ya sea por recortar ineficiencias, pero acotar el gasto público. ¿Cómo se están priorizando recursos destinados a las personas mayores? ¿Hay espacio para fortalecer esas políticas de cuidado que usted describe, para entregar presupuesto para cuidado domiciliario, para hacer esa reconversión en un presupuesto que usted dice el de Senama es muy pequeño, puede crecer?
1: Hoy día nosotros estamos fortaleciendo el Sistema Nacional de Apoyo a Cuidados. Y hoy día está en discusión, hay que esperar que se presente, pero ya nosotros estamos proyectando un crecimiento en la red local de apoyo a cuidados que tiene que ver con el cuidado domiciliario. Ahí estamos poniendo recursos adicionales para el próximo año. Y de esto deberíamos crecer alrededor de 24 comunas más. Estamos apuntando que de aquí al 2028 debiéramos tener, ojalá, una cobertura a nivel nacional, completa. Todas las comunas de Chile tengan esos cuidados domiciliarios. No es suficiente, evidentemente, pero es un avance en términos de ofrecer alternativas de cuidados para las familias. Y respecto a lo de ELEAM, también es como decía, estamos viéndolo con el Ministerio de Salud, tenemos que ordenar también administrativamente. Hoy día las residencias reciben financiamiento por 3 o 4 lugares, CGU, financiamiento Senama, financiamiento desde Fonasa, y eso es muy complejo. Y además los fondos son proyectos que tienen que postular, por lo tanto, ni siquiera tienen asegurado ese financiamiento. Entonces, tenemos que reordenar esto, tenemos que separar, como decía, las realidades entre aquellos ámbitos que son propios de salud, que requieren un financiamiento específico, cuáles son propios de más bien de Senama, que tienen que ver solo con cuidados. Y todo esto lo estamos trabajando, lo estamos rediseñando. Esta tragedia, como digo, que es brutal, sin duda, no ha acelerado probablemente el proceso, nos está permitiendo ya también plantear este plan. Y el contexto de la discusión de ley de presupuesto también es una buena ocasión para revisar las prioridades, reasignar recursos y poner este tema de verdad como un tema prioritario en términos sociales.
2: El subsecretario de Servicios Sociales, después de la tragedia ocurrida ahí en Pitrufquén, Alejandro Fernández, gracias por estos minutos con la Radio Cooperativa.
1: Gracias a ustedes, que estén muy bien.
3: Que tenga buen día, subsecretario.
2: Buen día.
3: Paula Molina, miramos el mundo hoy cruzado por la televisión,
0: dijiste. Así es, la televisión y la inteligencia artificial, porque ha seguido el debate si existe un riesgo futuro de exterminio de la humanidad o un riesgo presente de que la inteligencia artificial nos liquide, si es un porcentaje de riesgo aceptable, si es el mismo de muchas otras operaciones o es inaceptable, si los magnates de las empresas tecnológicas son honestos o en realidad tienen otra agenda bajo la manga que no vemos. La verdad, hay muchas dudas, pero hay en general una especie de sentido común que apunta que es necesaria más transparencia en las tecnológicas y la inteligencia artificial y que sería necesario darse algunos estándares y algún tipo de coordinación. Pero hay personas que no tienen ninguna duda, como Donald Trump. Y lo podemos escuchar aquí, que llamó por teléfono al jefe de NVIDIA, el millonario Jensen Huang, en una conferencia y habla por teléfono, o sea, participa por teléfono en la conferencia. Mira, podemos escuchar un poco cómo suena. Ahí está, participó ya no por Zoom, no por videocámara, sino que a través del teléfono, pero dijo que los temores de la inteligencia artificial son una conspiración enferma, dijo que son un engaño, rechazó cualquier tipo de regulación, apuntó a China, pero juntó otra cosa que lo está complicando mucho, los data centers. Los grandes centros de datos, estas grandes instalaciones que llegan a distintos lugares de Estados Unidos y a otros países y que necesitan generar o tener funcionando estos computadores para que funcione la inteligencia artificial. Bueno, ocupan muchísima agua, ocupan muchísima energía eléctrica, suben las cuentas de la luz en los lugares donde se instalan, generan un zumbido constante y no cumplen con las promesas de trabajo y crecimiento con las que muchas veces llegan. Eso en Estados Unidos ha generado campañas que están lideradas, por ejemplo, por Erin Brockovich. Yo sé que ustedes son muy jóvenes, pero a lo mejor recuerdan a Erin Brockovich.
3: ¿La recuerdan? Debo reconocer que la conocí por Julia Roberts.
0: Exactamente. Julia Roberts interpretó en el cine porque ella lanza una campaña que se consideraba impensada para ser responsable de una empresa por la contaminación del agua. Y hoy ella es el rostro, entre muchas otras personas, que en Estados Unidos no quieren que los data centers se instalen dentro o cerca de las ciudades porque generan todos estos costos. entre otros, por ejemplo, que le suba la cuenta a la luz de las personas, que es una cuestión muy inaceptable para muchas personas. Pero con esto nos vamos a ir al cine, porque anoche en los Emmy se premiaron las series de televisión que mayor talento despliegan o que son más interesantes, más entretenidas, ¿no es cierto? Y es bueno hacer el ejercicio de que lo que se premió no es predecible con los patrones de la inteligencia artificial. Cuando ustedes abren su sesión de Netflix,

0: Rodrigo, Verónica o cualquiera que nos escuche, la primera película que aparezca es lo que Netflix cree que a ustedes les gusta. Es lo que el algoritmo dice, ah, la Verónica ve estas películas, esto es lo que quiere ver.
1: Rodrigo
0: ve
1: para ti, de hecho.
0: Para ti, exactamente. Y lo que hicieron las series que ganan ayer, y que yo recomiendo, como Pluribus, como Widow's Bay, es que son series absolutamente impredecibles y que nadie podría haber imaginado que te iban a gustar. O sea, no están como predeterminadas por los gustos del espectador, ¿no? De hecho, Pluribus se trata de cómo se defiende lo individual, lo singular que es uno, lo bueno, lo malo, lo extraño, qué sé yo, frente a la idea de una inteligencia colectiva. Así que son bien, bien interesantes en ese sentido porque, por extrañas, son al mismo tiempo profundamente humanas. Y finalmente una mención a Michael T. Fox, que ayer recibió un premio, un premio humanitario. Y yo sé que es muy emocionante para quienes vimos a Michael T. Fox en Volver al Futuro.
2: ¿Está bien?
0: Michael T. Fox está, Rodrigo, como muchas personas que tienen Parkinson, dependiendo del momento del día, dependiendo del momento en el que el remedio deja de hacer efecto, va reduciendo su efecto, o cuando está al principio. Y él mismo lo ha dicho, en estos medicamentos que hoy tenemos para el Parkinson, depende mucho de lo que se come, del estrés que se pasa, de la hora en que lo tomas. Y de alguna manera en ese ritmo vive la gente que tiene Parkinson.
1: A nuestro pareció en silla de ruedas.
0: Claro, tiene muchas dificultades porque tiene Parkinson hace muchísimo tiempo, 15 años. Pero lo podemos escuchar, porque en su discurso él dice que cuando tuvo el primer diagnóstico su sensación fue de esconderlo. Pero que luego lo compartió. Ahí está. Y al compartirlo, dijo, vivir con Parkinson, asumir que vivía con Parkinson no significaba que yo me rendía al Parkinson. Y de hecho se dedicó activamente a juntar dinero y en parte, si hoy se sabe más del Parkinson y si se está más cerca de mejorar el Parkinson, es gracias a lo que ha hecho Michael T. Fox. Así que todo eso dejó también la entrega de los premios.
2: No hay que estar en imagen, claro.
1: Ya pues, Paula Molina, como siempre, gracias por toda la información que traes al diario de Cooperativa. A ver si en algún momento podemos hablar de la nueva polémica con Sidney Sweeney, que ya perdió más de 200.000 seguidores por este comercial que indignó a las mujeres deportistas alrededor del mundo.
2: ¿Qué pasó?
1: Por la sexualización de la mujer en el deporte.
0: Es que los viste, sale desnuda.
1: La vi.
0: Sale sin ropa, claro. Entonces ella dijo, bueno, esto es el deporte y las mujeres, las medallistas olímpicas, salieron y dijeron, mira, hacer deporte no como mujeres, claro, claro. Este no es el cuerpo de una deportista.
1: Claro.
0: Y el deporte
1: y no nos
0: es
1: tampoco.
0: Unidades, trabajo, es trabajo en equipo. Sí, fue buena la. Pero sabes que ella ganó mucho con la campaña. Porque ganó acciones de esta una empresa de pronósticos o apuestas deportivas. Sí,
1: claro.
0: Ella ofreció la campaña a cambio de acciones. Es una gran polémica.
1: Gracias, Paula. Buen día.
0: Muy buenas con nada. Chao, Rodrigo. Chao, Verónica. Y los espero lo que queda del día.
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8: Resumen de noticias en el diario de Cooperativa.
9: Gran incendio destruye vehículos, caballerizas y parte del campamento El Arenal en la comuna de Maipú. A esta hora el fuego ya está controlado.
10: Vivían atrás, pero salieron todos, habían 3 personas que vivían ahí. Es pura casa y caballeriza. Y también los caballitos se fueron y salieron.
11: No sabemos de qué, cómo empezó el incendio, nada. Porque ahí al fondo hay un corral grande donde guardan camiones, pastos para ganado, para caballos.
12: Alrededor de las 5 de la mañana se produce un incendio aquí en el campamento del Arenal. Al momento el incendio en su expansión se encuentra controlado, pero bomberos todavía siguen en labores de combate contra el fuego. Serían 2 domicilios los cuales se encuentran afectados y el resto serían pesebreras.
13: Contraloría revela que entre enero del 24 y mayo del 25 hubo largas esperas de hasta 73 horas para pacientes con riesgo vital, incluso en 4 hospitales de la región metropolitana.
9: El contrabando de cobre explicaría la explosión de una camioneta que ingresó a un campo minado en la frontera entre Arica y Tacna. A raíz de la tragedia en un hogar de ancianos en Pitruquén, quedan en evidencia las precarias condiciones del lugar y la situación de abandono de los adultos mayores. Conversamos con el subsecretario de Servicios Sociales, Alejandro Fernández.
14: Se ha tolerado por muchos años el funcionamiento de este tipo de espacios de hogares, residencias que no tienen autorización sanitaria. Y se han aplicado, se han hecho investigaciones, hay sanciones, multas, pero son pocos los casos que se han cerrado. Y acá el criterio que ha aplicado esto es más del Ministerio de Salud que parte nuestra, ha sido principalmente que el efecto, el impacto que tendría el cierre sería directamente que esas personas no tengan dónde estar. Entonces ha sido un criterio, digamos, práctico, porque hoy día efectivamente la oferta que existe desde el Estado es muy baja.
13: En el deporte, La Roja suma 2 amistosos con Colombia para noviembre. Natalia Vidaurre en el mountain bike y Angelino Ostroza en los eSports, los primeros oros del Team Chile en los Juegos Sudamericanos. Esto está realizándose en Santa Fe.
9: Estamos quintos en el medallero. Brasil la rompe con una cantidad impresionante de oros y de medallas totales. Nos vamos, llega hasta aquí esta primera edición del diario de Cooperativa y anda por aquí la Cecilia Robaretti y veo su cartera, si es que está a punto de partir el primer café. Que tengan buen día.
13: Buen día, chao.
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15: 9 de la mañana en punto.
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1: 9 de la mañana, 31 minutos.
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1: 9:46.
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1: 10 de la mañana en punto.
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1: 10 de la mañana, 15 minutos.
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1: 10 de la mañana, 31 minutos.
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1: 10 de la mañana, 45 minutos.
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1: 11 de la mañana en punto.
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1: 11 de la mañana, 30 minutos.
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1: 11 de la mañana, 47 minutos.
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1: Son las 12 horas, mediodía en la ciudad.
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1: 12 horas, 18 minutos.
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1: 12 horas, 30 minutos.
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1: Es la 1:00 p.m. en punto.
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0: de Chile.
1: Y en el deporte, el ciclismo en ruta le da el tercer oro a Chile en los Juegos Sudamericanos. Pulgar descartó un conflicto con Córdoba por su ausencia en La Roja.
2: 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Una, tres minutos. Una, tres minutos.
0: Hacemos el diario de Cooperativa desde un Santiago que está completamente despejado a esta hora. 24 grados tres décimas, subimos una décima completa, perdón, un grado completo desde que iniciamos el diario de Cooperativa hace poquito más de media hora. 24 grados tres décimas, les decía, esperamos una máxima de 28.
1: Vamos a las calles de Santiago, ahí en el barrio Mata, un incendio que consume dos empresas, hay cortes de tránsito, se suma lo de la mañana en un campamento ahí en Maipú y a un crimen que queda al descubierto en Pudahuel. Felipe Cofre, buenas tardes.
3: Hola, muy buenas tardes, Rodrigo. Claro, todavía hay trabajo del Cuerpo de Bomberos de Santiago con sus 12 compañías, 22 carros, en esta emergencia que termina consumiendo dos empresas. Una en donde se inicia el fuego, en una empresa que elabora, fabrica y distribuye elementos o implementos de seguridad, para guardias de seguridad, ropa principalmente, que estaba en fardos. Por lo tanto, ese incendio o las llamas fueron bastante difícil apagarlas en este lugar y se propagó rápidamente una segunda empresa, que es una imprenta con bastante también material combustible que generó grandes llamas de gran altura y una densa columna de humo negro que se pudo ver desde varios puntos. Ahora el humo es blanco, quiere decir que ya está más o menos controlada esta emergencia, no del todo, eso sí, ya circunscrito, es decir, el fuego contenido y evitando que se propague a otros puntos, a empresas colindantes de este sector. Nosotros nos encontramos en calle San Diego con calle Santiago, lo que produce, que genera en este punto cortes y alteraciones de tránsito por los vehículos de emergencia que se encuentran todavía trabajando en este lugar. Calle San Diego, por ejemplo, el tránsito que va en dirección hacia el norte se encuentra suspendido a la altura de Ñuble. Lo mismo, suspensiones de tránsito en calle Nathaniel Cox, en calle Centeno y en calle Arturo Prat, una manzana completa en donde se encuentran suspensiones del tránsito debido a esta emergencia. Habló más temprano el comandante del Cuerpo de Bomberos de Santiago, Juan Pablo Slaco, que se refirió a los primeros minutos, las primeras horas de combate de esta emergencia.
4: Se trata de dos propiedades, una bodega de insumos de seguridad y otra una imprenta, las cuales están en este minuto en desarrollo. El fuego estaría contenido en este sector, no se estaría propagando para los sectores aledaños de del incendio. Por lo tanto, estamos en una fase de extinción todavía, con 22 compañías trabajando, perdón, 22 carros, unidades trabajando en el lugar.
3: Claro, y a esta hora ya quedan labores de remoción y enfriamiento para evitar que el fuego se reactive. Otro siniestro más temprano durante esta madrugada afectó a una toma, a la toma El Arenal, que se encuentra ubicada entre el límite de la comuna de Cerrillo y de Maipú. Ahí se consumieron dos viviendas por completo y cerca de 20 caballerizas. Se presume que el fuego habría iniciado en ese lugar por la gran cantidad nuevamente de material combustible que existe en ese sector. Rápidamente el fuego se propagó. Afortunadamente no resultaron personas lesionadas. Sí, los mismos vecinos tuvieron que sacar a los animales, caballos principalmente. Algunos de ellos se extraviaron, que corrieron por la existencia de las llamas, y lamentablemente algunos de ellos también terminan muriendo producto de esta emergencia y que no pudieron escapar finalmente. Escuchamos la voz de algunos vecinos de la

0: Loma del Arenal, que se refirieron precisamente a la emergencia que los despertó esta madrugada.
1: Alrededor de las 5 de la mañana se produce un incendio aquí en el campamento del Arenal. Personal de bombeo concurre también con personal de la Prefectura de Control de Orden Público de Carabineros a controlar el incendio. Al momento el incendio en su expansión se encuentra controlado, pero bomberos todavía siguen en labores de combate contra el fuego. Bueno, según la información que nos entregan, serían 2 domicilios con los cuales se encuentran afectados y el resto serían pesebreras. Personal de Carabineros aisló el sitio del suceso, prestó resguardo a personal de bomberos y a personal civil que se encontraba en el lugar para apoyarle el combate al fuego por parte de las compañías que se encuentran.
0: En definitiva, es el capitán Pablo Letelier el que entrega detalles respecto a las labores que realizó bomberos y carabineros prestando asistencia en esta emergencia. Cambiamos de tema, nos vamos a la comuna de Pudahuel, porque el equipo ECO y la brigada de homicidios investigó durante esta madrugada un crimen que se efectúa al interior de un bloc de departamentos. La víctima, un hombre de 28 años, le abrió la puerta a sus propios atacantes. Es la hipótesis que se maneja. Llegaron a este edificio un grupo de desconocidos que la misma víctima dejó entrar, y cuando iban subiendo por las escaleras es atacado, reciben un único disparo en la cabeza, estos sujetos huyen y lo dejan fallecido en el lugar. Habló el fiscal Esteban Silva del equipo ECO del Ministerio Público, quien entregó detalles respecto a los peritajes que se realizó en el sector.
2: La víctima, que es un ciudadano chileno, fue atacado al parecer por 3 personas a los que había recibido relativamente recientemente, los había hecho ingresar al recinto. No alcanzaron a ingresar al departamento y por circunstancias que estamos investigando se produce este altercado en que la víctima resulta con impactos de bala que le provocan la muerte en el lugar.
0: Y todavía no hay personas detenidas respecto a este crimen que se investiga. Podría tratarse incluso como el intento de una quitada de droga o un eventual ajuste de cuentas. Nos quedamos pendientes, por supuesto, acá con el trabajo todavía de bomberos de Santiago en el barrio Mata, en calle San Diego, en donde sigue el trabajo de extinción de las llamas en estas 2 empresas que se consumieron por completo y que significado también el corte de tránsito en este sector.
3: Ese es el corazón del barrio Mata, cerca, por ejemplo, a pocas cuadras del Teatro Caupolicán. Gracias, Felipe.
0: Buenas tardes.
4: Y este es un tema que ha resurgido después del incendio que terminó con la vida de 16 adultos mayores en Pitufquén este fin de semana. Alrededor de 500 son los centros de este tipo, conocidos como ELEAM, que operan irregularmente y podrían ser más. Exministros de salud piden que se haga un rediseño sanitario ante el aumento de personas de la tercera y de la cuarta edad en nuestro país. Cristian Aburto, buenas tardes.
5: Así es, muy buenas tardes. Las carteras de salud y desarrollo social, en un trabajo conjunto, anunciaron una serie de medidas para abordar el problema de la gran cantidad de adultos mayores que se encuentran en centros que no cumplen con las condiciones para su funcionamiento. Todo esto a raíz del fatal siniestro que dejó a 16 personas fallecidas en un establecimiento de larga estadía para adultos mayores en Pitufquén. En concreto, el anuncio más importante es la creación de una institucionalidad diferenciada a los ELEAM que pueda recibir adultos mayores autovalentes, con el fin de crear una oferta escalonada que diversifique el rubro para que los adultos mayores que no puedan tener un tutor familiar a cargo puedan tener una vida digna. Desde el gobierno indicaron que realizarán 3 acciones concretas respecto al tema. Harán pública la oferta de ELEAM que tienen resolución sanitaria al día, transparentando a las familias qué centros cumplen con los requisitos. También buscarán reforzar las medidas de prevención y respuesta para evitar situaciones como la de Pitufquén, y también se seguirá realizando fiscalizaciones, pero serán focalizadas en los centros sin autorización sanitaria para que logren cumplir los requisitos y regularizar su situación. La ministra de Salud, Mai Chomalí, explicó las razones por las que no se han cerrado los centros que no cumplen con autorización sanitaria, por lo que justifica las medidas que está tomando el gobierno.
6: Nosotros tenemos la capacidad de financiar más cupos para estos pacientes, pero no existen dispositivos que puedan recibir estos cupos. O sea, la cantidad de ELEAM que puedan recibir pacientes con dependencia moderada o severa son limitados, y por eso estamos dando la posibilidad de crear otro tipo de dispositivo y de aumentar los cupos. Esperamos muy sinceramente que en el más mediano plazo

0: estadísticas, a partir de 2028 en Chile habrá más adultos de 75 años que niños menores de 15, cifra que para 2045 se espera que se triplique, por lo que la población del país cada vez será de más edad. Por estas razones que los exministros de Salud, Álvaro Erazo y Osvaldo Artaza, piden que se modifique la política sanitaria del país en aquella dirección.
1: El aumento de nuestra población de adultos mayores más de 65 años implica hacer un rediseño de nuestras políticas de salud y también de protección social en orden a crear de verdad, pero con índices de calidad, una red de protección social sólida, permanente y que aborde las situaciones de abandono.
2: Chile está envejeciendo a una velocidad que Europa tardó un siglo en alcanzar. Nosotros lo estamos haciendo en unas pocas décadas. Como país no estamos preparados para este ritmo de envejecimiento. El desafío es mucho más complejo de lo que parece. Fiscalizar con mano más dura para cerrar residencias de un día para otro nos arriesga a dejar a muchos ancianos sin un lugar digno donde estar.
0: Bien, el cardenal de la Iglesia Católica, Fernando Chomalí, afirmó que si los hogares irregulares cerraran, el Estado no sabría qué hacer con esas personas, y por eso es que las tolera. Además agregó que instituciones como la Fundación Las Rosas y el Hogar de Cristo no dan abasto con el alto número de solicitudes, y que en su opinión lo peor es que deben mendigar para financiarse. Conversamos también con algunos pacientes de recintos hospitalarios, quienes nos indican su perspectiva, considerando también que son cerca de 1,000 los adultos mayores que están abandonados en hospitales, los que también ocupan una cama demorando la atención pública.
3: ¿Qué le puedo decir? Que la familia es la que tiene que preocuparse, porque nosotros los preocupamos de nuestro enfermo. Si no se preocupa la familia o aquí los médicos,
4: los doctores esperan a la familia que vengan a buscarlo porque están dados de alta. Porque a veces hay camas que están de alta, no se van y las camas son pocas, sobre todo en la U. Entonces necesitan que se vaya para que vaya, venga otro más grave y sentar en la U.
5: Tengo que esperar hasta que llame porque como, ¿entiendes? Es difícil a veces. Están acostados, o sea, no tienen dolor, no tienen nadie, la gente aquí en una sala de espera sufriendo, ¿me entiendes?
0: Bien, en síntesis, desde el gobierno afirman tener la capacidad de financiar cupos en ELEAM para adultos mayores, pero que no existen dispositivos que puedan recibir esos cupos. Es por eso que se dispone de la creación de esta institucionalidad con el fin de hacerse cargo del problema, y una de las medidas que podría aportar es que se pondrá a disposición también recintos que están desocupados para entregarlos en comodato a fundaciones que tengan interés. Y desde la cartera de salud indican que ya hay organizaciones interesadas para que así se le pueda dar un espacio digno a los adultos mayores cuyas familias no los pueden cuidar.
6: Un problema gigantesco y que va a ir acrecentándose a medida que los adultos mayores vayan aumentando en nuestro país respecto del resto de la población. Por eso nos decía en la mañana temprano el subsecretario de Servicios Sociales, Alejandro Fernández, que se ha tolerado, esa fue la palabra que él ocupó, por mucho tiempo hogares irregulares. Si estos cierran, los adultos mayores no tienen otro lugar donde estar nomás. Cristian Aburto, gracias por la información. Buenas tardes.
0: Perfecto, buenas tardes.
7: Hay más, sabemos de las reacciones a este informe de Contraloría que reveló esperas de hasta 3 días para pacientes en riesgo vital antes de recibir atención en hospitales públicos de la región metropolitana. Esto entre enero del 24 y mayo del 2025. Habló la titular de la salud hoy día, Jorge Espinosa Cuellar. Buenas tardes.
8: Hola, buenas tardes. Las conclusiones que se desprenden del informe de Contraloría parecen alarmantes. 143,000 pacientes de alto riesgo o en riesgo vital habrían sido atendidos en los plazos superiores a los establecidos en las orientaciones médicas del Ministerio de Salud. El organismo fiscalizador detectó registros de más de 73 horas posteriores para la primera atención de personas con riesgo vital, en cuyos casos se recomienda la atención inmediata, y casi 84 horas para pacientes de alto riesgo, que debieron ser atendidos en 30 minutos. El presidente de la Comisión de Salud del Senado, el socialista Juan Luis Castro, llamó públicamente a las autoridades a hacerse cargo de esta situación.
9: ¿Por qué pasa esto? Porque muchas veces no hay cama disponible, hay que hacer derivaciones que demoran, o simplemente porque está atochado el servicio de urgencia donde concurrió. Esta realidad que va y que viene es un paisaje al cual no nos podemos acostumbrar. Por eso es perentorio que la Subsecretaría de Redes Asistenciales y el Ministerio de Salud tome firmes cartas en el asunto y evite, sobre todo ahora, en los meses

0: que ya se aproximan, que son de mayor concurrencia, más accidentabilidad, a que las personas no se jueguen la vida o la muerte en una espera prolongada y a veces agónica en las puertas de un servicio de urgencia público.
1: El Consolidado de Información Circularizada número 24 de la Contraloría puso la lupa sobre 19 hospitales o centros asistenciales públicos de la región metropolitana. Un 27% de los pacientes incluidos en esta revisión, es decir, 634 mil personas, habrían sido atendidas en tiempos de oportunidad establecidos para su respectiva categoría de priorización, en tiempos que van más allá. Se incluyen aquí los que llegaron como pacientes complejos y los de bajo riesgo. Los que concentran la mayor cantidad de casos son el Hospital Sotero del Río, con 83 mil casos, el Félix Bulnes, con 76 mil, el Hospital El Carmen, con 74 mil, y el Barros Luco, con 73 mil. Pese a que se trata aquí de un periodo revisado que se inserta en el gobierno anterior, es decir, desde enero de 2024 a mayo de 2025, la ministra de Salud, May Chomalí, puso en duda que los pacientes hayan tenido que esperar todo ese tiempo y se atrevió a adelantar otra posible explicación.
2: Un paciente que es clasificado como C1 es un paciente que está en riesgo vital. Por lo tanto, si yo lo atendía a las 72 horas, ese paciente debió haber fallecido. Es difícil de creer, puede también haber un error en la clasificación, pero el subsecretario de redes asistenciales ha instruido a mirar aquellos casos en que sobrepasaban con creces los tiempos de atención para ver si no es efectivamente un tema de registro. Si es un tema de registro, tenemos que obviamente mejorar los sistemas para que efectivamente los registros reflejen la realidad.
1: En efecto, el análisis de Contraloría se efectuó sobre la base de los registros informáticos entregados por cada servicio de salud. Y la misma Contraloría señala en su informe que cada servicio tendrá que verificar los tiempos informados en los sistemas y en aquellos casos de mayor gravedad en que se confirme dicha demora, instruir un procedimiento disciplinario.
3: Jorge, gracias.
1: Buenas tardes.
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5: 400.000 vehículos ya salieron de la región metropolitana por fiestas patrias, aunque se esperaba eso como el total de los que iban a salir en este fin de semana largo. El pic de congestión todavía se espera para el jueves. El gobierno además entrega información para un 18 seguro. Gloria Gutiérrez, buenas tardes.
6: ¿Qué tal, Verónica? Buenas tardes. Y con las fiestas patrias ya a la vuelta de la esquina, las autoridades refuerzan las medidas de seguridad y contingencia de cara a estas celebraciones que comenzarán ya dentro de los próximos días. En las autopistas que conectan la región metropolitana con otros puntos del país, se aplicará la reconocida medida del peaje a Luca. Este jueves 17, desde las 7 de la mañana a la 1 de la tarde, en las rutas 68, ruta 5 Sur y 5 Norte. También el día viernes 18 entre las 7 de la mañana y las 10 de la mañana también en los peajes de las rutas 68 y 5 Norte. Esto para que los automovilistas prefieran circular en las horas de menor flujo vehicular. Escuchamos al respecto al ministro de Obras Públicas subrogante Nicolás Balmaceda y al subprefecto de Tránsito, Carreteras y Seguridad Vial, teniente coronel de Carabineros Néstor Vega.
7: Ya el fin de semana pasado más de 300.000 vehículos dejaron la capital, se sumaron 100.000 más el día lunes y por lo tanto ya son 400.000 vehículos fuera de Santiago. Y se estima que dentro de los próximos días, particularmente el día jueves y viernes sábado, son 400.000 vehículos, poco más de 400.000 vehículos más que van a dejar la capital.
8: Durante el año pasado, durante la misma fecha de fiestas patrias, tuvimos 24 fallecidos, lo cual lo observamos con preocupación, puesto que al conteo del día de ayer, solamente al cierre del día de ayer, tuvimos 8 fallecidos en accidente de tránsito.
6: Bien, por otra parte, en el Paseo Bulnes, en el centro de Santiago, distintas prestaciones del Estado estuvieron presentes en el marco de la Fonda Preventiva, donde se entregaron medidas de seguridad y prevención que desplegará el Estado durante estas fiestas patrias. Sobre los puntos críticos que se han detectado en la región metropolitana, las medidas que se tomarán, escuchamos al delegado presidencial, Germán.

0: Codina.
1: Junto con la circulación, ¿no es cierto?, vehicular, nos interesa mucho particularmente fondas grandes. Sabemos de la Semana de la Chilenidad, también las fondas del Parque O'Higgins y otras zonas de la capital para las cuales se ha dispuesto resguardo policial, pero sobre todo también se le ha exigido a través de las resoluciones que ha dictado la delegación presidencial de la región metropolitana disponer de los guardias privados para poder garantizar al interior de los recintos las condiciones apropiadas para que la gente pueda disfrutar en familia.
0: Bien, para estas fiestas patrias habrá un aumento en la dotación policial de 5.000 funcionarios de carabineros en las calles. También habrá reforzamiento en las fiscalizaciones en rutas, todo de cara a estas fiestas patrias, donde el mensaje principal, sobre todo para las personas que saldrán de Santiago, es a la conducción precavida, al autocuidado y a no manejar bajo la influencia del alcohol ni tampoco utilizando el celular.
2: Claro. Si va a manejar, no tome. Y si toma, entregue las llaves, pues es siempre lo más fácil. Gracias, Gloria. Buenas tardes.
0: Buenas tardes.
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5: El deporte, Ernesto Contreras, bienvenido, buenas tardes.
6: ¿Qué tal? Hola, Vero, Rodrigo. Hola. Hablemos de deporte, partiremos por el fútbol y hablaremos del Juego Sodesur, donde cayó otro oro para la delegación chilena, porque ha sido noticia hoy lo que declaró por su Instagram Eric Pulgar, quien rechazó otra vez la nominación de la selección chilena de fútbol, que a propósito sumó dos amistosos más para el mes de noviembre para jugar contra Colombia, partidos en primero en Cali el 13 del presente del mes referido, noviembre, y después el 17 en el Estadio Nacional. Sin Pulgar, uno cree que ayer reconoció en sus redes sociales que habló con Córdoba y que no dijo por qué no viene a la selección, pero sí que el foco lo pusiera en otros, no en él, en los jóvenes, que él no se movía ni por críticas ni elogios. Bueno, habló hace minutos, recién, Pablo Milán, respondió a la pregunta sobre Pulgar, y él sí dio señales de por qué Eric Pulgar no está en la selección, y básicamente dijo que era una renuncia por los motivos que él explicaba.
7: Yo respeto la decisión de Eric, yo hablé con él personalmente.
8: ¿Se lo confirmó?
7: No, lo hablé hace 2 años con él, un año y medio, y él estaba bastante dolido con los medios principalmente, con la gente y la afección familiar que tuvo, el hecho de no rendir como él esperaba, como quería en su momento, pero siempre él con la convicción y con la voluntad de hacer lo mejor posible por la camiseta de Chile. Son decisiones personales, nosotros las respetamos.
5: O sea, la culpa es suya, Ernesto.
6: Claro, es de los medios, como suele pasar. También de la gente. Dijo que con la gente también terminó medio quemado Pulgar. Él jugó por última vez en la selección chilena en la derrota 4-0 ante Colombia el 15 de octubre del 2024.
2: Es que perder 4-0 da parte crítica,
6: sí,
2: ¿no?
6: Sí, pero él se enemista con la gente, o la gente con él, en el partido con Bolivia, ese partido famoso que Chile pierde acá, cuando sale Brereton en el primer tiempo. Perfecto. El jugador más apuntado por la gente en ese partido fue Pulgar, de hecho fue pifiado y todo, así que, y también fue tratado por los medios de forma dura. Eso fue lo que provocó su renuncia. Sería bueno que también lo hiciera público, como ayer puso que el foco lo pusieran en otros, que él diga, yo no vengo más a la selección por esto, y creo que dejaremos todo de hablar de Pulgar, que no digamos que la selección chilena fue Charle Arangui y Arturo Vial, sí, un jugador que hoy está muy bien en Flamengo, pero no digamos que la selección fue un gran aporte en su momento, pero
5: lo
6: extraño
5: que
6: no
5: que esté. Ahora estuviera
6: claro, ahora
5: un poquito echándose
6: era su momento, pero probablemente, pero si él no quiere, es libre, pero que lo diga, porque
2: además
6: lo diga.
2: Uno tiene todo el derecho a no estar donde no quiere estar, o
6: totalmente,
2: donde se sintió maltratado, o donde sintió que no lo entendieron. Yo eso lo valido.
6: Sí, sí.
2: Totalmente.
6: Pero si él lo dice públicamente y no lo dice Milad, como le acaba de decir, sería más fácil, así no preguntamos más por él, ni la gente tampoco, que no es que lo extrañe la gente. Si uno habla con la gente, dice, pero aquí va a venir Pulgar. Es uno el que dice. Es que están con el recuerdo de cuando él jugó en la selección, no lo hizo bien, como todos en ese proceso, aunque él quedó ahí en la foto con otros, con Maripán, que se siguió viniendo, y con varios otros que fueron como el emblema de esos malos procesos. Pero todo indica que Pulgar no volverá en lo pronto, por lo que ya confirma Pablo Milad. Así que esa historia la estaremos contando a las 14 con la selección chilena. Y en los Odesur vamos a ir al tercer oro del Team Chile. Esta vez fue Aranza Villalón, que completó una gran

0: gran jornada en Santa Fe, se quedó con el primer lugar en la competencia de contrarreloj en ruta, donde detuvo el cronómetro con 47 minutos 35 segundos y 4 centésimas. Con esto Villalón entrega el tercer oro, se une a Caterina Vidaurre en el ciclismo de montaña y a Ángel Inostroza en los eSports, como contábamos, que hace su estreno los eSports en estos juegos, y Chile ya tiene el primer oro. Esto le dijo Arantxa Villalón a la cadena ESPN sobre su oro y también sobre el desempeño que espera tener el Team Chile en estos juegos en Argentina.
1: Muy contenta de llevarme esta medalla de oro en esta prueba que es mi especialidad, la contrarreloj individual. Y bueno, la verdad fue un circuito bastante rápido. Muy contenta, la verdad nos tocó un buen día. Las sensaciones estuvieron súper buenas. Sabía que de primera instancia iba a ser un gran día. No me equivoqué, fue un gran día. Es mi primer oro en uno sudamericano. Así que bueno, contenta por eso. Contenta por lo hecho del día de hoy, agradecida también del apoyo de los técnicos de la federación, que la verdad hicieron un muy buen trabajo el día de hoy, me dieron su apoyo y nada, agradecida del trabajo que vengo haciendo hace muchos años, así que nada, de verdad esta medalla la venía buscando hace mucho y pasaron años para que esto ocurriera y muy orgullosa.
2: 15. Orgullosa tiene que estar nomás.
0: Tal cual, 15 medallas lleva Chile ya en 4 días. Hoy es el 4º día de competencia, medallero que es liderado obviamente por Brasil, Argentina y Colombia. Ahí está Chile en estos juegos que tiene como gran motivación para muchos clasificar a los Panamericanos del 2027 que serán en Lima. He ahí muchos de los objetivos en cuanto a marcas, también mantener sus becas, entonces muy importante para ellos rendir acá, y Chile está cuarto por ahora, sobrepasando a Venezuela, otro equipo, otro país que deportivamente hablando siempre está ahí en los podios.
2: Creo que consigue
0: de estos
2: un oro
0: juegos.
2: Porque en la mañana estábamos exactamente de acuerdo.
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7: 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Una, 39 minutos. Una, 39 minutos.
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9: El gobierno da un giro en su relato para enfrentar el desánimo instalado por el momento económico, mientras un nuevo flanco se le abre a la moneda por el reglamento para la ley de seguridad municipal. Mariano Reyes, tú nos cuentas. Buenas tardes.
10: ¿Qué tal, Verónica? Muy buenas tardes. La gran apuesta del gobierno está en cómo mejorar las cifras del empleo y así ir contrarrestando el pesimismo instalado en la ciudadanía al respecto. Desde La Moneda ponen sus fichas en el plan de reactivación laboral que fue socializado con los presidentes de los partidos oficialistas anoche aquí en el Palacio de La Moneda. Pero también hay otras estrategias. Por ejemplo, hacer un giro en el relato, empezar a hablar más en positivo y dejar atrás este tono confrontacional de los primeros meses. Es así como se explica el llamado a la esperanza que planteó el presidente José Antonio Kast, un nuevo vocabulario que explicó el viceministro del Interior y la vocería, Claudio Alvarado.
11: Mire, el relato del gobierno siempre es acorde a la realidad y a los sentimientos de las personas. Y yo creo que hoy día en Chile todos los ciudadanos quieren hechos y no palabras. Las personas están cansadas, por no decir aburridas, de los discursos. Y nosotros como gobierno, bajo la instrucción del presidente de la República, estamos trabajando precisamente para disminuir los discursos y transformar las políticas públicas en acciones efectivas y concretas en beneficio de las personas.
10: Bueno, y justo cuando el foco estaba puesto en el relato, desde el municipalismo se abrió un nuevo flanco para el Ejecutivo, todo a raíz del reglamento para la Ley de Seguridad Municipal. Este reglamento fue ingresado ya a la Contraloría con una norma que causó no solo la sorpresa de los alcaldes, sino que también su molestia. El artículo número 8 de la propuesta reglamentaria explicitaba que de no cumplirse ciertos requisitos, podría un alcalde terminar en el cese de su cargo, vale decir, siendo destituido. Desde la Subsecretaría de Prevención del Delito se emitió un comunicado donde se explica que esa norma no fue creada por ellos, sino que está plasmada en la ley y que fue solamente explicitada en el reglamento. Sin embargo, esa explicación no terminó de convencer. Vamos a escuchar al alcalde de Santiago, Mario Desbordes, y su par de Quinta Normal, Karina Delfino, vicepresidenta de la Asociación Chilena de Municipalidades.
12: No, eso demuestra que el redactor hizo peor todavía la pega. Porque si está en la ley, ¿para qué lo ponen en el reglamento? Yo creo que la explicación que se está dando es malita. Es malita, creo que hay un tremendo error. No debería estar eso en el reglamento.
13: El gobierno comete un error muy grave. Pretende vía reglamento tomar atribuciones que no corresponden. Es además inconstitucional y no tiene nada que ver con fortalecer a los municipios en su rol preventivo, que era la idea matriz de la Ley de Seguridad Municipal.
10: Bueno, en La Moneda buscan calmar las aguas e insisten en que no hay nada nuevo en este reglamento, se corregirá en Contraloría lo que se haya que corregir, dicen, habla el ministro de Seguridad, Martín Arrau.
14: Lo que hace el reglamento es remitir y dice, si es que pasa tal cosa, se aplica lo que dice en tal ley. Eso es lo que hace, remite una ley. Como se ha levantado cierto revuelo, y agradecemos en este trabajo de redacción y de conversación con la Contraloría, por supuesto que vamos a tomar todos esos espacios para hacer las clarificaciones para evitar este tipo de malentendidos. Así que agradecemos a los municipios que nos han hecho ver esta redacción, que puede dar espacio a interpretaciones equívocas, pero bajo ningún punto es que estemos creando sanciones que no existan de manera legal vía reglamentaria.
10: Bueno, los ojos vuelven.

0: Estar sobre el subsecretario de Prevención del Delito, Gonzalo Guerrero. ¿Por qué? Porque desde su cartera se emitió esta redacción que los alcaldes consideraron errónea. Recordemos que Guerrero ya había recibido críticas por la redacción de la reforma constitucional en su momento, y aquí en Palacio buscan blindarlo. Fuera de micrófono descartan un nuevo traspié y destacan más bien sus capacidades, sobre todo en el derecho constitucional. ¿Cuál fue el error entonces? Ser demasiado explícitos como para remarcar lo que ya dice la ley en un reglamento, según la explicación que ha entregado el Palacio de la Moneda.
1: Es Mariano Reyes con la información. Gracias, buenas tardes, Mariano.
0: Chao, que estén bien, buenas tardes.
2: Ya, pero el asunto de fondo, el escenario internacional, el frente externo, digamos, tampoco ayuda. Los precios del petróleo por las nubes, todavía el dólar sigue alto. Desde el Fondo Monetario Internacional plantean que la actual desaceleración es en gran medida temporal. En el Ejecutivo trabajan en medidas de corto plazo. Se espera Gonzalo Aguirre, buenas tardes.
3: ¿Qué tal? Buenas tardes. Y a las condiciones adversas en materia económica, que se han traducido lo más reciente en cifras desfavorables en materia de empleo, crecimiento mensual e inflación, se han sumado esta semana alzas en el precio internacional del petróleo, que en el caso del Brent mantienen el barril por sobre los $108, y en paralelo el dólar aquí en Chile ha alcanzado recientemente su mayor nivel en 11 meses, hoy se mantiene en torno a los 955 pesos, situaciones que de seguir podrían tener efecto en las cifras de inflación, cuando esperamos, de acuerdo al último IPOM del Banco Central, un IPC acumulado de diciembre de 4,3%, promedio anual de 3,7%, parte de lo que comenta Gonzalo García, académico de la Facultad de Economía y Negocios de la Universidad Alberto Hurtado.
4: El Banco Central proyecta para este año un 3,7%. Sin embargo, si el aumento del petróleo y del dólar que se ha observado en los últimos días se mantiene de aquí hasta fin de año, puesto que afectan importantes productos de la canasta del IPC, ese rango subiría hasta el 4%, nivel similar al que se observó el año pasado.
3: Bueno, y el factor de los combustibles en la economía nacional fue abordado desde el Fondo Monetario Internacional. Chile importa petróleo, el principal impacto se ha transmitido a través del aumento de los precios del crudo. El incremento de los costos de combustibles y de transporte impulsó la inflación general de 2,4% en febrero a 4,3% en junio, aunque las presiones inflacionarias subyacentes siguen estando contenidas. Es parte de lo que comentó el nuevo jefe de misión del FMI para Chile, Vikas Joshi. Desde el organismo añadieron que la actual desaceleración es en gran medida temporal y que refleja una disminución transitoria de la producción de cobre, y de todas maneras se proyecta una recuperación en 2027. Chile podría crecer cerca del 3% anual a mediano plazo, dicen, si los precios del cobre se mantienen elevados y se materializan las reformas previstas. Al respecto, escuchamos a Jorge Sepúlveda, académico de la Facultad de Ingeniería y Negocios de la Universidad Santo Tomás.
5: El verdadero motor de recuperación de la economía es la inversión y el consumo. Por tanto, en esos aspectos, el alto precio del cobre, si bien ayuda, no es suficiente. Hay que tener una economía con una incertidumbre más baja, y si uno mira, por ejemplo, las cifras que el mismo Banco Central proyecta, se espera que para el próximo año esos crecimientos en inversión sea mayor. Por tanto, si estos proyectos que se esperan no se destraban y la incertidumbre no se reduce, evidentemente el alto precio del cobre no va a ser suficiente para sostener una recuperación de manera permanente.
3: Todo cuando el gobierno ajusta anuncios para dar respuestas a las urgencias en el corto plazo. Medidas durante este mes para la reactivación de la situación actual, dijo la semana pasada el ministro de Hacienda, Jorge Quirós, cuando habló de caminar y mascar chicle al mismo tiempo. Subamos el comentario de Pablo Müller, académico de la Facultad de Administración y Negocios de la Universidad Autónoma.
6: La ley de reconstrucción y la reforma al mercado de capitales avanzan en los incentivos, en el financiamiento, en la certeza, pero lo que se necesita ahora es acelerar los permisos, destrabar proyectos que ya están en carpetas, algunos hace años, literalmente, generar estímulos efectivos para la contratación formal. O sea, lo que los próximos anuncios deberían apuntar es en transformar las mejores condiciones para invertir y financiar el invento en proyectos concretos, algo que sea aterrizado, por así decirlo. Ya la cuestión no es solamente las reformas que se traduzcan rápidamente en inversión y en el pie en empleo. Se necesita que esta transmisión sea rápida, porque efectivamente el gran problema es que esto está demorando mucho.
3: En cuanto a la discusión de la reforma al mercado de capitales, se va a retomar en una semana, el martes 22, en sesión de la Comisión de Hacienda de la Cámara, con el ministro de Hacienda, las presidentas del Banco Central y de la CMF, además del superintendente de pensiones, como invitados.
2: La página económica con el Fondo Monetario Internacional, que proyectando ese 3% para el próximo año, en el caso de que se mantenga, por ejemplo, el precio del cobre en los mercados internacionales, que sigue alto, el problema parece ser la baja producción o la caída.

0: la producción en el último tiempo. Gracias, Gonzalo.
1: Chao, buenas tardes.
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4: 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Una, 54 minutos. Una, 54 minutos.
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6: 26 grados a esta hora en la capital, vamos para 28 en medio de este veranito de San Juan de septiembre, justo coincidencia con las fiestas patrias. Vamos al norte, hay novedades con el incidente este en el hito 16. Hans Gotterman, buenas tardes.
7: Hola, ¿qué tal? Buenas tardes. Sí, continúan en desarrollo las diligencias por parte de equipos especializados de la Policía de Investigaciones junto al Ministerio Público para poder tratar de dilucidar qué fue lo que sucedió y cómo es que este vehículo ingresa a este campo minado en el hito número 16 en la frontera de Chile con Perú y termina explotando. A raíz de toda esta situación, durante esta jornada también peritos de la CRIM hicieron ya ingreso a este lugar con todas las medidas de seguridad, por cierto, y han podido ya recuperar evidencia biológica, la cual va a ser analizada y va a permitir poder también identificar al conductor de este vehículo. Respecto a este punto y en las condiciones también en las que termina esta camioneta, pudimos conversar con el fiscal regional Mario Carrera, quien entregó detalles a Cooperativa.
8: Pisó 2 bombas antitanque y además esto generó una combustión que quemó la camioneta con su integrante al interior. Eso dejó muy poco de registro o rastros biológicos que no permiten una definición de la persona, digamos, de manera inmediata, sino que tenemos que efectivamente tomar muestras y en su momento ubicar a familiares para confirmar que se trate de la misma persona que nosotros creemos que pueda ser. No sería, y esto reitero, es muy preliminar, pero se trataría de un ciudadano de nacionalidad extranjera, en este caso de Perú, y tenemos que efectivamente identificar para dar certeza respecto a eso y también respecto a sus familiares.
7: Claro, en ese sentido el persecutor señaló que es la fiscal Paulina Brito, la jefa de frontera, quien está dirigiendo cada una de estas diligencias y además está ya realizando coordinaciones con el vecino país de Perú. Todo esto para poder obtener información que permita posteriormente cotejar los resultados de los análisis que van a realizar los equipos especializados de la Policía de Investigaciones y también del Servicio Médico Legal.
6: Gracias, Hans.
7: Buenas tardes.
9: Y nos vamos al Biobío porque en Concepción se adelantan las fiestas patrias. ¿Cómo es esto, Christopher Espinosa? Buenas tardes.
10: Hola, Verónica, muy buenas tardes. Sí, se adelantan porque comienzan mañana, miércoles 16 de septiembre, a diferencia del resto de las comunas de la región del Biobío. Y otra novedad es que se ha autorizado de que la norma es hasta las 12 de la noche, pero quienes garanticen que tienen seguridad privada podrán extenderse hasta las 2 de la madrugada, y eso va a ocurrir en la fonda principal, que es en Concepción. Lo explica el delegado presidencial en la región del Biobío, Julio Anatibia.
11: Un oficio a las municipalidades e instituciones que realizan estos eventos durante

0: Durante las fiestas patrias, donde se recomendó y garantizó el servicio de seguridad de carabineros hasta las 12 de la noche. Sin embargo, si alguno de los lugares opta por extender este horario y cuenta con medidas de seguridad privada que tienen que estar debidamente establecidas e implementadas bajo responsabilidad de los organizadores, existe la posibilidad en esas condiciones de poder extender más allá el horario.
1: Eso será hasta las 2 de la madrugada. Potestad que tiene la autoridad civil en la provincia de Concepción, porque hay dos provincias de la región que están bajo estado de excepción constitucional, es el caso de la provincia de Arauco y la provincia de Biobío. Allí debe ser el jefe de la Defensa Nacional quien se pronuncie al respecto. Pero por ahora, Verónica, quienes estaban preocupados de que iban a cerrar la fonda muy temprano, va a poder extenderse al menos en Concepción hasta las 2 de la mañana.
2: Christopher Espinosa con la información. Gracias, buenas tardes.
1: Que estén muy bien, buenas tardes.
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4: El reglamento de la ley de seguridad municipal le abre un nuevo flanco al Ejecutivo con los alcaldes. A La Moneda salió a descartar que sume una nueva causal de destitución.
2: La ministra Chomalí pone en duda el informe de Contraloría que detectó 73 horas de espera para pacientes con riesgo vital entre 2024 y mayo de 2025 en hospitales de Santiago.
4: Y por la tragedia de Pitufquén, el Ejecutivo reconoce cierta tolerancia en el Estado con los hogares de larga estadía que están fuera de norma en la práctica. Se anuncian medidas.
2: Y así nos vamos, lamentando además la muerte en Francia del destacado documentalista chileno Patricio Guzmán, 85 años, el director de la Batalla de Chile, Premio Nacional de Artes de la Representación y Audiovisuales, además.
4: Sí, claro, ganó el Goya con la cordillera.
3: Radio Entretenida le indica la hora. 1:59 p.m. 92.5 Radio Entretenida. 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
8: Las 14 horas. En punto.
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0: De calor en la ciudad de Temuco, una temperatura muy agradable, cercano a cuánto, Alejandro, tendremos a esta hora, unos 18, 19 grados, para que usted me vaya comentando cuál es la temperatura. 18, acá me aparece rapidito, 18 grados la temperatura, muy agradable. Está Cristian Zambrano ya con nosotros para ir conociendo por Rodrigo Vargas. Rodrigo, ¿cómo estás? Bienvenido a Zona Deportiva, muy buenas tardes.
1: Muy buenas tardes, Gerardo, muy buenas tardes a todos los audiencias de Zona Deportiva. Tenemos una noticia de que tenemos sede para la final de la Champions League de este año, del año 2026-2027.
0: ¿Dónde será la final?
1: En Barcelona, en el Nou Camp. ¿Llegará el equipo catalán a la final?
0: ¿Quién lo sabe? Bueno, son dos equipos que están hoy día peleando palmo a palmo, Barcelona y Real Madrid. Y a propósito de final también, Rodrigo, el día sábado va a jugar Santiago Wanderers allá en el Santiago Bernabéu. ¿Tienes horario de ese partido y quién lo transmite entre Real Madrid y Santiago Wanderers? Esto ya el fin de semana, ¿no?
1: Sí, efectivamente, el día sábado, 7:30 de la mañana, hora de Chile, lo transmite TNT Sport, transmite el compromiso. Así que ahí hay unos hinchas de Wanderers ahí que viven allá, incluso hay un hincha fanático de Wander, que es uno de los cóndores, el señor Eichmann, que quiere ir de Francia, está pidiendo permiso ahí a los jefes para poder asistir al partido, pero parece que no le van a dar permiso porque van a coincidir las fechas para jugar los partidos tanto de fútbol como de rugby.
0: Ya, esto es el sábado a las 7:30 de la mañana, lo transmite TNT Sport de Chile, ¿no? Y alguna radio, seguramente la cadena.
1: Y relata el grillo del Gorre, relata el partido.
0: Ya, y seguramente va a ser también la cadena de cooperativa que va a estar transmitiendo este partido. Muy bien, vamos a estar atentos a aquella información entonces del día sábado que juega la Intercontinental, campeón de la Libertadores, Santiago Wander, con el campeón de la Champions, que fue el Real Madrid. Rodrigo.
1: Tengo una triste noticia, falleció Desailly. ¿Te acuerdas tú, el jugador campeón de Francia 98, campeón con Zidane ahí, con varios ahí de esos de Francia 98? Falleció Marcel Desailly, lamentablemente, a los 58 años de edad.
0: Sí, bastante jovencito este exfutbolista entonces de la selección de Francia. Oye, vamos a la jornada número 26 del campeonato de la Primera B, que tiene ya resultados definitivos y algunos resultados, digamos, muy malos, por ejemplo, para la gente de Rangers, que ayer perdió en calidad de local ante 13.000 espectadores, perdió el hilo, como se dice, de lo que traía, que eran 4 victorias de manera consecutiva. Repasamos los resultados. Magallanes le ganó 2-0 a Puerto Montt, un Puerto Montt que ya se va quedando en medianía de la tabla hacia abajo, son muchos los partidos que ha perdido, y Magallanes está en la parte alta de la tabla de colocaciones. San Marco de Arica se recupera, le gana 3-0 a Curicó Unido. Santa Cruz, fíjate que con Dalcio Giovagnoli en las últimas 2 semanas consiguió 4 puntos, punto que le sirve para escaparse nuevamente de la gente de Rangers, empató 0-0 jugando con Recoleta de local. Y bueno, lo pudo haber ganado Recoleta perfectamente, tuvo varias situaciones de gol la gente recoletana. Anoche, Rangers 1 y Iquique 2. Este partido fue increíble porque lo comenzó ganando Iquique por 1-0. Vi el partido, no jugó prácticamente muy bien la gente de Rangers, pero cuando ya van quedando pocos minutos logra el empate la gente de Rangers, y al minuto siguiente tiene el gol el uruguayo para haber marcado el 2-1 en favor de Rangers. Le sale, en vez de tirar a un costado la pelota, se la tira recta al arquero, saca rápido, contragolpe de Iquique, y lo gana Iquique 2-1 a la gente de Ranger, que quedó con bastante tristeza y con complicaciones, digamos, para lo que van a hacer la última fecha, porque se le arranca nuevamente 4 puntos Santa Cruz. Así que pierde Rangers 1-2 frente a Iquique. Hoy por la tarde, seguramente ya Marquito Castillo está haciendo los preparativos para su transmisión, hoy día San Luis con Antofagasta. ¿Cómo es este partido, Rodrigo? San Luis en el último cotejo de local me parece que goleó a Cobreloa 4-2, ¿no?
1: Exactamente, y por eso fue el cambio de técnico, y además que tuvo problemas con la prensa al técnico anterior de Cobreloa. San Luis ahí, viene bien San Luis y viene en racha, así que eso es lo importante, y Antofagasta también se viene recuperando, así que va a ser un partidazo que vamos a vivir en Quillota también, entre San Luis y Antofagasta.
0: Sí, estadio Lucio Fariña, seguramente va a debutar Mario Salas con Pato Lira en la banca del cuadro eso es Cobreloa, eso para la semana siguiente, en Antofagasta. Yo vi el partido Antofagasta la semana pasada, muy bajito lo que hizo Antofagasta, no me gustó el fútbol que exhibió.

0: frente a Copiapó. Unión San Felipe frente a Copiapó el sábado 26. Esto es el sábado 26, a 12:30 del día. Y el sábado 26, a las 3 de la tarde, van a jugar Cobreloa y Santiago Wander. Ambos partidos quedan reprogramados. Se han reprogramado entonces
1: para... Gerardo, una noticia de Cobreloa. Hay muchos hinchas que no quieren a Mario Salas en la dirección técnica del equipo. Hay mucho malestar en muchos hinchas de Cobreloa.
0: Sí, yo estaba leyendo los mensajes que envían los hinchas a la página de Cobreloa y algunas redes sociales. Algunos no querían a Mario Salas, decía, le entregamos el título en bandeja a Wander, nos quedamos un año más en la primera.
2: Gerardo,
0: había bastante resistencia por la llegada de Mario Salas a Calama. Cristian, te saludo, te aprovecho de saludar. ¿Cómo estás? Bienvenido, Cristian, a Zona Deportiva. Muy buenas tardes.
2: ¿Cómo te va, Gerardo? Buenas tardes. Bueno, centrémonos un poco en lo que va a ser el partido de Club de Deportes Temuco esta noche ante la Unión Española, 20:30. Fíjate que ya hay una probable formación del cuadro que dirige Ronald Fuentes: Julio Fierro en el arco, Kevin Contreras, Rodrigo Alarcón, Sebastián Pereira, Gabriel Norambuena, Lucas Molina, Felipe Masri, Renato Cordero, Benjamín Droguet, Pato Rubio y Andrés Vilches. Esa sería la probable formación de la Unión Española para enfrentar a un Deportes Temuco que tiene un partido muy difícil en la capital. Lo cierto es que Temuco viene de una recuperación futbolística, pero no sabemos si eso le va a alcanzar para doblegar a la Unión Española en la jornada de hoy. Tiene la baja sensible, muy importante, de Luis Casanova, que el otro día, a pesar de estar 6 meses fuera de las canchas y de llegar como refuerzo de Deportes Temuco y estar con algo excedido en el peso, anduvo realmente muy bien. Hay que reconocer que Luis Casanova jugó un partidazo frente al cuadro de Santiago Wander. El tema es que él lo reemplaza, y ya cuando se han armado otras parejas de centrales han venido los inconvenientes para Deportes Temuco, porque Sangüesa no ha dado el ancho, que lo más probable es que juegue él. También está Zambrano, que ha tenido poca participación en el año, y las veces que estuvo Sangüesa en un partido duró 2 minutos, hizo expulsar. En los otros no anduvo bien en los cruces. Entonces me parece que es el punto más débil hoy día de Deportes Temuco para enfrentar a la Unión Española, que tiene un buen juego de conjunto, construye bien la jugada, juega por las bandas, tiene rapidez, el fútbol que le gusta a Ronald Fuentes, que es un fútbol más bien ofensivo. Entonces me parece que el partido es muy difícil. Temuco tendrá que ser inteligente para jugar. El punto prácticamente no le sirve porque está contrarreloj, solamente quedan 6 fechas y Temuco está abajo, no está en el octavo lugar. Para clasificar a la liguilla tiene que alcanzar el octavo lugar, que me parece es Unión Española, que está a cuánto, a 4 puntos.
0: Ahora sí, mira, ahora te voy a comentar cómo está la tabla de posiciones, porque yo decía, cambiaron los objetivos. Resulta que ahora el equipo a pillar en la tabla de posiciones es precisamente la Unión Española, que está en el octavo lugar. El triunfo de San Marcos le permitió al equipo de Arica subir a la 7ª posición y dejó octavo, saliendo prácticamente de la zona de liguilla, a la Unión Española, que se queda con 35. Puerto Montt, 9º con 34. 10º Temuco con 31.
2: Gerardo, claro, ¿cuál es el tema? Que Puerto Montt no le hace daño a nadie porque ya es un equipo que viene 4 o 5 derrotas seguidas. Por lo tanto, para Unión Española el partido es mucho más tranquilo, porque ellos saben que con un empate ante Deportes Temuco le mantienen la diferencia a Temuco. O sea, hoy día Ronald Fuentes, si no puede ganar el partido, indudablemente que va a tratar de cerrarlo. Si se le llega a complicar, ellos van a luchar por el empate, y con eso para ellos sería un triunfo, porque quedarían todavía con una ventaja considerable sobre Temuco, restando menos fechas.
0: Sí, yo me amparo en el momento actual de los equipos. Unión Española, de 9 puntos, rescató solamente uno, un empate, y Temuco, de los últimos 9 puntos, rescató 6. Por lo tanto, uno ve que Unión viene a la baja y le puede pasar perfectamente lo que le pasó a Puerto Montt, lo que le pasó a Temuco, de agarrar esa curvita negativa. Prácticamente todos los equipos en el campeonato tienen esas curvas negativas. Entonces, ojalá que Temuco agarre ahora, de aquí al final del torneo, una curva positiva, que siga mostrando buen fútbol. Me dejó muy conforme el partido que hizo Deportes Temuco el otro día. Creo que ganó en todas las líneas, superó ampliamente a Santiago Wander. Y si ese es el trabajo que va a presentar hoy día Temuco frente a la Unión Española en Santiago, no me cabe duda que Temuco puede traerse los puntos, porque el nivel fue altísimo. Lo que mostró Temuco la semana pasada frente a Wander fue realmente altísimo, y yo creo que

0: con ese concepto se van a quedar los futbolistas que así deben encarar los últimos partidos del campeonato para soñar con meterse a la zona de liguilla.
1: Gerardo, fíjate que también Cristian, para decirle que me ha tocado ver partidos de la Unión Española, y fíjense que los primeros 20 minutos atacan con todo, pero después, si no les resulta, empiezan los baches de la Unión, empieza a ponerse el equipo largo, y ahí empieza el público a pifiar, y ahí se ponen nerviosos los jugadores, y eso es lo que tiene que aprovechar, digo yo, Deportes Temuco para poder ganar el partido.
0: Sí, es correcto lo que dice Rodrigo, porque yo vi el partido contra Santa Cruz, Unión Española Santa Cruz, y Unión pudo haber hecho 2 goles. Pero como lo perdonó, se fue quedando en el partido y después Santa Cruz se lo empató. Y después pudo.
2: Gerardo, sería conveniente tener notas. No sé si tenemos más de Ronald Fuentes, más de Emiliano Astorga, que hablen un poquitito los protagonistas para ver cómo de alguna manera están pensando en lo que va a ser el partido esta noche.
0: Sí, Alejandro ya me va a indicar qué tenemos preparado, si tenemos a Emiliano Astorga, Rodrigo González. Ya, Rodrigo González, vamos con un jugador que también puede ser alternativa hoy día, si está recuperado ya Rodrigo González, si lo llevaron.
2: No, yo creo que va a ser titular, Gerardo. Yo creo que él venía siendo titular, va a retomar su puesto de titular, tengo la sensación, y el que podría a lo mejor jugar de central es Torrealba, no habría que descartarlo.
0: No habría que descartar ese movimiento al técnico. Vamos con Rodrigo González entonces, algo más del jugador de Temuco.
3: Futbolista, pero ganarle al líder. ¿Dónde encuentras tú también la explicación a una situación como esa, que no es muy típica en la división, sobre todo con tan pocos días de diferencia? ¿Qué cambió tanto del día viernes al día martes, sobre todo para dejar tan satisfecho tu visión en el partido del día contra uno?
4: La concentración, yo creo que mejoramos mucho la concentración, y la concentración te lleva a eso, te lleva a jugar mejor, te lleva a tomar mejores decisiones, a estar más atento. Bueno, el partido de... yo creo que tuvimos que haber venido con un empate, quizás, pero como te digo, fue una desconcentración, un balón detenido, que como te digo, son desconcentraciones, que este partido no las tuvimos, siento que fuimos fuertes en los balones detenidos, en los pases, en las presiones, fuimos un equipo muy compacto, entonces como te digo, eso genera todo eso, pues genera que en pocos días ya tenéis que mejorar la concentración y tenéis que mejorar jugadores así, entonces... eso yo creo que mejoró mucho y que nos llevó a todo lo otro que nos dio el resultado a favor.
3: Para lo que viene ahora, el partido con Unión, que han podido observar, jugaste con Unión en su momento también, una cancha difícil como es siempre Santa Laura, pero en una situación muy difícil cuando tú estabas al momento que
4: claro. Sí, bueno, conozco el técnico, estuve en Magallanes, estuve en Ñublense, es un técnico que le gusta jugar mucho, le encanta salir jugando, le encanta las triangulaciones, entonces tenemos que hacernos fuerte en eso, de estar cerca de las marcas, a su equipo sí, si estáis cerca de las marcas les complicáis, empiezan a dudar, así que tenemos que trabajar eso, y con la misma forma de juego que tenemos nosotros, tenemos que ir a hacer lo que nosotros planteamos para contrarrestar eso.
3: Bajo esa observación de cómo plantean los partidos Roca Fuentes, desde tu visión, ¿qué resulta mejor, presionar alto, esperar un poco más y que juegue un poco más en su área? ¿Cuál crees tú que puede ser un poco la fórmula para llevarse un buen resultado?
4: No, yo creo que la fórmula es lo que venimos haciendo. Cuando se puede presionar, se presiona, y si no nos paramos bien, en algún momento vamos a recuperar y vamos a tener una chance. Con esos equipos así que juegan bien, a veces pueden que te tengan el balón, pero atrás no hacen daño. Ya cuando entran en zona ofensiva, defensiva de nosotros, ahí tenemos que estar atentos y como te digo, trabajamos todo lo que el profe nos dice y tenemos que ir a hacer lo que él nos pide.
5: Sí, Rodrigo, a Unión lo enfrentaron acá en el Germán Becker, recuerdo que se perdió 1-0 ese partido. ¿Qué luces sacan de lo que se jugó en esa jornada? Unión venía con varias bajas, tuvo una lesión, recuerdo, baja, se lesionó durante el partido central, sí. Pasaron hartas cosas ahí. Preguntarte un poquito qué luces sacan respecto a lo que fue ese partido y lo que hay que hacer para este día martes.
4: Escucha, sacar... no sé si podemos sacar mucho, como digo, estamos con técnico nuevo, el técnico nuevo tiene otra visión a Arturo, como te digo, él ve de otra manera el fútbol. Mañana o el sábado o el domingo vamos a ver los videos que corresponden de Unión y ahí vamos a sacar conclusiones. Como digo, son técnicos diferentes, son muy diferentes los dos técnicos que hemos tenido, entonces no te puedo responder esa pregunta porque quizás con Arturo era otra cosa, con el profe otro.
6: Lo mismo la propuesta, este sistema de juego que enfrentaron frente a Santiago Guantes, si le damos seguimiento, ¿crees que no hay este camino de técnico analizada y van a haber muy pocos cambios?

0: tal, acá ya quedó en el pasado. No es la propuesta que tiene que ser Temuco, sobre todo los 6 partidos que quedan, donde tiene que salir a arriesgar, donde no hay margen de error para sumar y poder lograr el objetivo de ingresar a la liguilla.
1: Claro, no, yo creo que la propuesta ha sido casi en todos los partidos lo mismo, lo que ha ido cambiando son los jugadores. Porque, como te digo, los resultados a veces, como si ese equipo que gana repite, pero el profe no es tan así, el profe siempre busca la oncena que él siente mejor en la semana para enfrentar el partido. Entonces, y el estilo de juego, yo creo que nosotros tenemos que seguir haciendo lo mismo. Él tiene su idea y nosotros tenemos que respaldar.
0: Claro. Buscar el partido.
1: O sea, como te digo, estamos trabajando en eso, porque hoy día recién trabajamos equipo completo porque estaban recuperando, entonces ya estos días va a preparar, ya él nos va a decir si quiere ir a presionar, quiere ir a, como te digo, ya él lo ve estos días vamos a preparar mejor el partido.
2: Ya, hasta ahí parte las declaraciones de Rodrigo González entonces, que habla de tener un equipo compacto y muy concentrado para enfrentar a la Unión Española, que fue un poco la clave que tuvo Temuco para ganarle cómodamente a la gente de Santiago Wander. Yo tengo confianza en que el trabajo de Emiliano Astorga va a ir creciendo transcurre la fecha, Cristian.
3: Sí, hay críticas sobre Ronald Fuentes y sobre la Unión Española. Ricardo Lira en la página de Unión Española dice: son los mismos convocados que han perdido los últimos 3 partidos y que no ha mostrado amor a la camiseta ni a la historia de la Unión Española. ¿Qué se puede esperar hoy? Ojalá ganen, dice Ricardo Lira. Y aclara Daniel Paz Ojeda: Ulises Ojeda se fue, tiene problemas con la justicia argentina, por lo tanto no le renovaron la visa de trabajo. Recordemos que cuando se destapó todo esto de que había muchos jugadores en forma ilegal trabajando en Chile, Ulises Ojeda, que es uno de los refuerzos buenos de la Unión Española, estaba con una situación irregular, y entiendo que se fue Gerardo de la Unión.
2: Sí, ha tenido varios problemas la Unión Española en el último tiempo. Muchas veces no se sabe, muchas noticias de Unión, digamos, que tiene, digamos, poca difusión en Santiago, pero también lo acotaba ayer, no sé si Marco, tú, Cristian, que Pablo Aránguiz tampoco va a estar en este partido, está lesionado.
3: Te sumo, Gerardo, jugadores. Bacene, que es el muchacho que fue figura acá en Temuco, tampoco está.
2: Ya, ese es la clave. O sea, ni Aránguiz ni Bacene, que son los creadores.
3: Ratotti, que es otro de los jugadores extranjeros, tampoco está para el día de hoy.
2: Ya.
3: O sea, tiene Ratotti, Ojeda, Bacene, Araos, Arangui, Rocco fuera.
2: Rocco también. O sea, medio equipo de la Unión Española fuera. Por eso yo digo que Temuco, abrigo esperanza que Temuco hoy día consiga la victoria. Tiene dos delanteros, digamos, de jerarquía del fútbol chileno, pero son avezados los que tiene. La gente de la Unión Española, como
3: Pato Rubio va a la creación, ¿ah?
2: ¿Eh? Sí, no Pato Rubio lo he visto más volanteando, más haciendo el.
3: Sí, pero hay críticas, Gerardo. Dicen que no se. Los hinchas de Unión están criticando que está equivocado Ronald Fuente y que Pato Rubio no puede ser creador del equipo.
2: Sí, es que entonces, yo lo vi el otro día en Santa Cruz, con el partido con Santa Cruz, creando fútbol, no como centro delantero. Y el que está más metido en la zona ofensiva es Andrés Vilches, que viene siendo también el goleador de la Unión Española, pero. Con esa cantidad de bajas, ya hemos visto lo que le ha pasado, digamos, a Puerto Montt. O sea, tener 5 o 6 jugadores fuera de la cancha, la verdad que te disminuye mucho. Pero yo
3: no es muy notorio, Gerardo. Yo creo que Temuco tiene todo hoy día para ganar. Ahora, ya lo dijo Emiliano Astorga, que él va a presentar una formación ofensiva. O sea, lo dejó entrever. Dijo que va a arriesgar. No, o sea, no tiene Temuco hoy día que buscar un punto, está obligado a buscar los 3, no le sirve, digamos, al punto.
2: No le sirve
3: salir a especular ante la Unión Española, que además tiene 5 jugadores menos o 6 jugadores menos. Entonces, es inmejorable lo que se le presenta a Deportes Temuco. Yo creo que si gana hoy Temuco, queda a tiro de cañón para la liguilla, y fíjate que después tiene que jugar con varios equipos que están en el fondo de la tabla.
2: Sí, el día 3 de octubre.
3: Que jugar un partido importantísimo también contra Cobreloa, que va a venir Mario Sala y el Pato Lira de ayudante, y que se va a jugar acá en el Becker, un partidazo. O sea, lo que viene para Temuco es muy interesante, siempre y cuando pueda ganar en el día de hoy.
2: Sí, eso es lo clave. 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

0: El panorama entonces para lo que va a ser Unión Española frente a Deportes Temuco, partido que se juega a las 20:30, Rodrigo.
1: Sí, también otra triste noticia, también el fallecimiento de Thomas Müller, también ex jugador del Bayern Múnich y también seleccionado alemán, así que lamentable también noticia, a los 37 años también nos dejó este jugador.
2: Tomás. Muy bien, Gerardo, ¿qué te parece si vamos a la pausa y preparamos algo más de Ronald Fuentes y Emiliano Astorga, ya viviendo la previa de lo que va a ser el duelo de Deportes Temuco esta tarde noche, 20:30? Hace mucho calor hoy día en la ciudad. Sí, Alejandro, nos ayuda con qué temperatura tenemos, unos 22, calculo 18. Yo, 21 grados.
0: ¿Ah? 20 grados, me dice Alejandro, subió, sí, ya. Oye, sí, a la vuelta de la pausa.
2: Lo otro, Gerardo, antes de que se me olvide, dice nuestro director Winston Zambrano Martínez que el partido con Wander se transmite. El de Wander con Real Madrid, que es el día 19 de septiembre. ¿Tienes el horario, hora de Chile, que se juega?
1: 7:30 de la mañana, Cristian.
2: Ya, ya. Nuestro director dice que el partido entonces lo da la radio entretenida, Gerardo.
0: Ya, perfecto, ya lo habíamos anunciado también para el día sábado por la mañana, 7:30 de la mañana. Recuerde que a la vuelta de la pausa también vamos a conversar del triunfazo de Manuel Pellegrini de visita frente al Villarreal, que dijo el ingeniero, dijo, este fue un partido de 6 puntos, muchachos. ¿Por qué? Porque el Villarreal es rival directo para la clasificación de la Champions de la próxima temporada, Cristian.
1: Gerardo, también tenemos noticias también de Nicolás Pino también para el segundo bloque, que puede llegar a la Fórmula 1, el segundo chileno que podría llegar a la Fórmula 1.
0: Perfecto. También tenemos la lista. Muy bien. Nos vamos a ir a la pausa en Zona Deportiva y a la vuelta le comentamos de eso. Hay partidos de Copa Libertadores hoy día, hay partidos de Copa Sudamericana, hay varios encuentros que se van a disputar también en esta jornada de día martes. 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La pausa y volvemos.
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2: Muy bien, volvemos al segundo bloque en Zona Deportiva. Recuerde que hoy estamos pasadito a las 7:30 con Deportes Temuco Unión Española a través de la señal de la radio entretenida 92.5 FM y www.fmentretenida.com para todos los hinchas salviverdes que están en Temuco, Chile y el mundo. 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Oye, vamos a pasar un minuto.
3: Gerardo, ¿me escuchas?
2: Sí, pero después vamos a pasar con Deportes Temuco, vamos a ir con el Betis.
3: No, cortito, tengo una información de Imperial Unido para retirarme.
2: Ya, perfecto.
3: Sí, no, está al borde del colapso económico Imperial Unido, ¿ah? Al borde del colapso económico. Recién me acaba de llamar Memo Mancilla, nuestro buen amigo, y me dice que La verdad que Imperial Unido estaría al borde en este minuto de cerrar las puertas. Hay un inconveniente económico severo y obviamente que tú sabes que no hay sueldo en este tipo de categorías, sino que son ayudas. Pero hay jugadores que son de fuera de la ciudad Imperial e incluso se está, de acuerdo a lo que me decía Memo Mancilla, está en duda si es que el equipo va a seguir presentándose en los partidos que restan.
2: Sí, no sé cuántos partidos quedarán, Rodrigo, pero está también en zona de descenso directa, ¿no?
4: Exactamente, quedan 5 fechas todavía para que termine el encuentro, y fíjate que relacionado con Deportes Temuco, porque hay varios jugadores a préstamo también que son de Deportes Temuco, como Matías Andrade, también como Peñailillo, que están a préstamos también ahí en el equipo de la Ciudad Acuarela, así que ojo,
3: claro,
4: también.
3: Claro, mira, es lamentable, pero ahí yo no sé si las autoridades colaboran realmente o facilitan el estadio, pero bueno, es lamentable, y tú sabes, Gerardo, que hoy día, así como está la situación económica en nuestro país, que está malísima, obviamente que esto está afectando a los clubes, no solamente clubes de tercera división o de la cuarta categoría, si hay clubes de primera división, de primera B, que también están complicados en lo económico. Así es que, bueno, yo desde mi punto de vista lamento mucho la situación de la gente de Imperial, y ojalá que puedan terminar la competencia, porque si no la terminan, obviamente que se van a arriesgar a cosas mayores, Gerardo.
2: Perfecto, vamos a ver y a indagar un poco más, pero la situación obviamente de Imperial es muy complicada, quedan muy pocas fechas, y bueno, vamos a hacer fuerza para que ojalá puedan mantener la categoría. Sabemos que hay varios jóvenes ahí también que van a hacer sus primeras armas a Imperial, hay jugadores de Deportes Temuco que también están allá, no han tenido un buen año, el año pasado fueron protagonistas, este año lamentablemente han tenido como 3 o 4 técnicos. Así que, bueno, ha sido todo mal para la gente Imperial, pero vamos a estar atentos a lo que manden como información en los próximos días, las próximas semanas, con respecto, Gerardo, a eso. Sí, Cristiano.
3: Sí, me despido, Gerardo, quedo atento entonces al resto del programa, sé que vienes con declaraciones, con más información, y nos reencontramos a las 20:30 con el relato, ojalá con un triunfazo de Deportes Temuco que pueda repetir. Caballo bueno repiten, es un dicho antiguo de la hípica chilena, y equipo que gana, repite. Ojalá que se dé también en la parte futbolística con un Deportes Temuco ganador en Santiago, en el Santa Laura, ante la Unión Española. Me despido, gracias. Muy buenas tardes. Nos reencontramos a las 20:30 con los relatos.
2: Que le vaya muy bien, Cristian. Un abrazo cordial para usted. Y claro, decir algo, digamos, también que fueron jugadores de Deportes Temuco, Matías Andrade y el chico Peñailillo, ellos ya no pertenecen a Deportes Temuco, así que están como jugadores libres, pero uno los recuerda, digamos, por su paso en el Club de Deportes Temuco. Muy bien, vamos al fútbol internacional. Ayer un partidazo, muchachos, en la Liga Española, tal vez era el partido de la fecha, donde se jugaba un partido de 6 puntos. Lo había declarado antes Manuel Pellegrini, que era un partido de 6 puntos, enfrentar al Villarreal, otro equipo que está jugando la Champions, y el Betis también está jugando la Champions. En los últimos años las victorias habían sido esquivas para el ingeniero, pero ayer, fíjate que el partido se le ponía cuesta arriba, minuto 29, Moreno para el Villarreal, pero le bastaron prácticamente 15 minutos al Betis para darlo vuelta con gol del mexicano, el Cucho Hernández, en el 39, y después Nathan en el minuto 43, y lo gana el Betis por 2-1. Fíjate que disputaba las primeras 5 fechas del torneo de fútbol de España. Primero es el Barcelona con 15 puntos. Segundo, y por diferencia de goles, Real Madrid, y tercero el Betis de Manuel Pellegrini con 12. Real Madrid y Betis con 12 puntos. Un campañón, recuerda que también le ganó a Real Madrid el Betis hace un par de semanas, había ganado también su partido en Champions, así que está mostrando un gran nivel el equipo de Manuel Pellegrini. Escuchamos al ingeniero, ¿qué es lo que dijo post partido?
5: Sí, por supuesto, tener 12 puntos de 15 es muy positivo, sobre todo que tenemos además esta semana 6 puntos más por la Liga. Ya después nos insertamos con mayor continuidad en la Champions League, que es siempre difícil a mitad de semana. Pero yo creo que hay mucha conciencia del plantel de que tenemos que demostrar en el campo hasta dónde podemos llegar, en la medida que, como digo, tengamos un plantel, no un equipo, un plantel comprometido con una idea futbolística, que por supuesto ganaremos, perderemos, como nos pasó con Levante, pero creo que el convencimiento está y de que tratamos de mostrar partido tras partido.
2: Notable, Rodrigo, lo de Pellegrini, ¿eh? Muy buena campaña nuevamente arrancando la Liga Española y en la Champions League, ¿eh?
4: Exactamente, y arrancando muy bien Manuel Pellegrini, y esperemos que mantenga el ritmo, a pesar que va a ser

0: Muy difícil porque los equipos que están más arriba se están poniendo a punto y va a ser muy complicado, pero de que puede llegar nuevamente a la Champions lo puede hacer y ojalá que el equipo le responda también, porque eso es lo importante, que en el transcurso de la fecha le siga respondiendo.
1: Sí, no, pero lo que decía Pellegrini, o sea, el sentido de equipo para el partido de ayer tenía recuperado 4 o 5 jugadores que no habían participado. Vamos a los partidos de Copa Sudamericana, Rodrigo, no sé si los tienes por ahí a mano o si no los tengo yo para irlos contando. Porque hoy día habrá fútbol, ¿ah?
0: Dalo tú mejor, que
1: perfecto.
0: Está viendo una noticia muy importante para el deporte chileno, ¿ah?
1: Ya, dame un segundito, vamos con los partidos. Okay. Número 2 de 2, hoy día se enfrenta Vasco da Gama frente a Santa Fe de Colombia. Este partido se juega a las 7 de la tarde. En el primer partido disputado en Colombia, colombianos y brasileños empataron a 0, ¿ah? Vasco con Santa Fe, entonces, hoy a las 7 de la tarde. A las 9:30 de la noche, Sao Paulo frente a Boca Juniors. Recordemos que Boca lo ganó por 1-0, pero el partido en líneas generales fue bastante parejo entre Sao Paulo y Boca Juniors. Ya para la jornada de mañana va a jugar el Atlético Mineiro frente al Santos. En el partido de ida ganó el Santos 2-0 al Atlético Mineiro, donde mostró mucho fútbol el equipo de Santos y se vio un opaco Atlético Mineiro. Tendrá la chance mañana de tratar de darlo vuelta. Y Torque de Uruguay va a enfrentar a Cienciano, ¿eh? Cienciano, quien lo ganó por 2-0 en la altura del Cusco. Así que, bueno, eso es lo que pasa mañana. Torque con Cienciano a las 9:30 de la noche. Rodrigo.
0: Sí, fíjate que la Fórmula 1 puede volver un chileno, ¿eh? Después de muchos años podría volver un chileno. Nicolás Pino firmó por la agencia de Fernando Alonso, la agencia que de pilotos que tiene el ex corredor, el bicampeón de la Fórmula 1, donde Nicolás Pino dio un importante paso en su carrera, donde podría estar el próximo año el chico de 21 años en la Fórmula 1. Así que la Fórmula 1, ¿te acuerdas tú, Memoquino, de la época Liceo Salazar? Desde esa época que no tenemos un chileno en la máxima categoría del automovilismo mundial.
1: Así es, muchos años atrás estuvo Eliseo Salazar en la Fórmula 1. Vamos a partidos de Copa Libertadores, muchachos. Hoy día se van a enfrentar Platense de Argentina frente a Fluminense. Esto a las 7 de la tarde. En el partido de ida, Fluminense le ganó 2-0 allá en Brasil a Platense. Hoy día Platense tendrá la misión de darlo vuelta. Y el resto de los partidos, recordemos que estos ya son cuartos de final, van a ser lo siguiente. Mañana a las 7 de la tarde, la Liga Deportiva Universitaria de Quito, que perdió 1-0 allá en Brasil frente a Palmeiras, recibe precisamente a Palmeiras. 7 de la tarde este compromiso. Mañana, Corinthians con Estudiantes de Argentina. Empataron a 1 en la ida allá en Buenos Aires. Mañana jugarán en Brasil entonces Corinthians con Estudiantes a las 9:30 de la noche. Y para el día jueves, Flamengo de Eric Pulgar, que no viajó con la selección, se marginó, que ganó 2-0 Independiente del Valle allá en Ecuador, recibe como local el jueves a las 9:30 de la noche, entonces Flamengo Independiente del Valle. 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Me dice Alejandro que tenemos algo más del técnico de la Unión Española, Ronald Fuentes, que por estos días la pasa mal el estratega del cuadro hispano. Seguimos escuchando su conferencia de prensa de la jornada de ayer, que la vimos acá en Zona Deportiva.
2: Que son muy buenos, entonces tenemos que estar muy concentrados para que tratemos de alguna manera de que eso no nos produzca daño ni menos goles en relación a lo que han sido otros partidos. Y de jugar, de volver a jugar, de volver a tener la confianza individual para el funcionamiento colectivo, que es importantísimo. Hicimos una semana donde trabajamos mucho en relación a jugar para recuperar esa confianza individual que necesitaban. Fue una muy buena semana y ojalá que se pueda ver reflejado mañana el día del partido.
3: Profe, ¿y cuenta con todo un plantel o todavía sigue los mismos lesionados?
2: No, los lesionados no los voy a poder contar con ninguno de ellos. Esperemos el 4 de octubre cuando se reinicie el torneo con el partido pendiente contra San Luis. Hasta esa fecha, no sé si alcanza a recuperar todo, Rocco no va a estar, pero sí, ya seguramente puede estar Michel, puede estar Pablo, y vamos a ir viendo cómo siguen los desgarros de Ratotti y de Araos, que van bien encaminados, pero no vamos a apurar a nadie porque lo necesitamos. Para los partidos siguientes, mejor perderse una semana o un partido más y estar para los últimos 4 que van a ser tanto más importantes que que los que estamos jugando ahora.

0: Listo, profe, suerte el día martes.
1: Vale, gracias.
2: Gracias, Germán. Y David González, por favor.
3: Perfecto, jugar bien. Sabe que tiene hartas bajas, dice recién vamos a poder contar después de la para con el resto de los jugadores, ya pensando en la fecha del 3
0: Gerardo.
3: y 4 de octubre, prácticamente en 20 días más, Rodrigo.
0: Sí, tenemos resultados de la primera división de ayer, atención, respira un poco, ¿eh? Unión La Calera 1, Deportes Limache 0.
3: Oye,
0: ahí respira un poco.
3: Yo vi el partido, yo vi el partido anoche de Limache con Calera, Calera alcoholista. Limache venía a presidir una buena victoria. Hubo tres tiros en los travesaños de Limache y tres goles anulados. De hecho, el último no me parece que estuvo mal anulado porque el jugador de Limache tenía el brazo pegado al cuerpo y después saca el remate con pierna zurda. Eso ya prácticamente al final del partido, pero se cae Limache y es novedad, Rodrigo, que haya ganado Calera.
0: Exactamente, es novedad porque es el colista del torneo y bueno, esos tres goles anulados, no sé qué te parecieron, si estaban bien anulados o no.
3: No, yo los primeros dos no tengo mucha opinión de ellos porque no los vi los goles así en el partido, pero en el último sí. Mira, la tabla de posiciones, para que la gente sepa, hoy día, si el campeonato hubiese terminado hoy día, muy aproblemada estaría la Universidad de Concepción, que estaría bajando de categoría, solamente llevaría este año nomás en primera la U de Conce, Rodrigo, ¿no?
0: Exactamente, solamente un año estaría en primera división el equipo de la Universidad de Concepción y ya estaría bajando nuevamente, así que, pero bueno, todavía falta mucho todavía y todavía se puede salvar el equipo del Campanil.
3: Sí, mira, los que estarían bajando, Universidad de Concepción 22, Calera 17. ¿A quiénes tienen que pillar estos equipos? A Huachipato, que tiene 25, y a Cobresal, que tiene 24. Yo a comienzo de año dije que para mí los dos candidatos a bajar eran Huachipato y Cobresal. Están ahí muy cerca, la verdad es que no han mostrado nada de fútbol, pero peor ha estado, digamos, la campaña de la U de Conce y de Unión La Calera. Eso es la parte baja. A ver, los equipos que están ya, Colo Colo se ve seguro con el título, 54 puntos, el segundo lugar, que sería Chile 2, sería para Católica por diferencia de goles 42, tercero sería la Universidad de Chile con 42, pero diferencia de goles le favorece al cuadro cruzado. Los equipos que estarían yendo a Sudamericana, cuarto lugar Everton, de muy buena campaña, 36, quinto Palestino, 36, y Deportes Limache con 33. Por eso que lo de ayer llamó la atención que le haya ganado el colista Limache a un equipo que está empoderado en la parte alta de la tabla de colocaciones. Rodrigo.
0: Sí, también se están desarrollando los juegos sudamericanos o de sur. En estos instantes, noticia en desarrollo, se está jugando hockey césped masculino. Ya faltan 10 minutos para que termine el tercer cuarto. Chile 3, Uruguay 0 en estos instantes. Y fíjate que te voy a dar la lista de los deportistas de la Araucanía que están allá en los Juegos Sud de Sur, que donde destacan Gabriel Kerr y Humberto Mancilla, lo que es el tiro, lo que es el martillo, también Dominga Elwin, también que es de voleibol, Sebastián Alveal, que es el hombre de Nueva Imperial, que es el canotaje, además también Ignacio Velázquez, y también fíjate que un jugador de Deportes Temuco, que es Cristian Rocha, que también está en la delegación de los Juegos Sud Sur, en lo que es en Santa Fe y Rosario 2026.
3: Sí, son Juegos Suramericanos, Santa Fe 2026. Suramericanos, Chile quedó en el grupo A, esto en el fútbol, donde tendrá rivales como Panamá, Colombia y Perú. Y de hecho, el debut de la selección chilena sub-20 en este caso va a ser el día miércoles 16 de septiembre, es decir, mañana a las 2 de la tarde con 45 minutos horario de Chile. Puede que Cristian Rocha aparezca como titular en este primer partido de la selección entonces allá en Colombia, vamos a estar atentos y te doy el resto de los partidos, a ver, no sé si los tengo por aquí a mano o los dejamos para mañana, claro, los dejamos para mañana, pero mañana es el debut de la selección chilena frente a Panamá. Vamos con algo más del técnico Emiliano Astorga en la previa de este compromiso que se va a vivir desde las 7:30 de la tarde en la radio entretenida 92.5 FM y www.fmentretenida.com. Vamos a estar con notas, comentarios y entrevistas y el relato de Cristian Zambrano Candia desde las 20:30. Escuchamos a Emiliano Astorga.
4: Que podíamos ganar los duelos, que podíamos convertir, por lo tanto tenemos que seguir en ese, yo lo que más pido a ellos he estado pidiendo eso, trabajar bien, ¿cierto? Pero el día partido el equipo tiene que

0: Era un equipo muy agresivo, muy directo para poder llegar a los goles nuevamente y poder ganar los partidos y poder lograr algo importante en la competencia, que eso es lo que más queremos todos.
1: ¿Cuán importante siente que su equipo se transforme en un equipo estable y confiable en rendimiento? Y lo otro, no sé, en medio de las rotaciones, de los entrenamientos que ha tenido, ¿siente que ya está dando con el equipo ideal que a su juicio debería pararse o tener alguna estabilidad dentro de los partidos que vienen?
0: Es que la idea cuando uno arma de equipo, ¿no es cierto?, con diferentes sistemas y te resulta, uno tiene que confiar en eso, tiene que darle la confianza a ese equipo que logró andar bien, que logró convertirte en goles. No es fácil. Entonces, tratar de darle toda la confianza a ese equipo, y eso es lo que he estado manifestando. Puede que se pueda cambiar uno por diferentes circunstancias, por lesiones, por alguna cosa.
2: Perfecto, ahí lo dice clarito. Se puede cambiar uno por circunstancias, lo más probable es que alinee el mismo equipo que le ganó a Santiago Wander, con la modificación que ya nos anunciaba Cristian de que Casanova no va en el día de hoy. Seguramente va a ser Miguel Sangüesa o Diego Zambrano, uno de los dos centrales, o podría ser también lo que decía Cristian, que pase Brian Torrealba a ser central junto a Enzo Letieri y dejar a Rodrigo González en la franja derecha. En el fútbol español a esta hora están jugando Rayo Vallecano 2, el Español 0. En un ratito más va a jugar también Real Madrid, Real Madrid, que tiene una verdadera selección y va a jugar a las 4 de la tarde de visita frente al Elche. Rodrigo, gracias por toda la información. Nos reencontramos en la tarde para la transmisión de Zona Deportiva.
3: Buenas tardes.
2: Muy bien, saludo para Rodrigo, para Cristian, para Marco Castillo, que está en Quillota preparando su transmisión, para Hugo Droguet, que también en el día de hoy está con otras actividades, para nuestro productor Winston Zambrano Martínez, y para ustedes siempre los mejores, nuestros auditores que nos sintonizan a diario acá en Zona Deportiva a través de la señal de Radio Esperanza en Temuco y también de la Radio Entretenida. Nos vamos despidiendo, abrazos cordiales para todos, nos reencontramos a las 19:35, pasadito, con la previa Temuco Unión Española y el relato de Cristian Zambrano desde las 20:30 en www.fmentretenida.com. Gracias por su sintonía, muy buenas tardes.
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1: Le indica la hora.
2: 3:00 p.m. en punto.
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0: En Plataforma Informativa conocemos los titulares de la presente edición.
2: Carabineros de la octava comisaría detuvo a dos sujetos por robo con intimidación que afectó a un camión repartidor de encomiendas, registrado en las últimas horas en la comuna de Temuco. Turista alemán fallece tras un accidente en el volcán Llaima del Parque Nacional Conguillío, quien durante la jornada del domingo habría ingresado junto a un guía de nacionalidad austriaca al Parque Nacional. Decepcionante reunión entre el alcalde de Temuco y la ministra de Salud. Se mantiene sin movimiento el proyecto del consultorio de Pueblo Nuevo de la capital regional.
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La Corporación Nacional Forestal, CONAF, informó el lamentable fallecimiento de un turista de nacionalidad alemana de 65 años de edad y quien durante la jornada del domingo habría ingresado junto a un guía de nacionalidad austriaca al volcán Jaima del Parque Nacional Conguillío. De acuerdo con los antecedentes preliminares, el grupo habría ascendido durante la mañana y posteriormente iniciando el descenso durante la tarde-noche, desplazándose con esquíes. Inicialmente, su intención habría sido ingresar al volcán por el sector Cherquenco. Sin embargo, debido a que el camino no se encontraba habilitado, habrían optado por acceder a través del sendero Pastos Blancos. CONAF informó que las personas

0: no registraron su ingreso en los controles de la corporación debido a que habrían llegado el viernes fuera del horario de atención de los guardaparques, sin solicitar información respecto de las condiciones de los senderos ni de las actividades que era posible realizar de manera segura en un área protegida. La CONAF lamenta profundamente el hecho y reitera el llamado a quienes visitan las áreas protegidas a informarse previamente, respetar las restricciones vigentes, los senderos establecidos y seguir las recomendaciones de los guardaparques, como lo dijo al micrófono de Plataforma Informativa Héctor Tillería, director de la Corporación Nacional Forestal Araucanía.
1: De CONAF Araucanía queremos informar el lamentable accidente en el Parque Nacional Conguillío de un ciudadano alemán de aproximadamente 65 años, quien realizaba actividades de descenso desde el volcán Llaima, y en la cual, de acuerdo a los antecedentes que se manejan preliminares, sería un ciudadano que andaba en un grupo de aproximadamente 4 personas de nacionalidad europeas, en las cuales accedieron sin un oportuno y adecuado registro por CONAF. Bueno, principalmente las actividades tienen que ser con guía acreditado y por las rutas establecidas. En el caso del volcán Llaima, la única ruta establecida es por la comuna de Vilcún, sector Cherquenco, Parque Nacional Conguillío, sector Los Paraguas. No hay ninguna otra ruta en la cual se pueda acceder al ascenso del cráter del volcán Llaima.
2: Entonces el llamado a la ciudadanía es a hacer actividades con guías locales, con guías acreditados, para poder tener y seguir las recomendaciones de Guatemala.
1: Debemos proteger a las personas que realizan esta actividad tan riesgosa con guías locales que conozcan la ruta, que tengan las medidas de seguridad pertinentes para las personas que acceden a este tipo de actividades y para, por supuesto, tomar todos los resguardos necesarios. CONAF pone a disposición la información a través de sus guardaparques, por eso es que es muy importante que se registren en horario donde los guardaparques puedan de alguna manera darles las recomendaciones y de lo contrario dejar los registros correspondientes en Carabineros de Chile o con los guías locales, quienes ellos de alguna manera saben los procedimientos que se establecen en este tipo de actividades.
0: Los antecedentes del hecho están siendo recabados por los organismos correspondientes y el procedimiento de rescate del cuerpo está a cargo del Grupo de Operaciones Especiales de Carabineros GOPE. Así lo informó a Plataforma Informativa este mediodía el mayor Mauricio Rodríguez Carriel.
3: Muy buenas tardes, mayor Mauricio Rodríguez Carriel, subprefecto administrativo de la prefectura de Villarrica. Claro, venía un grupo de extranjeros, la persona falleció de nacionalidad alemana, vendrían descendiendo el día de ayer de la ladera del volcán Llaima y se habría precipitado al suelo. Al parecer habría sido un ataque al corazón. Bueno, el día de hoy se encuentra personal del GOPE, la sección especialista GOPE de Carabineros de Chile, rescatando el cuerpo que estaría a 2.500 metros a nivel del mar en la ladera del volcán Llaima. Se encuentra aquí en el lugar personal de AOCAR para iniciar las primeras diligencias para detectar si hubo o no alguna intervención de terceras personas. Esas son las instrucciones propias del fiscal de turno que este procedimiento.
0: Turista alemán fallece tras accidente en el volcán Llaima del Parque Nacional Conguillío.
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0: el Servicio Nacional de la Mujer y la Equidad de Género en nuestra Araucanía valoró la sentencia de 10 años de presidio perpetuo simple dictada por el tribunal en el marco de un caso de femicidio consumado ocurrido en la comuna de Loncoche, hecho que, recordamos, sucedió en diciembre del año 2023. La Dirección Regional del CERNAMEJ asumió la representación jurídica de la familia de la víctima durante el proceso judicial, acompañándolos, además, con el apoyo psicosocial de profesionales especializados del servicio. La directora regional del CERNAMEJ Araucanía, Susana Aguilera, conversó con Plataforma Informativa. Esto señaló.
1: Como servicio, asumimos la representación jurídica en este caso y acompañamos a la familia durante un proceso judicial largo y complejo. Valoramos el fallo que deja en prisión al agresor y reafirmamos nuestro compromiso de seguir trabajando

0: Este es un servicio gratuito y confidencial. Ya está disponible todos los días del año entre las 8 horas y las 0 horas.
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0: Carabineros de la CIP de la octava comisaría detuvo a dos sujetos por robo con intimidación que afectó a un camión repartidor de encomiendas en las últimas horas acá en Temuco. Lo anterior, gracias a diversas diligencias investigativas de la sección de investigación policial de esa unidad, las que establecieron la ubicación del vehículo utilizado en el ilícito en la calle Paillaco, sector Pedro de Valdivia. Carabineros efectuó un seguimiento controlado al vehículo, el cual mantenía un encargo vigente por robo. El conductor, de 17 años, al percatarse de la presencia policial, desciende del automóvil y se intenta dar a la fuga sin éxito, ya que fue alcanzado y detenido por carabineros. En el vehículo eran trasladadas diversas especies provenientes del robo que afectó al camión repartidor. Continuando con las diligencias investigativas, se estableció la participación en el ilícito de un sujeto de 18 años de edad y previa autorización judicial se efectuó una entrada y registro voluntario a un inmueble, procediendo allí a la detención por su participación en el delito de robo con intimidación. La vocería del comandante Robinson Vinelli. La escuchamos en plataforma informativa.
2: El día de ayer, a las 19:30 horas aproximadamente, un vehículo repartidor de la empresa Mercado Libre, mientras realizaba sus labores de reparto, fue interceptado por un móvil, donde descienden dos individuos procediendo a intimidarlos, con la finalidad de sustraer las especies y el vehículo. A raíz de lo anterior y producto de las diligencias efectuadas por parte del personal de la sección de investigación policial de la octava comisaría de Temuco, lograron dar con el paradero del móvil sustraído, iniciando un seguimiento a distancia, llegando al sector de Pedro Valdivia, donde lograron la detención de un adolescente de 17 años que se trasladaba en el citado móvil. Luego, y producto del trabajo investigativo y conforme a la autorización del fiscal de turno, se efectuó una entrada y registro a un inmueble de manera voluntaria, dando con el otro participante del ilícito, un joven de 18 años de edad. Además de la recuperación del móvil y especies. Ambos detenidos fueron puestos a disposición de la Fiscalía Local de Temuco, siendo pasado a control de detención al juzgado de garantía de esta comuna.
0: El hecho policial lo escuchamos en la voz del comandante Robinson Benelli, comisario de la octava comisaría de Carabineros en Temuco.
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0: Durante esta mañana, Plataforma informativa cubrió una jornada de visita a locales del sector Feria Pinto en el marco de las celebraciones de Fiestas Patrias, encabezadas por el alcalde Roberto Neira Aburto.
3: Bueno, efectivamente aquí se encuentra Carabineros de Chile, la Policía de Investigaciones, Senda Previene, diferentes direcciones y departamentos municipales que estamos trabajando ya hace semanas en la preparación de las fiestas patrias y lógicamente se encuentran los representantes, los sindicatos y los locatarios de la Feria Pinto. El primer llamado es que venga la feria. La feria está siendo, siempre ha sido un lugar seguro, está siendo resguardado para estas fechas con mayor despliegue tanto municipal como de las instituciones policiales, por tanto está todas las fiscalizaciones realizadas por los estamentos correspondientes del Estado, por lo cual es seguro venir a la feria, tanto comprar como los productos que se están vendiendo. En otro término también reconocer que ahí estamos haciendo una campaña importante de no conducir si se bebe, lógicamente respetar la normativa. También se encuentra el Departamento de Género, con Senda Previene, porque en esta época aumenta la violencia entre familiares por consumo de alcohol. Hacemos el llamado, ¿no es cierto?, a la prudencia, que siempre es muy importante. Y bueno, nuestra Feria Pinto, siempre un lugar céntrico de nuestra ciudad, tradicional de Temuco, y aquí siempre hacemos este tipo de encuentros, porque acá lanzamos particularmente nuestras fiestas patrias, porque es un centro de abasto muy importante para nuestra ciudad, si no el más importante de

0: de Temuco. Es por eso que se encuentran presentes los representantes y insisto, que vengan a comprar con toda la tranquilidad y que compren a los locatarios establecidos, no al comercio ambulante que se encuentra a la afuera de esta feria, que no tienen autorización, porque quienes pagan los impuestos, quienes se encuentran organizados, venden los productos de forma como corresponde sanitariamente, son los puestos establecidos de la Feria Pinto, que están representados hoy aquí por sus sindicatos. Lo que respecta a las pescaderías y las carnicerías, se encuentran completamente ya revisadas y fiscalizadas por los estamentos, todo en norma, todo en norma, no encontramos nada que esté fuera de lo que exige la norma sanitaria. Y también nuestros feriantes que venden verdura y fruta, que todos sabemos que son productos que se encuentran completamente adecuados para el consumo de las personas. Por lo cual el llamado es, venga a la Feria Pinto de forma tranquila a comprar en el comercio establecido, que son los locatarios que se encuentran en el interior de los bandejones.
1: Alcalde, ¿Fiestas Patrias van a funcionar Feria Pinto?
0: Sí, pues. Todos los días la Feria Pinto es 365 días al año, salvo cuando se hace limpieza y le restamos dos días quizá al año. Pero la feria no para.
1: La feria no para, así que si usted quedó retrasado con sus compras, tiene la oportunidad de llegar el 18 y el 19 a buscar algo para preparar distinto en casa. Quien estaba allí presente y reafirma los dichos del alcalde y de quien observamos también el desempeño de su labor es Miguel Araneda, él es tesorero del sindicato número uno de los comerciantes de la Feria Pinto, de profesión carnicero. Escuche.
2: Una reunión con Servicio de Salud, todas las carnicerías de la feria, hemos tenido una buena acogida del Servicio de Salud, también de Carabineros, la PDI, que todos han cooperado en controlar acá. Yo les puedo decir que nosotros compramos toda la mercadería aquí en la novena región, en las ferias, Feria Araucanía, Feria Berneo, y todo viene de frigorífico. Frigorífico Imperial, Victoria, todo con su trazabilidad y cadena de frío correspondiente. La comunidad que venga acá a nuestra Feria Pinto, nosotros somos 24-7, trabajamos todos los días, acá no paramos el día 17 hasta que nos dure la carne.
1: Hasta que le dure la carne, dijo don Miguel Araneda. La actividad contempló un despliegue conjunto de equipos municipales, de la Seremi de Salud, de Carabineros, de la PDI y también otros organismos. Se visitaron establecimientos del sector y se reafirmó la acción preventiva dirigida a los comerciantes y usuarios. La señora María Valenzuela, una histórica dirigente de los comerciantes de Feria Pinto, conversó con Plataforma Informativa. Esto dijo María.
3: María Valenzuela, presidenta del sindicato número uno, Feria Pinto.
1: ¿Y a la caserita qué le dice?
3: Que venga a la feria a comprar, le vendemos mercadería fresca, que compren en el lugar establecido, que no los compren, no estén comprando en la calle. Pagamos permiso, pagamos luz, pagamos nochero, tenemos hartos gastos, en la calle no pagan ningún peso, por eso hay una competencia. Aparte que no son campesinos tampoco, todos saben que no son campesinos de la calle, son comerciantes.
1: A la dueña de casa, ¿qué producto ha llegado llamativo y que se puede comprar?
3: En la feria hay fruta fresca, verdura fresca, huevitos, llegaron los digüeños, aceituna, todo fresquito. Quesito, carnecita, pescado, de todo lo que ustedes necesiten. Una invitación a toda la gente que vengan a comprar a la feria, tenemos buena mercadería. Y otra vez les repito que no compren en la calle, por favor. Necesitamos que la Feria Pinto tenga vida y vivimos del cliente. Y si ustedes no los compran, la feria se muere nomás.
1: Vamos a la feria. El objetivo de esta visita de las autoridades fue reforzar el cumplimiento de las normas sanitarias y comerciales.
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1: Otra exclusiva de Plataforma Informativa. Conversamos con el alcalde Roberto Neira y nos comunicó una decepcionante reunión que sostuvo con la ministra de Salud. Se mantiene sin movimiento el proyecto del consultorio de Pueblo Nuevo en la capital regional. Recordemos que un incendio hace 4 años destruyó este centro de atención primaria. Escuchemos al alcalde respecto a esta reunión.
0: De dulce a gras, un poco decepcionados, tanto los funcionarios

0: del consultorio nuevo, como también el Codelo, porque consideramos que la ministra no tenía toda la información de la conversación que nosotros hemos tenido con el subsecretario 2 semanas atrás, donde él solicitó un informe al equipo técnico regional y que en conformidad a esa propuesta se iba a tomar en cuenta lo que ellos dijeron de cada región. Y la región está avanzando una propuesta importante, pero la ministra no tenía conocimiento de esto. Me parece extraño que entre los jefes de gabinete no se converse estas situaciones para no exponer a una ministra de Estado. Y lamentablemente ella quería conformar una comisión que ya está conformada. Y lo peor de todo, que se nos propone que tenemos que hacer una propuesta respecto al consultorio modular que después va a seguir funcionando en materia de salud. Pero eso está establecido cuando se logró obtener el RS. Entonces uno no sabe si aquí detrás hay como un para retrasar un poco el tema, o simplemente los recursos, si el ministerio no nos gasta de aquí a octubre, los va a perder, porque el Ministerio de Hacienda ya no hay ejecución presupuestaria y por tanto el Ministerio de Hacienda hace los recortes no ejecutados. Y eso lo recordó porque estaba presente en la reunión el senador Ricardo Celis. Se lo dijo a la ministra, le dijo: ministra, le quedan 45 días para tomar una decisión correcta, y la decisión correcta es tener el modular, porque ya hemos tenido un retraso muy grande. Entonces, seguimos como que las autoridades, creo yo, en Santiago se siguen sorprendiendo, y cuando ya llevamos 6 meses de gobierno, hay que dejar de sorprenderse y hay que empezar a solucionar los problemas que tiene la ciudadanía, y en este caso más de 30.000 personas que se atienden en un consultorio, aún un consultorio de emergencia. Le tuve que explicar todo nuevamente. Mira, yo esto lo he explicado, pero sé de memoria, tengo ya un relato de memoria que casi de 20 minutos, donde explico todo resumidamente, porque lo hemos explicado tantas veces. Entonces nos sorprende que una política de Estado se ponga en duda cuando ya está eso aprobado por ley de presupuesto. Entonces, que se ponga en duda algo que ya establece el RS, que tanto cuesta lograr y obtener un RS por todo el organismo que lo lleva adelante, que el Ministerio de Desarrollo Social, son bastante exigentes. Entonces, era lógico que el RS tenía que ver esto, porque si no, ¿dónde va a terminar esas plata? Y va a seguir, ya sea en un SECOF, ya sea en un... Y el señor Lopetegui ha hecho su trabajo. Yo quiero reconocer eso. En la región se ha hecho el trabajo por parte de la dirección de la Araucanía Sur. Están colaborando, pero parece ser que a nivel nacional la cosa no baja, no sube la información como corresponde, y entre la subsecretaría y el ministerio parece que tampoco. Y eso, lógicamente, hace mucho más lento una solución que necesitamos de manera urgente.
1: Alcalde, 45 días quedan para que llegue a tope la fecha de espera. ¿Hay algún plan B, alguna opción que pueda mejorar el actual momento?
0: Mire, nosotros, si no, vamos a tener que buscar una fuente de financiamiento que no sea el ministerio. Eso todavía se está explorando, no puedo adelantar nada, pero lógicamente yo no puedo, como autoridad, y aquí nos acompañó también el Codelo, y el Codelo fue muy sincero, le dijo: ministra, hay que ponerse serio. Y la ministra se molestó mucho, porque una dirigente le dijo en términos generales, no a ella que se pusiera, sino que el ministerio avanzase. Ya llevamos 4 años que se quemó el consultorio. Entonces yo entiendo el malestar tanto de un alcalde como también de la dirigencia Viviana Pinto, y la ministra se molesta por eso, porque le hace muy respetuosamente, fue también, no digamos que fue un exabrupto, ella opinó. Entonces veo que hay una desconexión con los territorios, hay una desconexión que yo creo que tienen que analizarlo muy bien los ministros, cómo están conociendo las realidades territoriales a lo que a ellos les toca administrar como ministerios. Entonces, a uno como alcalde se sorprende un poco, porque va a conversar con una autoridad que es importante, un subsecretario, va a conversar con la ministra para ir cerrando el tema, y al final termina abriéndose más a una solución que nosotros estábamos buscando.
1: Se mantiene sin movimiento el proyecto del consultorio de Pueblo Nuevo en la capital regional. Una decepcionante reunión entre el alcalde de Temuco y la ministra de Salud. Concluye así nuestra plataforma informativa. Usted también forma parte de nuestro recorrido diario, desde La Paz a La Esperanza y de Mara Cordillera, uniendo Gautín y Malleco con identidad regional. Son 32 comunas en sintonía. La puesta en el aire, Alejandro.

0: Alejandro Campos, la edición y conducción periodística de un servidor, Lucho Vergara. Se mantiene vivo el compromiso. ¡Hasta mañana!
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1: 3:32 p.m.
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1: 4:02 p.m.
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1: 4 de la tarde, 17 minutos.
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1: 4:32 p.m.
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1: 4:46 p.m.
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1: 5:02 p.m.
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1: 5 de la tarde, 16 minutos.
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1: 5 de la tarde, 30 minutos.
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1: 6:03.
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1: 6 de la tarde, 17 minutos.
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1: 6:32 p.m.
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1: 6:48 PM.
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1: 7 de la tarde en punto.
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0: que fueron destacadas, alabadas, premiadas y distinguidas en distintos lugares. También, entre ellas, un documental como Nostalgia de la Luz, una cinta que vinculaba una de las actividades probablemente más destacadas en torno a las que se desarrollan en Chile con resonancia en el extranjero, que es la labor de la astronomía, la astrofísica, y eso conectado con algunas de las búsquedas más constantes y más dolorosas también en el país, que es la de las personas detenidas desaparecidas. En ese trabajo, Patricio Guzmán reunió la ciencia, la exploración del universo con lo humano en la exploración del desierto. Y lo acompañaba en esas conversaciones el astrónomo Gaspar Galás. Es académico de la Universidad Católica y está con nosotros aquí en Lo que queda del día en Cooperativa. ¿Cómo estás, Gaspar?
1: Hola, ¿qué tal? ¿Cómo estás, Paula?
0: Bienvenido a Lo que queda del día. Me gustaría partir preguntándote por tus recuerdos del trabajo con Patricio Guzmán y tus recuerdos del trabajo en Nostalgia de la Luz.
1: Bueno, yo fui invitado a trabajar, o sea, a participar en el documental que hizo Nostalgia de la Luz, que fue rodado el 2008 al 2009. O sea, hace ya harto tiempo, más de 15 años, casi 10 años. 15 años. Casi 20 años. Y la verdad es que fue una experiencia súper interesante. Él es una persona súper sensible, con un ojo increíble para el cine y para los documentales, que es bien único en realidad. Yo no había participado mucho en ningún documental antes, pero la verdad es que, valiéndose de medios muy rudimentarios, él prácticamente manipulando su cámara, él hizo entrevistas que son bien increíbles y muy, muy únicas, digamos, ¿okay? Donde puede... Él tenía la facultad de realmente entrar en la persona que está entrevistando y participar de una conexión muy importante que se genera, digamos, independientemente de la ideología y todo lo demás. Entonces eso creo que era una cosa bastante notable en él, digamos. No era realmente una persona que entrevistaba a la gente que sale en los documentales, sino que él realmente te llegaba a conocer y conocía la sensibilidad de las personas que están ahí. Eso es lo que lo hacía bastante único, a mi modo de ver.
0: Y cuando él te presenta la reflexión, que la reflexión central de la película, ¿no?, que es esta conexión entre la búsqueda en el universo y la búsqueda aquí en la Tierra, ¿cómo vas tú llegando o encontrando esa conexión y cómo la compartirías con quienes nos escuchan?
1: O sea, mira, en realidad hablamos mucho sobre el tema de la película. El tema de la película, en realidad, a pesar de las apariencias, esa es mi opinión personal, no es una película que es exactamente sobre los detenidos desaparecidos, ¿okay? Eso, digamos, es un poco lo que se ve y lo que se visualiza, que sobresale, digamos. Pero fundamentalmente creo yo que es un documental sobre la tragedia humana, ¿okay? Y las paradojas humanas, en el sentido de que está muy bien retratado en el documental. Somos capaces de, sin ningún tipo de problema personal, ni trauma, ni nada por el estilo, tratar de entender el universo en sus inicios más primigenios, y llegar a tener una cantidad de información increíble sobre cosas que ocurrieron hace 12.000, 15.000 millones de años, y no somos capaces, o no, mejor dicho, no es que no seamos capaces, no queremos, no nos ponemos de acuerdo, no podemos visualizar realmente de manera abierta lo que pasó en Chile hace 30 años, que fue 50 años, digamos, en este caso, que fue una tragedia de todo punto de vista, ¿te fijas? Y el país confrontado en dos bandos irreconciliables, empujados por la Guerra Fría, con injerencia de afuera, de adentro, de todas partes. O sea, es una tragedia, digamos. Y eso es lo que yo creo que el documental trata de retratar sobre todo, es la tragedia humana en un país tan chico y tan simple que era antes de todo lo que ocurrió, digamos. O sea, y eso es lo que yo creo que rescata sobre todo el documental, más allá de lo evidente. ¿Cómo se llegó a una situación así?
0: Ahora, en esa mirada, y probablemente eso sea la profundidad que tiene Nostalgia de la Luz, que es un documental hermoso de observar, ¿no es cierto? En las imágenes, en las tomas, en los rostros, en los retratos, en los testimonios que recoge. Pero que al mismo tiempo está hablando de algo que es profundamente triste. Tú dices, está hablando de una tragedia. Ahora, la conexión de la ciencia con la tragedia no es evidente, ¿no? Y de hecho yo en este documental por primera vez la veía, por primera vez pensaba en la astronomía, que aquí se destaca en su trabajo extraordinario en los cielos de Chile, conectada a estos hechos de nuestra historia, a estos dolores de nuestra historia. ¿En qué momento tú te das cuenta de ese vínculo, de ese link que se está armando y que es tan único, que es tan original?
1: Sí, eso me acuerdo bien porque fue en una entrevista que me hizo en el Observatorio de las Campanas, en la biblioteca, donde, no sé, de alguna manera salió el tema del pasado, ¿te fijas? Y el documental realmente es eso, es la búsqueda de lo que ocurrió en un pasado, y los astrónomos hacemos eso, y los arqueólogos, que también hay un arqueólogo entrevistado, digamos, es lo mismo. Entonces, la astronomía es simplemente un vehículo para... poner de manifiesto, como te decía yo, la paradoja del ser humano. El ser humano es un manojo con contradicciones. Así somos. Si tratamos de buscar otra cosa, no hay nada que hacer, digamos. Y el documental, él pone muy en evidencia esa paradoja, que puede ser para muchos dolorosa, para otros era necesaria, para otros la pasan por alto, ¿verdad? Fíjate, como dice él al final de la película, del documental, dice que hay gente que... Los que no buscan en el pasado no ven en ninguna parte, ¿te fijas? Y eso es un poco lo que ha pasado en Chile, digamos, que todavía estamos agarrados a las mechas por cuestiones que pasaron hace 50, 60 años, porque no hemos podido todavía reconocer que fue una tragedia transversal, ¿okay? Fue una tragedia transversal en Chile, que cuando uno lo ve con el paso del tiempo se da cuenta que no se salvó nadie. Nadie, ni la gente de derecha ni de izquierda, nadie. Por supuesto que hay acciones que ocurrieron que no son colectivas, fueron de algunos, pero fue el país arrastrado a todo eso, digamos. Fíjate, es una cuestión, eso ya es un tema más delicado, digamos, que hay que estudiarlo un poco más, pero yo creo que el film lo que trata de retratar es eso, es decir, las cosas no se pueden mirar en el pasado, porque todavía están las heridas ahí, ¿te fijas? Pero todo el país entero.
0: Y tú dices, eso no estaba resuelto ni reflexionado debidamente hace 30 años y tampoco lo está hace 50 años. ¿Qué crees que aporta la película a quienes no lo hayan visto? O quizás tú, viéndola de nuevo, compartiéndola de nuevo, ¿qué crees que puede aportar la película en este momento?
1: Mira, esa película, el documental de Patricio Guzmán, depende de cuál es tu estado mental, por así decir, o tus vivencias personales, de cómo los abres, ¿okay? Yo conozco gente de izquierda, muy de izquierda, que le ha cargado el documental, y otros que le ha gustado. Y tengo amigos también, conozco gente de muy de derecha, que lo han visto y le ha cargado, y también algunos que les ha gustado, porque depende de la sensibilidad que tú lo miras. Si tú lo miras con la ideología puesta encima de la mesa, aquellos que son más de izquierda y que han vivido un lado de la moneda van a encontrar que es fantástico y todo, y se van a centrar en lo que está pasando ahí, que es evidente. Pero hay otro mensaje que está por debajo, que hay que mirarlo, y que para eso tienes que situarte en otra dimensión, en otro nivel distinto. Tratar de salirte un poco para afuera y ver esta cuestión de lejos para poder ver el conjunto de lo que ocurrió. ¿Te fijas? Y no solo ocurrió, sino que cómo tú ves esto para adelante. Digamos, y eso está en el documental, también está codificado, pero cuesta verlo, ¿te fijas? No es fácil, hay que verlo con un prisma un poquito distinto. Entonces es un documental que depende con la lupa que tú lo veas, te va a pasar algo completamente distinto. No es, digamos, si uno lo ve simplemente por encima, ¿okay? Algunos van a pensar que es una especie de panfleto, otros van a pensar que fue una manipulación de las cosas y se muestra solamente una visión, otros van a pensar que es maravilloso porque hay imágenes bonitas y todo, y además se dice una gran verdad, y entonces, fija, no hay un... Bueno, ese es el arte que tiene él. No es una propaganda política, a pesar de que algunos podrían verlo y decir es una propaganda política, pero no es una propaganda política.
0: O sea, podríamos decir que es un trabajo con una perspectiva, porque el arte se hace desde una perspectiva. Pero
1: hay un mensaje que yo creo que fue poco comentado, ¿ok? Yo hablé con esto muchas veces con él, digamos, fue un mensaje que fue el documental, yo creo que le faltó una parte, y no es que haya que explicar nada, sino que es tan fuerte lo que está ahí para un sector muy importante, que es difícil salirse de lo evidente. Pero hay un mensaje que está por debajo, digamos. Significa que tú tienes que analizarlo con mucha perspectiva, y de hecho hay que ver el documental varias veces para darse cuenta. Si tú lo ves una sola vez y listo, te va a quedar con la capita de arriba. Tienes que verlo muchas veces para poder entender bien lo que... Porque es un documental muy complejo. Y tiene, como te digo, un mensaje muy de arriba que es muy evidente, pero hay algo más abajo. Y para entenderlo tienes que verlo varias veces y meditarlo, y no... Tienes que verlo bien en frío, digamos.
0: Pero probablemente esa sea la capacidad del arte, ¿no es cierto? Es que invita a una reflexión. Es que te está contando más de lo que puedes ver, que te invita a observar, o te está interpelando desde distintas capas. Tú dices que aquí hay varias historias, pero es básicamente la historia sobre una tragedia, sobre la tragedia humana, y esa tragedia además se da en distintos niveles. Hay una cuestión que es absolutamente, digamos, imperdonable. Quiero volver a un punto. Tú me dices, hay quienes pensaban que, o quienes pueden pensar desde cierta mirada ideológica, ¿no es cierto?, que es necesario. Tú te refieres a los hechos al hecho del 73. Naturalmente, las violaciones a los derechos humanos son absolutamente innecesarias en ningún momento, y condenables siempre y en todo instante. No es eso lo que puede partir las aguas, sino tú dices...
1: Pero es que esa es la capa de arriba, ¿ok? Pero hay una capa de abajo que es la tragedia de que esta es una tragedia que fue...

0: invisibles dentro de Nostalgia de la Luz y que probablemente hacen de este uno de los trabajos más destacados dentro de una filmografía tan destacada como la fue, como ha sido, como es y sigue siendo la de Patricio Guzmán. Muchísimas gracias por los minutos con Cooperativa.
1: Gracias, que esté muy bien.
0: Chao. Buenas tardes.

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1: Hola, te recuerdo que las entrevistas de lo que queda del día las escuchas en el podcast del programa. Suscríbete, se llama Lo que queda del día. Y ahora sí, vamos con las noticias internacionales. Esto es Hoy en el Mundo.
2: AI harms are not hypothetical.
1: Jornada del 15 de septiembre del 2026 y Naciones Unidas precisa, los daños de la inteligencia artificial no son una hipótesis, están ocurriendo ya. El alto comisionado de la ONU para los Derechos Humanos, Volker Türk, advierte que el mundo está al borde de un cambio irreversible que afectará a generaciones. La advertencia de la ONU se hace eco de los riesgos que han hecho públicos los gerentes de las empresas tras el desarrollo de inteligencias artificiales como ChatGPT o Claude, entre otras. Y mientras escuchan estas advertencias, el presidente de Estados Unidos, Donald Trump, irrumpe en una conferencia, llama al teléfono del gerente de la empresa Nvidia y tilda de engaño los temores por el desarrollo de la inteligencia artificial. Ha descrito Donald Trump que todo esto es un fraude y apunta a China. El presidente de Estados Unidos instala la conversación sobre inteligencia artificial como una competencia en la cual solo habrá un ganador, o China o Estados Unidos. Y nos vamos hasta México. Estudiantes de la Universidad Autónoma de Morelos se están manifestando por las calles de la ciudad exigiendo justicia tras el femicidio de Claudia Tacoronte. Claudia era una estudiante española que estaba de intercambio en la Universidad de Morelos y fue atacada cerca de la Casa de Cultura de la ciudad. Las cámaras de seguridad ya han registrado a un hombre que está siendo buscado desde la mañana del domingo. La joven tenía 21 años.
3: Do you believe that the president can make a declaration about 5,000?
1: Y volvemos a Estados Unidos, donde en el Congreso, parlamentarios de oposición interrogaron al secretario del Tesoro norteamericano y le preguntan si hará magia para entregar $5,000 a cada adulto en Estados Unidos. Esa es la promesa pública que hizo Donald Trump si el Partido Republicano gana la mayoría de los asientos en el Senado y la mayoría de los asientos en la Cámara. El secretario del Tesoro, a cargo de la finanza de la Hacienda en Estados Unidos, no logró explicar cómo entregarían el bono, pero dijo que estaban trabajando en eso. No se sabe si la aprobación del bono pasará por el Congreso, como indica la ley. No se sabe cuál sería su impacto en la deuda fiscal de Estados Unidos, que es bastante grande, o cómo afectaría en la inflación, cuyas cifras también han ido al alza. Y este es el sonido de Macklemore, que acompañaba como telonero al británico Ed Sheeran en su gira por Estados Unidos. Pero el músico fue apartado del tour tras haber mostrado imágenes de Gaza en un concierto en New Jersey y haber pedido una Palestina libre. Ed Sheeran y su equipo tomaron la decisión de apartarlo del tour. El propio Ed Sheeran luego explicó que le horrorizaba el conflicto entre Israel y Palestina, que el sufrimiento y el dolor que se causan en ambos bandos, escribió, constituyen una tragedia humana. Aseguró que le informaron que de continuar Macklemore en el tour, entonces varios de los estadios comprometidos para realizar su gira cancelarían los conciertos. Frente a esta información, otros músicos deciden restarse del tour de Ed Sheeran. Y se entregaron los premios

Emmy 2026, que destacan lo mejor, lo más creativo, lo más sorprendente de las series en las plataformas y en general en la televisión. Hubo premios para Widow's Bay, para Pluribus, pero también un reconocimiento especial para el actor Michael G. Fox, que recibió un premio humanitario. El actor de Volver al Futuro recordó cómo se sintió cuando recibió el diagnóstico de Parkinson, cómo pensó en algún momento inicial esconderlo, pero luego decidió dedicar todos sus esfuerzos a trabajar precisamente en mejores medicamentos para tratar el Parkinson. Michael G. Fox dijo ante la audiencia de los Emmy: aceptar el Parkinson no significaba que tenía que rendirme ante él. Simplemente significaba que debía hacer todo lo que estuviera en mis manos por quienes viven con esta enfermedad. Son titulares que mueven al mundo.

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1: Seguimos en lo que queda del día. Esta es Cooperativa. 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En la discusión respecto a inteligencia artificial que ha seguido durante los últimos minutos, Jensen Huang, que es el director ejecutivo de NVIDIA y que es la persona que recibió este llamado telefónico de Donald Trump y lo puso allí en altavoz para que lo escucharan todo el mundo, todas las personas que estaban en esa conferencia, ha salido a afirmar que no cree necesario generar nuevas leyes sobre la inteligencia artificial. Dice que las empresas del sector simplemente no deberían publicar nada si no están seguras de que efectivamente lo que están generando estos agentes de inteligencia artificial, qué sé yo, sean seguros. O sea, este ejecutivo dice que todo lo tiene que resolver la propia compañía, las propias empresas, que es lo que está ocurriendo hasta ahora, pero bueno, son desde las propias empresas los que están diciendo en que no pueden seguir sin ningún tipo de regulación. Bueno, piensa distinto el director ejecutivo de NVIDIA. Además, él es uno de los varios líderes del sector que están participando en esta conferencia en California. Habló también respecto al tema en las últimas horas el senador norteamericano Bernie Sanders, una de las principales figuras en la oposición a Donald Trump, y ha instado a que Estados Unidos tiene que colaborar con China para regular la inteligencia artificial. Él está proponiendo que se cree un tratado para pausar el desarrollo de la superinteligencia artificial. Esto también es parte de lo que se está conversando en este momento en Estados Unidos. Recordemos que hay un directivo de Anthropic que ha apuntado a que la inteligencia artificial está ganando fuerza día a día y que es necesario que se incorpore un mecanismo de desconexión de emergencia y que eso sería una cuestión necesaria, digamos, para evitar los riesgos de la inteligencia artificial. De acuerdo a las declaraciones de Donald Trump, el presidente de Estados Unidos no estaría disponible para ningún tipo de regulación, puesto que ha calificado como una farsa, como un engaño, las afirmaciones de que la inteligencia artificial en sus desarrollos más riesgosos se podrían incluso generar peligros inminentes para la humanidad. Tenemos lo que queda del día, estamos en Cooperativa. 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Vamos a estar hablando de ciencia, vamos a estar hablando de las nominaciones y ya a esta altura los triunfos, las series más premiadas anoche en la entrega de los galardones Emmy. Además, vamos a estar con los cortos en lo que queda del día. Tenemos todavía muchísimo más para compartir a través de la aplicación, a través de cooperativa.cl.

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11: Cooperativa, 7:31 minutos. 7:31 minutos.
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0: Continuamos en lo que queda del día en cooperativa, en una jornada en la que Estados Unidos por primera vez ha confirmado que tiene armas en el espacio. Las fuerzas militares norteamericanas han confirmado que han desplegado estas armas espaciales, pero no hay ningún tipo de certeza y no hay más detalles respecto a específicamente de qué se tratan estas armas. No se ha dicho cuándo la instaló ni qué tipo de arma es. El secretario de la Fuerza Aérea, que se llama Troy Meink, dijo que aquello que se ha instalado servirá para proteger a las fuerzas estadounidenses frente a acciones enemigas. Ahora, las armas espaciales no son nuevas. China, Rusia, Estados Unidos, la India llevan años desarrollando tecnologías capaces de operar en el espacio. ¿Y qué es lo que se quiere que hagan en el espacio? Que sean capaces de interferir o atacar satélites. ¿Por qué? Porque una parte fundamental de cualquier operación militar que se haga hoy en la Tierra pasa por los satélites en el espacio. Son los satélites los que permiten comunicarse a grandes distancias, obtener imágenes de las fuerzas enemigas, detectar cuando se lanza un misil, conocer con precisión dónde se ubican objetivos y fuerzas militares. O sea, los satélites son los que entregan la información y coordinan las comunicaciones en cualquier guerra. Y por lo tanto, la capacidad de destruir o bloquear o desplazar satélites es la clave. Así que, si bien no se sabe qué arma espacial está instalando o ya instaló Estados Unidos, sí se sabe que tendría que afectar, por ejemplo, satélites. En el sitio de BBC Internacional, un especialista en ciencias militares y astropolítica llamado Blerin Bowen apunta que se podría tratar de un sistema electrónico capaz de bloquear las comunicaciones entre los satélites sin destruirlos. Otra posibilidad es que el arma espacial norteamericana sea un vehículo que pueda acercarse a un satélite y moverlo de su órbita. Menos probable, dice este especialista, es que se trate efectivamente de un arma diseñada para destruir satélites físicamente. Rusia y China también han desarrollado tecnologías para operar contra satélites y han realizado maniobras donde un satélite se acerca a otro. Rusia, se estima, tiene misiles capaces de atacar objetos en órbita baja. Si las Fuerzas Armadas dependen cada vez más de los satélites para operar en la Tierra, tiene cierta lógica que se hayan convertido entonces en los objetivos de estos conflictos espaciales, ya sea para poder proteger a los satélites propios o para neutralizar a los del adversario. Y eso también es parte de lo que queda del día.
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0: 7:34, hacemos Lo que queda del día en cooperativa. Estamos transmitiendo a través de nuestras distintas plataformas. Hasta ahora, la comunicación es con Ángela Díaz. Nos acompaña en Lo que queda del día porque vamos a hablar de televisión. Vamos a hablar de los premios Emmy que se entregaron durante las jornadas de ayer en Estados Unidos. Ya han distinguido lo más creativo, lo más destacado de la producción de las series que están disponibles a través de streaming o en distintas plataformas. ¿Qué nos dice esta premiación de los tiempos que vivimos?

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0: Oyentes de Zona Deportiva, tengan ustedes muy buenas tardes. Ya en unos instantes más van a estar con ustedes Cristian y Gerardo Zambrano. Cristian, los relatos, Gerardo, los comentarios para el partido entre la Unión Española y Deportes Temuco. Ahí el equipo albiverde tratando de buscar el paso a la liguilla. Hoy 20:30, Estadio Santa Laura. Así que en vivo y en directo van a estar Cristian en los relatos y en los comentarios Gerardo Zambrano, con la producción y dirección de don Winston Zambrano Martínez, más de 40 años al servicio del deporte en la región de la Araucanía. Tenemos noticias de último minuto. Acaba de anunciar la AFA que el 31 de octubre va a ser el partido homenaje, el partido de retiro de la selección de la selección argentina de Lionel Messi. Acaba de ser anunciado que el último partido de Lionel Messi va a ser el 2027, el 31 de agosto del 2027 va a ser el último partido de Lionel Messi por la selección argentina. Así que se quiere hacer un partido en el estadio de River Plate, con el estadio lleno y una selección a nivel mundial, para despedir a uno de los grandes jugadores de todos los tiempos del fútbol mundial. Así que eso es lo que pasa con Lionel Messi. Tenemos noticias también de lo que fue la Carabao Cup, donde perdió el Ipswich del equipo de Marcelino Núñez frente al Arsenal y queda eliminado del torneo. El chileno fue titular y vio tarjeta amarilla en los últimos minutos del compromiso, el ex Universidad Católica Marcelino Núñez. Así que eso es lo que ocurrió con él, pero vámonos por dos y ya regresamos con más noticias del deporte internacional.
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0: Perfecto, continuamos con las noticias de la selección chilena. Los partidos que se vienen en la fecha FIFA frente a Canadá, va a jugar el día 26 de septiembre, va a ser esta fecha FIFA, 29 frente a Estados Unidos, de visita en Canadá y Estados Unidos, luego frente a México, va a jugar también el 6 de octubre, y en noviembre va a tener dos partidos frente a Colombia, el 13 de noviembre y el 17 de noviembre frente a los cafetaleros allá en Colombia. Van a ser estos partidos de la selección chilena de fútbol. Además, otra noticia también del fútbol internacional, el equipo de Cepeda, ahí el ex Colo Colo y el Santiago Wanderers, pierde 2-3 frente al Real Madrid. El chileno tuvo una asistencia cuando entró al minuto 57 de compromiso, pero no le fue suficiente y pierde frente al Real Madrid. Así que el equipo de Mbappé y todas las figuras ganaron ahí en condición de visitante al equipo de Cepeda, así que de Lucas Cepeda, así que un triunfo nuevamente del Real Madrid, para alegría también de nuestro compañero de labores Hugo Droguet. También tenemos noticias de la Universidad Católica, porque ya ahí ya tiene sucesor ahí el Tati Vukovacic, sería Biskupovic, sería el sucesor ahí de la tienda cruzada, ahí la gerencia de la tienda cruzada. Así que Biskupovic sería ya un gerente general, el nuevo gerente general de la Universidad Católica para la presente temporada, para lo que resta del año, y después se puede a lo mejor seguir con sus labores en el equipo cruzado. Vámonos por tres y ya regresamos con noticias de la Copa Sudamericana y la primera vez que tenemos el partido en vivo y en directo hasta ahora.
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0: Perfecto, continuamos con la Copa Sudamericana. Está en partido en vivo hasta ahora en Brasil, en Río de Janeiro. Vasco da Gama está derrotando 1-0 Independiente de Santa Fe ya al minuto 45 por finalizar ya el primer tiempo. Además, partido que el día de hoy a las 9:30, 21:30, Sao Paulo frente a Boca Juniors. Recordemos que el equipo boquense ganó 1-0 en el partido de ida al equipo paulista. Además, mañana a las 7 de la tarde, Atlético Mineiro frente a Santos. Y también el Torque, ahí va a jugar el día jueves, 21:30, frente al Cienciano de Perú. El Torque uruguayo frente al equipo peruano del Cienciano. También tenemos novedades en la primera B. En vivo y en directo se está jugando hasta ahora, minuto 84. San Luis de Quillota 2, Antofagasta 1. Se está jugando en estos instantes allá en el Lucio Fariña de Quillota. Además, recordemos ya que en unos instantes más la Unión Española va a jugar ahí frente a Deportes Temuco, con los relatos de Cristian Zambrano Candia, los comentarios de Gerardo Zambrano. Además, para el sábado se espera a las 12:30, Unión San Felipe frente a Copiapó. Y recordemos que para el sábado 26 de septiembre se va a jugar en fecha FIFA el partido entre Cobreloa y Santiago Wanderers por la participación del equipo Caturro en la final intercontinental frente al Real Madrid en el Santiago Bernabéu. 7:30 de la mañana, hora de Chile, transmisión de la radio entretenida ahí en zona deportiva, ahí con la dirección de don Winston Zambrano Martínez. Se va a transmitir este gran partido entre Real Madrid y el equipo de Santiago Wanderers allá en el Santiago Bernabéu. Repasemos para los resultados de la jornada de la primera B. Magallanes 2, Puerto Montt 0, San Marcos de Arica 3, Curicó Unido 0, Santa Cruz 0, Recoleta 0, Rangers 1, Iquique 2. Y está en desarrollo, minuto 85, el equipo de San Luis de Quillota está derrotando 2-1 a Antofagasta. Bueno, esa también ha sido mi participación el día de hoy. Ustedes continúen con las notas pregrabadas por nuestros compañeros de Zona Deportiva, con los protagonistas, y luego a continuación ya de Cristian y Gerardo Zambrano serán cargo de la transmisión para el partido entre la Unión Española y Deportes Temuco, 20:30, en vivo y en directo desde el Estadio Santa Laura. Que tengan ustedes muy buenas noches.
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4: Buenas tardes. Sí, lo que pasa es que hace 2 semanas en el entrenamiento tuve un golpe en la rodilla donde tuve la lesión de a principio de año. Entonces eso afectó un poco al aductor, que me empezó a cargar un poco el aductor. Y en el partido que salí, se me cargó. Ya llegó un momento que no lo estaba soportando, me estaba dejando correr. Así que por eso ahí pedí el cambio y nos hicimos examen, no salió nada, pero quisimos resguardarnos para que no vuelva a pasar y recuperar unos días.
5: Sí, Rodrigo, ¿cómo está el equipo pensando en este partido en particular con Unión Española y con estos 6 partidos que vienen en los que se tienen que jugar las chances de instalarse en zona de liguilla?
4: Convencido es lo que venimos hablando, lo que dicen mis compañeros. Estamos convencidos de que las malas rachas siempre se terminan. Si tú trabajas y estás convencido de que lo voy a dar vuelta, se da vuelta en algún momento. Así que estamos convencidos, veo al grupo bien, lo veo alegre, lo veo más suelto, ya agarrando la forma del profesor. Entonces eso es fundamental y ya estos partidos tenemos que estar más concentrados que nunca. Son los últimos partidos donde uno más necesita concentración, más necesita para poder subir y entrar a la liguilla, que es lo que queremos. Claro, sí, no, el partido para mí, se lo comenté a algunos compañeros, fue espectacular, fue redondo. Hubo unos compañeros con muy buen rendimiento, que no venían jugando, como el de Troncoso, se lo dije, bueno, fuiste el mejor, porque es así, estamos tan no pueden jugar en el año, pero tienen que estar preparados cuando les toque, y con este profe, es así, trata de buscar el mejor once para el partido. Y sí, pues de arriba se ve mucho mejor, se ve el espacio, se ve cuando, no sé, una vez se resuelve mal, dice, con ese espacio puede haber hecho algo mejor. Pero como te digo, eso, y el equipo se vio súper bien. La verdad, se vio bien en defensa, en al medio, Yerko que nos salvó con el penal, y más malo que Diego hizo 2 goles, Lucho volvió a marcar. Entonces todo eso te genera un ambiente anímico mejor para enfrentar la semana. Sí, obvio, ¿no? Como te digo, todos lo hicieron bien, el equipo ganó, entonces uno se dedica a trabajar, uno tiene que mostrar en la semana qué es lo que hace mejor y cada uno tiene su virtud, la mía, y yo estar preparado con lo que le elija el profe, si lo elige él, yo tengo que estar preparado, darle mi apoyo, porque esto no es rivalidad, es una competencia que tenemos que generar buena para el equipo, es un equipo.
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4: La concentración, yo creo que mejoramos mucho la concentración. La concentración te lleva a eso, te lleva a jugar mejor, te lleva a tomar mejores decisiones, a estar más atento. Bueno, el partido de... yo creo que tuvimos que haber venido con un empate, quizás. Pero, como te digo, fue una desconcentración, un balón detenido. Que como te digo, son desconcentraciones. Que este partido no las tuvimos, siento que fuimos fuertes en los balones detenidos, en los pases, en las presiones, fuimos un equipo muy compacto, entonces como digo, eso genera todo eso, pues genera que en pocos días ya tenéis que mejorar la concentración y tenéis que mejorar jugadores así, entonces eso yo creo que mejoró mucho y que nos llevó a todos los otros que nos dio el resultado a favor. Sí, bueno, conozco el técnico, estuve en Magallanes, estuve en Ñublense, es un técnico que le gusta jugar mucho, le encanta salir jugando, le encanta la triangulación, entonces tenemos que hacernos fuerte en eso, de estar cerca de las marcas, con el paso del equipo, si estáis cerca de las marcas les complica, empiezan a dudar, así que tenemos que trabajar eso y con la misma forma de juego que tenemos nosotros, tenemos que ir a hacer lo que nosotros planteamos para contrarrestar eso. No, yo creo que la fórmula es lo que venimos haciendo, cuando se puede presionar se presiona y si no nos paramos bien en algún momento vamos a recuperar y vamos a tener una chance. Con esos equipos así que juegan bien, a veces pueden que te tengan el balón, pero atrás no hacen daño. Ya cuando entran en zona ofensiva, defensiva de nosotros, ahí tenemos que estar atentos y como te digo, trabajamos todo lo que el profe nos dice y tenemos que ir a hacer lo que él nos pide. Pucha, no sé si podemos sacar mucho, como te digo, estamos con técnico nuevo, el técnico nuevo tiene otra visión a Arturo. Como te digo, él ve de otra manera el fútbol, mañana o el sábado o el domingo vamos a ver los videos que corresponden de Unión y ahí vamos a sacar conclusiones. Como te digo, son técnicos diferentes, somos muy diferentes los dos técnicos que hemos tenido, entonces no te puedo responder esa pregunta porque quizás con Arturo era otra cosa, con el profe otro. Claro, no, yo creo que la propuesta ha sido casi en todos los partidos lo mismo, lo que ha ido cambiando son los jugadores, porque como te digo, los resultados a veces, como si ese equipo que gana repite, pero el profe no es tan así, el profe siempre busca la escena que él siente mejor en la semana para prestar el partido, entonces, y el estilo de juego, yo creo que nosotros tenemos que seguir haciendo lo mismo, él tiene su idea y nosotros tenemos que respaldarlo. O sea, como te digo, estamos trabajando en eso, porque hoy día recién trabajamos equipo completo, porque estaban recuperando, entonces ya estos días va a preparar y ahí nos va a decir si quiere ir a presionar, quiere ir a, como digo, ya él lo ve estos días yo creo que vamos a preparar mejor el partido.
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7: Sí, así como dice usted, siempre cuando se gana, las semanas son más tranquilas. Hemos estado trabajando bien, pensando en lo que hace Unión. Ya mañana analizamos más profundamente al rival, cuanto a cómo nos vamos a parar, cómo vamos a ir a presentarnos ya en Santa Laura, así que... Pero bien, el equipo se nota que están los muchachos con mucho ánimo, están muy... cambia todo cuando las cosas empiezan a andar bien, así que esperemos seguir en eso, lo que más hemos pedido.

0: también es poder primero tener la tranquilidad, ¿cierto? De seguir en la idea de poder ser un equipo bien ordenado, un equipo bien equilibrado en la cancha y poder seguir sacando puntos, que es lo más importante para poder avanzar. Así que en esa idea estamos, no podemos relajarnos, no porque se ganó, vamos a relajar, todo lo contrario, hay que trabajar el doble para poder mantener ese nivel y ir a Santiago, pararnos en Santa Laura y poder traer puntos que son importantes para nosotros. Bueno, nosotros más que nada hemos tratado de poder convencer al grupo, al sector Tantel, de poder enfrentar todos los partidos de esa forma, de ser agresivo. Lo que más ha pedido es ser agresivo para la recuperación de balón, para atacar también a los rivales. Creo que en eso anduvimos muy bien, porque nosotros sabíamos que Wander tiene un equipo muy joven, tiene un equipo muy dinámico, pero había que presionarlo, había que apretarlo, no dejarlo jugar, no dejarlo pensar. Y creo que en eso el equipo anduvo mucho mejor. Siempre estuvo ganando los segundos balones, siempre estuvimos cerca de las marcas, y eso nos incomodó a ellos. Y además que tuvimos jugadores que anduvieron muy buen nivel, que lograron convertir, y se ganó un buen partido, que era difícil, pero bueno, si nosotros estábamos en un buen nivel, lo sabíamos, individual y colectivamente podíamos hacerle daño, y así fue así. Pero ahora ya eso pasó, ahora tenemos que pensar en lo que viene Unión, queda mucho campeonato todavía, y hay que pensar de que en Santiago es difícil, no es fácil, y tenemos que ir a trabajar de la misma forma el partido, con esa confianza, con esa agresividad que pusimos en este partido, tenemos que seguir la misma idea. En el caso de los jugadores que están un poquito sentidos, en el sentido de Casanova, sobre todo, ha tenido recuperación, hoy día no trabajó, está en recuperación, esperemos que mañana ya estén en condiciones de poder trabajar, lo mismo que Sánchez, y que los dos salieron muy un poquito más complicados, y mañana ya suponemos que deberían estar bien para poder comenzar a trabajar y hacer las prácticas de fútbol y pensar en el equipo que vamos a presentar a ellos. Sánchez lo demostró el otro día, jugó muy importante y convirtió, y eso es la confianza para él y para el equipo. Yo creo que esos convencimientos del grupo el que tiene que convencerse que tienen la capacidad para poder ganar partidos jugando de esa forma, ¿cierto? Trabajando los partidos y siendo ordenados, siendo bien equilibrado en la cancha, estando a un buen nivel, entregando todo lo que tiene cada uno para que el equipo en sí se vea fuerte. Y además que yo he repetido, quedan pocas fechas, no queda mucho campeonato, entonces es la opción que tenemos para poder llegar a una instancia mayor. Entonces ahí tiene que entregar todo el equipo, el convencimiento del equipo para poder lograr esta clasificación. Entonces yo creo que eso, el convencimiento, el otro día yo lo que más le pedía en la charla antes del partido, de que había que jugarse toda la opción en el partido, teníamos que demostrar que somos un equipo fuerte, que un equipo que puede lograr algo, pero para eso tenemos que todos luchar para poder sumar puntos, y creo que este partido ellos me dieron me convencieron de que tienen la capacidad, y se lo manifestaba yo en la charla, de que si tenemos la capacidad para hacerlo, bueno, vienen todos estos partidos que nos quedan, ¿no? Y tenemos que realizar lo mismo, y si hay algunos errores, alguna cosa que somos puntuales, que tenemos que seguir corrigiendo, pero la actitud, la agresividad del equipo no puede perderla, porque en esta categoría se juega así. Entonces, con mayor razón, cuando vas de visita tienes que poner el doble, ¿cierto? Para poder controlar los rivales, porque son difíciles, y para poder hacer daño también. Entonces son situaciones que uno lo va conversando con ellos, y para convencer al equipo que puede, y ellos me demostraron a mí en este partido con Wander que podía ser un equipo agresivo, que podíamos ganar los duelos, que podíamos convertir, por lo tanto tenemos que seguir en esa idea. Yo lo que más pido a ellos, he estado pidiendo eso.
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2: Es que la idea cuando uno arma equipo, ¿no es cierto?, o diferentes sistemas, y le resulta, uno tiene que confiar en eso, tiene que darle la confianza a ese equipo que logró andar bien, que logró convertir del goles. No es fácil. Entonces, tratar de darle toda la confianza a ese equipo, y eso es lo que he estado manifestando. Puede que se pueda cambiar uno por diferentes circunstancias, por lesiones, por alguna cosa, pero el grueso del equipo tiene que trabajar el mismo, con la misma idea, a lo mejor con las cosas más puntuales que le vamos a nosotros, pensando también en controlar a un equipo que es fuerte de local. Ya, son cosas diferentes, entonces, pero en sí el equipo va a ser muy parecido al que presentamos el otro día. Entonces, para que ellos tomen confianza, sepa que van a volver a ser el titular en el equipo, y ese equipo tiene que seguir en la misma, tiene que seguir demostrando que tienen la capacidad para ganar, no solamente local, también ganar de visita, y eso nos falta. Lo que pasa es que ese equipo ha tenido muchas lesiones y expulsiones. En sí, yo lo enfrenté con Falcón y un equipo fuerte local, estando el equipo completo. Hoy no está tan completo por diferentes situaciones que pasan en los equipos, pero de todas maneras ellos son fuertes de local. Tiene un equipo que tiene muy buena posesión de balón, que lo que más manifiestan dentro del juego es la posesión, ¿cierto? Armar el juego de inicio para ir armando hacia arriba el juego en base a mucha posesión. No es tanto de jugar más directo, por lo contrario, ellos siempre están de juntar pases, de ir armando el juego hacia el arco contrario. Tiene jugadores que son desequilibrantes también, ¿cierto? Entonces tenemos que tomar todas esas precauciones nosotros, porque nosotros no podemos salirnos de lo nuestro, de lo que hicimos con Wander. Tenemos que ser un equipo de local y de visita de la misma forma. Eso es lo que tiene el equipo, yo le pido, y lo que tenemos que realizar. El mismo desgaste, el mismo esfuerzo, ¿cierto?, la misma agresividad, para poder recuperar balones, para no dejar jugar al equipo rival, ser ordenado en todo aspecto, y eso nos va a llevar a ser un equipo regular dentro de la competencia, porque eso nos falta a nosotros. No podemos ser un día sí y otro día no. Entonces debemos tratar de mantener esa regularidad, y eso lo hace también, depende de que los jugadores crean y pongan todo en el partido, la concentración sobre todo, que nosotros nos estaba faltando, y estábamos equivocándonos mucho en algunos detalles por falta de concentración. Hoy lo tuvimos con Wander, ¿no es cierto?, muy concentrado en las marcas, los primeros balones, segundo balón, cosas que son importantes en el juego, y eso lo realizaron bien. Eso mismo tengo que llevarlo a cabo a la hora de visita, sin temor, ¿no es cierto?, con personalidad, para poder buscar la posibilidad de traernos los puntos, que eso es lo que más interesa a nosotros. No, yo lo veo bien y repito lo mismo, porque si tú, yo veo que el equipo ha ido mejorando, ¿cierto? Yo creo en ello, yo creo que podemos ser mucho más todavía por los jugadores que hay. Entonces, yo creo que estamos bien. La idea es mantenerlo a ese nivel, no tener altos y bajos. Y de visita también, ahí tenemos que demostrar nosotros que somos un equipo fuerte también. Estos cientos de visitas, ir a pararse a Santa Laura, como lo hicimos con Wander, con esa misma actitud, con esa misma gana, con esa misma personalidad. Y podemos hacerle daño a cualquier equipo, no solamente a Unión, sino a cualquier equipo que esté frente a nosotros, y tenemos que ir de esa manera, no hay otra. Porque si buscamos otra, va a ser diferente. Nosotros tenemos que tener esa opción de buscarla, seguir con esa idea, para que nos pueda alcanzar para ganar los partidos.
3: Esta es la primera línea.
2: Exactamente, exactamente. Si tú logramos sumar nuevamente, por supuesto que vaya a tener una regularidad y te vaya a meter la parte de arriba. Entonces, son los equipos que normalmente están arriba. No los equipos que están con vaivenes, que ganan y pierden. No, la idea es poder mantener una, ojalá, esa regularidad. Y para eso, el plantel, ¿no es cierto? El equipo está fuerte, es poder recuperar a los que están un poquito resentidos, ¿cierto? Y tenerlo a todos en buenas condiciones para viajar a Santiago.
4: ¿En la ubicación del campo de juego o no necesariamente?
2: No, muy parecido. Si nosotros, es que tenemos 6 fechas, no podemos, buscar otra forma. Yo creo que esa es la única forma que nos dio resultado y tenemos que seguir con eso.
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4: Se lo pongo un poco de la mano por lo hecho contra Rayo, por ejemplo, que usted dijo también que era mejor un poco esperar al equipo y después salir.
2: Cambio, ahora, ahora es diferente, porque el equipo a mí me dio otra cosa, ¿cierto? Me convenció de que el equipo puede, de esa forma. Hay jugadores que duran a muy buen nivel de esa forma y no lo vaya a cambiar, ¿no? Entonces yo también voy a jugar la opción de poder alcanzar a clasificar jugando de esa forma. Ojalá que nos dé la posibilidad y nos resulte bien, pero no voy a cambiar la forma. Yo creo que el campeonato en sí, esta última etapa ha sido más un poco irregular, pero venía muy regular el equipo, o sea, el campeonato de equipos fuertes que se habían tenido arriba, el caso de Coreló, el caso de Antofagasta, que había empezado a levantar, ¿cierto? El caso Wander, San Luis, que empezó mucho a levantar y se metió arriba. Son equipos que regularmente empezaron en esta etapa, empezaron bien, pero venía el equipo, el campeonato en sí venía regular, equipos fuertes que se han mantenido en esa instancia. San Luis, yo siempre lo vi fuerte, San Luis. Siempre lo vi fuerte, un equipo difícil, no es un equipo fácil. Y por lo tanto, eso te da también la posibilidad de meterte arriba. Bueno, nosotros, y además, ha tenido, levantó estas últimas fechas San Luis como 4 o 5 fechas que ha ido sumando a 3, entonces eso también lo metió al tiro arriba. Y eso es tener una regularidad dentro del campeonato. Porque el campeonato en sí es. Si tú miras equipo por equipo, son todos muy parejos
4: en cuanto a
2: plantel, en cuanto a rendimiento. Y aquí sobresalen de repente los equipos que, como lo que pasó nosotros con Wander venía muy bien, ¿no es cierto? Pero nosotros se encontró con un equipo que supo hacer las cosas, que se paró bien, que estuvo en un muy buen nivel, ¿cierto? Y ganamos tranquilamente. Pues son partidos que se presentan de repente así. Entonces esperemos que nosotros mantengamos esa probabilidad, nos falta eso a nosotros, tener una probabilidad de ganar varios partidos para meterte arriba y ya después soltarte cada vez más, pero por lo menos en este partido yo encuentro que el equipo se vio mucho mejor, se vio con más posibilidades de llegar al arco, ¿cierto? Muchas más posibilidades, porque tuvimos muchas posibilidades de convertir y cuando nos atacaban defendíamos bien, que es lo que yo busco también. Entonces, esa regularidad del juego de nosotros creo que estuvo muy bien y tenemos que mantenerla. La única forma de poder lograr algo es mantener el nivel, independiente de que sea local o visita, para poder sumar. Sí, bueno, Rocha ya se fue, ¿no es cierto?, después del partido. Es un chico que tiene muchas condiciones, por supuesto por la edad. A lo mejor le falta un poquito más de madurez en cuanto a cosas puntuales de un delantero centro, ¿cierto? Pero eso lo va a ir mejorando a medida que vaya jugando. Y esto que vaya a una selección es súper importante para él y para nosotros. para el club, para la ciudad, no sé, de tener un representante en esa selección y ojalá

0: ojalá que pueda mostrar las condiciones que tiene y le vaya muy bien, que es lo que más queremos nosotros. Sabiendo también que a nosotros nos hace falta, porque yo también, independiente que no haya jugado el otro día o lo metimos en un segundo tiempo, es un jugador importante también para nosotros. Entonces, las dos cosas, esperemos que le vaya bien, si no va a estar, pero si va a estar allá en la selección, pueda jugar y pueda lograr un buen rendimiento en beneficio de todos. Esto a nosotros nos sirve también eso, que tengamos un chico en la selección y que nos esté representando de buena forma.
1: ¿Y los días que van a estar, digamos,
0: sin
1: partido,
0: cómo lo van a estar? Bueno, después de unión vamos a tener unos días de para, no mucho, ¿cierto? Lo estamos manejando.

0: en algún partido, una cosa de hacer práctica de fútbol para no perder el ritmo.
1: ¿La situación de Rodrigo González está recuperado?
0: No, está bien Rodrigo, está bien. Él está con, hoy día estuvo bien, ayer también, así que no hay dificultad.
1: ¿Y otro, cómo se maneja también de manera positiva las 8 bajas que tienen?
0: Sí, pero es que yo no es tanto lo que me preocupo, yo me preocupo más, yo sé que Unión es un equipo que es fuerte, de local es fuerte. Independiente de quien juegue, tiene plantel, casi como todos los clubes tienen planteles, ¿cierto? Estando en su casa son diferentes a cuando va de visita. Entonces, yo lo voy a mirar de la misma forma. Independiente que le falten jugadores, y preocuparme de nuestro equipo, que haga el trabajo bien hecho. Yo vamos a analizar bien a Unión, planificar bien el trabajo, ¿no es cierto?, para que nuestro equipo funcione bien allá y poder traernos puntos, que es lo principal. Sabiendo que yo lo voy a tomar como un Real difícil, porque es complicado Unión de local.
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3: ¿Por dónde van las mejoras, Ronald? ¿Cuál, si tú tuvieras que hacer un listado de 3 ítems de Unión, organización defensiva, rendimiento individual, concentración, ¿por dónde van las oportunidades de mejora del equipo?
4: Concentración, toma de decisiones y tratar de mantener el buen momento que tenemos, porque los partidos tenemos un buen momento a través del juego por mucho más tiempo en el partido en general.
3: Y la última pregunta que te hago, tú hablaste de una posibilidad de ingresar con 46 a 47 puntos en liguilla. ¿Tú crees que eso se va a cumplir o se puede clasificar con menos?
4: No, con menos. Como se han dado los últimos partidos, se puede clasificar con menos. La idea nuestra era poder estar ahí en ese, o estar ahí en ese puntaje, porque te puede dar la opción incluso de poder terminar tercero. Así que bueno, la idea era estar tranquilo. No estar dependiendo, o la idea es estar tranquilo, no estar dependiendo en los últimos partidos de que tienes que ganar por obligación y depender de otros resultados. Y con 45, 47 puntos se da esa máxima, es por eso que siempre hablé de ese número.
3: Mucha suerte, Ronald, mañana en Santa Laura.
4: Gracias.
5: Gracias, Mauricio. Y Herman, por favor.
6: Hola, profe, ¿cómo está? Buenas tardes.
4: Bien, buenas tardes.
6: Profe, Unión Española perdió un poco de terreno prácticamente con los últimos partidos, ya que eran prácticamente equipos que venían de abajo de la zona, quedando casi en la octava posición, ya que está en el grupo de avanzada. ¿Qué opina de esta baja que tuvo en estos partidos, que no se pudieron conseguir buenos resultados?
4: Mala baja, pero en esta categoría pasa mucho eso. Ya han visto que Rangers ganó a Arica, después nos ganó a nosotros y viene de ganar 4 o 5 partidos seguidos, por lo cual esa opción que se veía prácticamente imposible de que pudieran alcanzar o acercarse a Santa Cruz, lo hicieron. Entonces, eso habla del nivel de esta categoría, desde lo irregular, desde los resultados sorpresa, desde que no hay rival débil, por mucho que la tabla te pueda indicar otra situación. Nosotros también estuvimos abajo en algún momento y le ganamos al puntero, que era Puerto Montt. Entonces, habla un poco, como te decía, de la irregularidad, y nosotros hemos entrado dentro de esa irregularidad, que era lo que no queríamos, y trataremos en este partido de volver a ser regulares, dentro de un sistema que lo hemos tratado de manejar de buena manera, y donde esta semana trabajamos justamente para tratar de ser un equipo más protagonista del que veníamos siendo.
6: Claro, y poder clasificar, como usted dijo, que su meta era clasificar en la liguilla.

0: Muy bien, gracias por estar en la sintonía de Zona Deportiva. Ya nos acercamos a la hora del partido, 8:30, juegan Unión Española y Deportes Temuco. Acaba de terminar también San Luis de Quillota, que le gana 2-1 a Antofagasta y se mete tercero el cuadro canario a solo 3 puntos de Santiago Wander. Dicen en la hípica, caballo alcanzado, caballo ganado, está cerca el cuadro de San Luis de ponerse al tope de la clasificación. Ya están los equipos en la cancha, Unión Española con su indumentaria tradicional, camiseta roja, pantalón azul y medias negras, y Temuco de blanco y verde como es de costumbre. Vamos con la formación del cuadro albiverde. Número 13 en la puerta, Yerko Urra, 35 para Brian Torrealba, carrilero por derecha. La pareja de centrales con la número 3, Miguel Sangüesa, y el número 5, el argentino Enzo Letieri. Por izquierda, con la número 8, va a estar trabajando Byron Troncoso, Brian Troncoso. Medio sector, 27 para Camilo Núñez, el uruguayo, 6 para Pablo Contreras y número 18 para Diego Bonanote. En ofensiva, con la número 16, el Nico Rivera, 19 para Diego Sánchez, que viene de marcar 2 goles frente a Wanderers. Y el número 11, Felipe Reinero, a hinchada de Temuco en Santa Laura.
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0: Vamos con la banca de suplentes del cuadro temuquense, número 1 para Juan Garrido. 9 para Luis Acevedo, delantero, 15 para Brian Valdivia, 17 para Franco Ortega, 29 para César Huanca, otro delantero, ¿eh? Se la va a ir a jugar toda el técnico de Temuco, lleva 2 delanteros en la banca y 3 tiene en cancha, tiene toda la artillería pesada. Me da la impresión de que sabe Emiliano Astorga que este es el partido para ponerse a tiro de cañón dentro de los 8. 21 para Diego Zambrano, central, y número 23 para uno que reaparece por lo menos al banco, que es Rodrigo González. Voy por uno y ya estamos con la formación del local a punto de comenzar acá en Santa Laura.
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0: Vamos con la formación de la Unión Española. Atención, este es el 11 de Ronald Fuentes. Número 13 para Julio Fierro, el portero. 2 para Kevin Contreras. 18 para José Aja. 21 para Sebastián Pereira. 24 para Gabriel Norambuena. 5 para Williams Machado. 17 para Felipe Masri. 8 para el Pato Rubio, 15 para Benjamín Droguet, 32 para Lucas Molina y número 9 para el eterno goleador del fútbol chileno. Claro, marcó muchos goles también en otros equipos. Andrés Vilches con la número 9 en la Unión Española.
1: 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Va a comenzar el partido y llega la emoción del relato con el periodista Cristian Zambrano Candia.
2: Fútbol acá en el Estadio Santa Laura, Temuco con 3 delanteros, se la juega todo Emiliano Astorga. Necesita la obligación Temuco de lograr los 3 puntos, de lo contrario ya se aleja 5 de la liguilla o a 4, dependiendo del resultado, sea empate o derrota. El árbitro todavía no da la orden.
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2: Pelota la controla el cuadro de la Unión Española, 21 segundos recién, tiempo de juego agrícola, Lover, la pelota fuera de la cancha, al primer saque de banda, saque de costado, Supermercado Superoferta, que tiene unas cajas de sochera realmente espectaculares. Todavía no se cumple el primer minuto acá en el Santa Laura, 0-0 los rivales, Unión Española y Club de Deportes Temuco, con la pelota en la mitad de la cancha, el cuadro rojo del Santa Laura.
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2: Pelota la saca, Aja que metió un pelotazo largo buscando campo adversario y en la mitad de la cancha la quiere ganar Drogué que juega por bajo, ataca Unión Española, un minuto y medio, tiempo de juego Casem Express, el toque que viene hacia atrás buscando a Andrés Vilche, se junta ahora con el Pato Rubio, los históricos de la Unión, va saliendo Temuco a través de Troncoso, Brian se acerca por el costado izquierdo, era el Nico Rivera muy retrasado, toca hacia atrás la pelota. Se junta con Miguel Sangüesa, quiere buscar a Letieri, prefiere profundizar por el flanco derecho para Torrealba. Torrealba que llega cerca de la mitad de la cancha con Paulo Contreras, perdió la pelota, la saca la gente de Unión.
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2: Los uruguayos, uno de la Unión Española que es Machado, el otro Camilo Núñez que tiene 4 tarjetas amarillas, de recibir una en el día de hoy queda suspendido para el próximo partido. Acá jugó Torrealba, la juega sobre la mitad de la cancha buscando a quién, buscando a uno que intentaba, era Paulo Contreras, se equivocó en el pase, le entregaron la pelota, devolvió un ladrillo, el balón fuera de los límites de la cancha, habrá otro saque de costado, va en Motor Soluciones de verdad, favorable a la Unión Española, tiempo de juego, Supermercado Superoferta, se van a cumplir los 3 minutos, no hay goles en el Santa Laura.
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0: Vamos a esta hora, está jugando Platense de Argentina frente a Fluminense, ganó el equipo brasileño 2-0 en la ida y ahora está ganando el equipo argentino por 2-1, le falta un gol al equipo argentino para ir a los lanzamientos penales. Y en la otra llave está jugando Vasco da Gama que le está ganando 2-0 a Independiente de Santa Fe. Ya estamos en ambos partidos en el minuto 71 de partido.
2: La pelota es controlada por la gente de la Unión Española a través de Marri. Marri controla, va a tocar por el medio. Cuidado que hay peligro, ahí está Rubio. Rubio controla, toca para Machado, abanica el fútbol, banda derecha, poco público en el Estadio Santa Laura. 0-0 los rivales en el marcador. 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Saludos cordiales para toda la gente que nos escucha en Temuco y en toda la región de la Araucanía, en el mundo también, en Santiago, en Villarrica, mucha gente conectada a esta hora de la tarde, esperando que Deportes Temuco le pueda dar una alegría en la previa del 18.
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2: Cuidado, me parece que la pelota se fue al tiro de esquina. Habrá córner, frigorífico a la preferencia, número para la Unión Gerardo.
0: Es el primero para los hispanos.
2: Atención, cuidado que hay peligro. Le va a pegar a la pelota, me parece que es Drogué el que le va a pegar. Mucha gente en el área, peligro para Temuco. Alcanza a rechazar en Soledieri. Ganó, rechazó con pierna derecha. Toca para el Nico Rivera. El Nico Rivera que queda tendido, reclama falta. El árbitro la concede. Tiro libre en favor del Club de Deportes Temuco. Agrícola Lover nos indica 5 minutos en el Santa Laura. No hay goles en el marcador. Supermercado Superoferta entre la Unión Española y Club de Deportes Temuco.
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2: Emiliano Astorga, señoras y señores, sentado entregando instrucciones. Reclamaba en la previa la gente de la Unión Española que Ronald se debe poner de pie todo el partido. Claro, han perdido 2 partidos y han empatado 1, no viene bien la Unión Española para enfrentar este partido. Acá perdió la pelota Torrealba, quiere ganar Machado, el uruguayo retrasa, va combinando el fútbol. La gente de la Unión Española trepa por el carril derecho, intentando por aquella zona el jugador Kevin Contreras. Contreras que realiza el pase, ¿para quién? Para Masri. Masri que abanica el fútbol, banda izquierda por aquella zona, quiere trepar el conjunto a través de Norambuena, el cuadro que dirige Don Ronald.
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2: Temuco, señoras y señores, los pocos hinchas que han venido a alentar en la capital a Club de Deportes Temuco. Ahí va intentando el cuadro oliviverde, buena nota que retrasa, se equivoca en el pase, le cuesta controlar al jugador de la Unión Española, que es Drogué, carga sobre la franja izquierda, toca para Andrés Vilche. Ahí está el número 9 que jugó en Católica, en Colo-Colo, también en la Unión Española. Balón dominado por parte de la Unión Española, tiro violento, el portero alcanza a manotear abajo, un tiro difícil para Yerko Urra, era gol cantado, Gerardo.
0: Tiro de media distancia es lo que intenta la Unión Española, muy bien la mano derecha del portero, minuto 7 de partido, la primera ocasión de gol para la Unión Española, la pelota se va al segundo lanzamiento de esquina.
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2: Marri que levantó el centro en el tiro de esquina, no pasó nada, 7 minutos y medio, tiempo de juego que indica Serviteca, nueva Serviteca Inca, una nueva empresa de Baen Motor. Señoras y señores, acá la pelota controlada, Cristian. Sacó el disparo violento, me parece que fue Machado, el uruguayo, Gerardo.
0: Sí, el número 5, a William Machado, que saca un derechazo abajo a ras de hierba y muy bien Yerko Urra para salvar el primero de la Unión Española. Sabemos que la Unión los primeros minutos se va con todo y ese es lo que está pasando. Temuco no ha tenido mucho la pelota y es Unión el protagonista de las acciones. Le cuesta agarrar un poco el medio sector a Deportes Temuco y ya se creó la primera la gente de la Unión Española. Habrá que aguantarlo por lo menos hasta los 12, 15 minutos porque es costumbre del equipo de Ronald Fuentes asediar los primeros 15 minutos de partido.
2: Bien, cuidado que viene Norambuena, combina con Lucas, ¿dónde te has metido, Gerardo? Usted me da el jugador, el 32 de la Unión Española.
0: Número 32, Lucas Molina, que es otro de los hombres que está en ofensiva en el cuadro hispano, cuidado.
2: Bien, viene Vilche, abanica el fútbol, banda derecha, Lucas Molina, el 32, claro, teníamos algún error en la anotación del apellido, pero ya lo tenemos claro, el Lucas Molina, 9 minutos, la pelota se va al córner para la Unión Española, es el número.
0: Y es el asedio hispano, ya son 3 los córner para el local.
2: ¿Qué indica Agrícola Lover? La pelota está dispuesta, la gente de la Unión Española alentando, 6.000 espectadores aproximadamente en el Estadio Santa Laura, 0-0 los rivales, marcador, supermercado, superoferta, le va a entrar la pelota el jugador Masri. Ahí está frente a la pelota, le juega de zurda a media altura, primer palo, un hombre que rechaza, le queda Andrés Vilches, a ver si le pega, cuidado que hay peligro, engancha, levanta centro, hay un rebote, le gana Torrealba, va a rechazar el hombre de Temuco, la pelota más alta que larga, le queda picando el segundo balón nuevamente a la escuadra de la Unión.
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2: Mucho bueno, no te tocar la manija. Comenta Gerardo Zambrano estos 10 minutos 0-0. La verdad que no se ve el trabajo creativo de Temuco y Buenanote. Dos o tres intervenciones y los volantes, no sé si nervioso, pero no han visto una en la mitad de la cancha. No hay control de, y tenencia de balón.
0: Sí, lo que pasa es que, bueno, la Unión Española juega así, hace una presión alta, te complican la salida. Son los primeros 10 minutos completos para la Unión Española, que no ha dejado salir a Deportes Temuco. Tiene un remate a portería, tiene el tren lanzamiento de esquina. Temuco le cuesta encontrarse con la pelota. Baja un poco Buenanote a hacer ese toque de salida, porque Temuco no tiene la salida, no ha llegado al arco de fierro. Entonces, claro, se comienzan a mostrar un poco los volantes para comenzar a tener la pelotita, más o menos hasta los 15. Siempre el equipo Ronald te hace un asedio bastante asfixiante. Estuvo cerca el primero para Unión, Temuco todavía no reacciona en la cancha de Santa Laura.
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2: Da la sensación de que Deportes Temuco espera a la Unión Española, le cede terreno, que se desgaste, que corra. Y claro, después van a empezar la silbatina, porque la gente ya con dos derrotas a cuesta, Gerardo, no tiene poca paciencia acá en el Santa Laura.
0: Sí, no, de hecho la hinchada ya está molesta con Ronald Fuentes y con la directiva de la Unión Española. Dicen que el equipo es bastante viejo, que no hay recambio. Y hoy día el equipo de Ronald está con 5 jugadores menos, o sea, entre ellos Pablo Arán, que es uno de sus más importantes figuras de la temporada.
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2: Sí, cuidado que la pelota se fue al tiro de esquina, favorable a Temuco. Acabo de estar el primero, 12 minutos. Siento el gol, perfume, aroma de gol, señoras y señores, acá en el Santa Laura. Unión Española 0, Temuco 0, 12 minutos. Viene el córner, le va a pegar el enano. Ahí está el argentino Diego Buenanote, manos en jarra. Le va a entrar a ver si aparece Letieri, que es muy alto y cabecea muy bien. Se formaron las parejas, tiqui tiqui tiqui dentro del área, el centro, aparecía Torrealba, rechazó el jugador Aja del cuadro de la Unión Española, tiene que recorrer rápido Temuco para rescatar la pelota, el balón queda picando, a ver si viene un hombre de Temuco y va rescatando el fútbol la Unión.
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2: Acá viene intentando, sale con la pelota desde el fondo la gente de Temuco a través de Paulo Contreras, retrasa con Letieri, 13 minutos. 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Acá la pelota la controla Diego Sánchez, la echó a correr. ¿Con quién? Con uno que intenta, levanta centro buscando a Buenanote, se le hizo un hoyo en el zapato a un hombre de Temuco, el balón quedó picando, troncoso para el Nico Rivera, levanta centro, alcanza a rechazar la pelota Contreras para la escuadra de la Unión.
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1: Está controlada por la escuadra de la Unión Española, se juega en el sector de medio campo. 14, 14, 14, 6.000 espectadores. La Unión Española que no puede con un Deportes Temuco que ha salido a esperarlo en los primeros 14 minutos de fútbol. Señoras y señores, en la radio entretenida con la dirección de Winston Zambrano Martínez. El día sábado, Gerardo, estamos con Santiago Wander, final intercontinental, Bernabéu Estadio, tremendo Real Madrid con Santiago Wander. ¿Será boleta para el Real Madrid, Gerardo? Le pregunto.
2: 7:30 de la mañana es el partido, muy temprano, no lo sabemos. Vamos a ver si Wander está a la altura de una Copa Intercontinental, pero sabemos que Real Madrid tiene jugadores de gran cantidad de millones de dólares que están en sus filiales, así que, o en su equipo, digamos, sub-20. Así que bueno, veremos qué es lo que hace el equipo chileno en este partido a nivel internacional.
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1: Señores, la pelota la controla el cuadro del Club de Deportes Temuco a través de Diego Buenanote. Buenanote controla, combina en el sector medio, otra para el argentino, la levanta, le dicen el enano, el mágico también. Acá juega buscando por el lado izquierdo Temuco a través del Nico Rivera, retrasa con Troncoso, Troncoso la dejan chiquitita, ahora la quieren tocar todos en Temuco, interviene Miguel Sangüesa, abarica el fútbol, banda derecha para Brian Torrealba, cruzó la tiza que divide el campo en dos mitades, retrasa la pelota para Sangüesa, otra pelota más allá de la tiza que divide el campo, la juegan ahora buscando a Camilo Núñez, Camilo que jugaba, la impulsan fuera, hoy otro lateral favorable a Deportes Temuco que de a poco se va acercando a campo adversario. De pie Emiliano Astorga entregando instrucciones, fútbol detenido, vamos a la cancha con Gerardo Zambrano, pero antes...
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1: Muy bien, fútbol detenido todavía, Gerardo. ¿Quién está lesionado? La gente de la Unión Española me parece que no va a poder continuar. ¿Es desgarro o es rodilla?
2: Sí, Vázquez el hombre que está caído.
1: Está mucho, ¿ah?
2: Sí, Vázquez y se tapa la cara, digamos, con la polera. No sé si será rodilla o no, pero la verdad es que se ve bastante complicado y está preparándose de inmediato el número 23-28, Valencia, en el cuadro hispano.
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2: Sí. Se produce el cambio, se va Rodrigo Vázquez lesionado e ingresa el número 28, Valencia, al campo de juego en la Unión Española, minuto 17 de partido.
1: Muy bien, intenta Deportes Temuco por el flanco derecho, ahí está intentando Diego Buenanote, controla para Paulo Contreras, pierde la pelota, rescata ahora Brian Torrealba, la echó a correr el enano, metía al centro a Loyazo, rechazó la pelota a Aja y ahora nuevamente... En poder de la Unión Española, el fútbol, minuto 18, 0 a 0.
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1: Bien, Gerardo, salió el mediocampista que vestía la 7 y entra Valencia a jugar al mediocampo, desarma un poquitito el esquema que tenía en la mitad de la cancha Ronald Fuente, esta lesión del jugador que acaba de salir.
2: Sí, se me ocurre que este Valencia no había tenido mucho

0: minutos en el año, por producto que varios mediocampistas tiene lesionado, precisamente el técnico de la Unión Española, Ronald Fuentes. Así que bueno, de alguna manera se le desarma un poco el trabajo que estaba haciendo Rodrigo Vázquez, que era bastante bueno ahí en la zona media. Ahora, en lo particular, Temuco de a poco va acercándose al área de la Unión Española, comienza a tocar un poquitito más la pelota Diego Buenanote. Habrá que tener cuidado con la contra, si Unión deja algún espacio, porque está jugando con tres hombres en el fondo, lo que también me parece bastante arriesgado por parte del equipo de Ronald Fuentes. Así que bueno, partido de estudio. Se paró de la banca Emiliano Astorga, ya comenzó a dar instrucciones el técnico Temuco, con ciertos movimientos que seguramente van a ser interesantes de aquí en más.
1: Bien, la pelota controlada por la Unión Española. En todo caso, Temuco espera a la Unión en la mitad de la cancha, no sale a presionarlo Temuco, no ha salido en todo lo que va corrido de partido, pero ahora sale de contra. Viene el Nico Rivera, la trae sobre banda izquierda, la echó a correr para Diego Sánchez, viene el primero, está dentro del área, jugó de primera y lamentablemente alcanzó a sacar la pelota el jugador Norambuena, uno de los centrales, cuando era buena la carga de Temuco, la contra, Gerardo.
0: Y sí, pase de Diego Buenanote para el uruguayo, el uruguayo del Club de Deportes Temuco, Diego Sánchez, que lamentablemente en el pase final, porque venía Sorbor al medio del Nico Rivera, le alcanza a puntear a un hombre de la Unión Española. Sabemos que Emiliano Astorga, los primeros tiempos conservador, y después en el segundo tiempo mete toda la carne en la parrilla, por eso es que le da espacio a la Unión Española para aprovechar esto. Estas contras que pueden ser mortales, y fíjate que venían tres de Temuco y dos de Unión defendían, porque Unión es arriesgado lo que hace, dejar tres hombres en el fondo, Cristian.
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1: Pelota controlada por la gente de Club de Deportes Temuco, Yerko Urra, que estuvo muy bien en dos ocasiones, Gerardo, lo utilizó. No. De buena manera la gente de Unión Española lo probaron y estuvo bien,
0: Sí, la tapada del minuto 7 Machado fue, yo creo, la más relevante de Yerko. Creo que el resto, digamos, son aproximaciones de la Unión a través del lanzamiento de esquina, pero solamente esa directa a portería, donde respondió muy bien o de muy buena forma el meta de Club Deportes Temuco.
1: Me parece que no ha llegado nunca al arco en todo lo que ha corrido de partido. No ha visto al arquero de Unión, no lo ha nombrado, de hecho.
0: A Julio Fierro se lo presento, está de amarillo en el arco de la Unión Española. Vamos a ver si está buena.
1: Cuidado que acá meten el pelotazo largo. Sale Julio Fierro, se quedó con la pelota, viste, de amarillo. El portero de la Unión Española, minuto 22 en el tiempo de juego. Caseme Pre, señoras y señores, los salviverdes reunidos en www.fmentretenida.com. Deportes Temuco está igualando acá en el Santa Laura ante la Unión Española, 0-0 en el marcador. 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
1: La verdad que Deportes Temuco necesita algo más para poder ganar el partido. Yo no sé si es una táctica de Emiliano Astorga, que lo espera un poco en la mitad de la cancha, no presiona, pero Temuco no sale defensivamente a jugar el partido si Temuco está con tres delanteros. El tema es que como no tiene la pelota y tampoco presiona, Gerardo, diría que está jugando al error de la Unión.
0: Sí, yo diría que está como contenido Deportes Temuco, está esperando su momento, está tratando de aprovechar algunos espacios que puede dejar la Unión Española. Ya se vio hace dos o tres minutos atrás que venían tres de Temuco y defendían dos de la Unión Española. Entonces Emiliano Astorga, zorro viejo, y sabe cómo jugarle a la Unión Española. Creo que lo está planteando de esa forma, no está metiendo toda la carne a la parrilla en este minuto, está esperando el momento preciso, porque es Unión el que tiene la pelota, el que la maneja, el que tiene la posesión, pero tampoco ya en 23 minutos solamente ha llegado una vez con peligro de gol al arco de Deportes Temuco. El resto creo que ha sido trabajo de mitad de cancha, bien sostenidos ahí los jugadores que están en la zona media. Y bueno, Temuco tendrá sus chances, y eso es lo que seguramente le ha explicado Emiliano Astorga, que tiene que ir con calma trabajando el partido. Vamos a Copa Internacional, minuto 80 o 90 ya. Platense le sigue ganando 2-1 a Fluminense, y Vasco da Gama le gana 2-0 a Independiente de Santa Fe. Estos partidos son de la Copa Sudamericana, cuarto de final.
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1: Pelota controlada por Felipe Marri, abanica el fútbol, banda derecha, lo viene a buscar el jugador Contreras, Contreras que juega al área buscando a Andrés Vilches, otra para Contreras, se le fue larga, rechazó Miguel Sangüesa para Temuco, el balón cerca de la mitad de la cancha, minuto 24, tiempo de juego, Agrícola Lover. Están 0-0 los rivales en el marcador Supermercado Superoferta y habrá otro saque de costado lateral para Deportes Temuco. Gerardo, de ganar Temuco, ¿cómo queda en la tabla? ¿Entra directo a la liguilla o todavía le faltaría puntaje?
4: No, le faltaría puntaje, pero quedaría ahí a tiro de cañón prácticamente con los resultados que se dieron el fin de semana. Temuco está todavía en el décimo lugar de la tabla de colocaciones con este puntito que está consiguiendo llegando a los 32, mientras que el octavo es la Unión Española, que con este puntito está llegando a los 36. De mantenerse el empate, habrían 4 puntos de diferencia. Si gana Deportes Temuco, se iría a los 34 y Unión se quedaría con 35 en el octavo lugar.
1: Quedan 5 partidos para que se acabe. Recordemos que Mario Salas asumió con Pato Lira en Cobreloa, Gerardo, ¿no?
4: Sí, para debutar el día 26, me parece, frente al cuadro de Unión San Felipe. Vamos a ver qué es lo que puede pasar acá en esta jugada, Cristian, cuidado, ¿eh?
1: Bien, la echaron a correr, buscando al Nico Rivera, rechazó la pelota Aja. Aja la mandó fuera de los límites de la cancha, al saque de costado, va en Motor Soluciones, de verdad favorable a Club de Deportes Temuco, minuto 26 en el Estadio Santa Laura, la Unión Española 0, Club de Deportes Temuco 0, hay saque de costado, lateral, troncoso, va a jugar para el histórico del Ñelol, para el histórico del sur de Chile, la juegan por bajo para Diego Sánchez, el uruguayo que no puede, viene intentando el Nico Rivera dentro del área, cayó el Nico Rivera, uy, se cayó solo el Nico Rivera.
0: ¿Es penal?
1: Pero por favor, no, penal de dónde, señor. La verdad que eso es lo que no entiendo de los jugadores. ¿Por qué se tiran al piso tratando de simular, de engañar al árbitro? No, nadie les cree el cuento. ¿Sí? Ahí es donde hay que matar dentro del área. Gerardo, usted comenta la jugada en el área, casi llegó al área chica, Nico Rivera.
4: Sí, tal vez le faltó de inmediato, digamos, haber tirado al arco. Trató de llegar prácticamente hasta las barbas mismas del portero de la Unión Española, Julio Fierro. Cae el hombre de Deportes Temuco, me gustaría ver la jugada repetida, pero me parece que se cae solo el hombre de Temuco. Claro, el hombre de Unión Española forcejea con el brazo arriba, pero no se sanciona como falta aquella situación. Pero ya está Temuco de a poco metiéndose en el área de la Unión Española.
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1: Casi con doble 9, veo a Felipe Reinero a veces que se centraliza y se abre un poquitito Diego Sánchez tratando de pelear ahí con los defensas centrales. Temuco presiona un poco más, recién el Nico Rivera ingresó al área, creo que le faltó fuerza para definir, ¿eh? No tuvo la fuerza necesaria, lo forcejeó el central que saltó Aja y al final se cayó dentro del área el Nico Rivera, pero en ningún caso fue penal. Minuto 27 con 30, primera etapa. El marcador Supermercado Superofertas, la Unión Española 0, Deportes Temuco 0.
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4: Información internacional, acaba de terminar en Argentina. Platense 2, Fluminense 1, clasifica al equipo brasileño por el gol que marcó de visita hoy día en Argentina.
1: Bien, los brasileños siempre sacando ventaja en el fútbol sudamericano, siempre los brasileños un paso adelante, señoras y señoras. La pelota controlada por la gente de la Unión Española, minuto 28 con 30, se viene intentando el equipo de don Ronald Fuentes, que recordemos, llegó, no comenzó los trabajos de la Unión Española en el mes de enero, sino que fue requerido prácticamente a mitad de torneo, Gerardo, Ronald, ¿no?
4: Sí, un par de fechas que había comenzado cuando no ganaba la Unión Española, habían conseguido puras derrotas, después llegó Ronald a ordenar un poco la casa hispana.
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1: Hay córner, señoras y señores, tiro de esquina, córner. 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
2: El cuarto para Unión.
1: Para la Unión, lo sirve, la pelota merodeó, pasó por todo el área, incluso por el área pequeña, nadie de la Unión conectó. A ver si viene la contra para Deportes Temuco, está con el esférico Camilo Núñez.
2: Información.
1: El lado izquierdo, la envía afuera, ahora lateral para la Unión Española. 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
2: Así es, terminado en Río de Janeiro, Vasco da Gama 2. Independiente de Santa Fe de Colombia 0, clasifica otro equipo brasileño, el Vasco da Gama.
1: Recordemos que Eric Pulgar recibió la visita del seleccionador chileno y uno de los dirigentes, y le dijo no a la selección por las críticas de la hinchada y lo que ocurrió en los últimos compromisos que él jugó con la Roja. Prefiere no venir, Gerardo, a pesar de que no sé si está en categoría de ídolo en Flamengo, pero lo quiere mucho la hinchada con los goles y lo que ha hecho.
2: Sí, tal cual, categoría de ídolo lo que tiene Eric Pulgar, que pasa un gran momento en el fútbol brasileño, y la selección ahora tendrá partido realmente interesante, ¿eh? Va a jugar contra selecciones mundialistas que anduvieron muy bien en la última Copa del Mundo en Estados Unidos, va a jugar precisamente con Estados Unidos, con Canadá y con México, muy buenos partidos. Y mañana, atención, la selección chilena sub-20, donde juega Cristian Rocha, va a jugar a las 2 de la tarde con 45 minutos frente a Panamá. Veremos si el temuquense es titular mañana en el compromiso.
1: Intenta Club de Deportes Temuco, tres cuartos de cancha, campo adversario, va tocando Paulo Contreras, retrasa el fútbol, se junta con Sangüesa como último hombre, el central quiere despejar ahí en el sector casi de mitad de cancha, tiro comprometido de Camilo Núñez, saca un pelotazo largo ahora, buscando a quien, Diego Sánchez que se filtra, cuidado que viene por aire el cabezazo de Diego Sánchez, y el arquero Fierro alcanza a manotear cuando hubo empujón de Diego Sánchez sobre el defensa, en la jugada de riesgo que ha precipitado ahí la gente de Temuco en el minuto 31, Gerardo.
2: Hay que aguantarlo el delantero, que es casi de 2 metros, una potencia harto importante tiene el hombre de Temuco, que se le suelta la pelota al portero, se la cabecea y luego vuelve a manotear el portero Julio Fierro, y un defensa saca la pelota de la zona de riesgo. Estuvo ahí cerca Temuco, ¿eh? Cuidado.
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1: Minuto 32, señoras y señores, 32 minutos del primer tiempo. Y el Pato Rubio le grita a sus compañeros, la verdad que no se entiende. La Unión Española realizando un discreto partido, a mi juicio, malito. Este equipo de la Unión tiene 5 o 6 jugadores menos. Hay 3 lesionados, 2 suspendidos. La verdad que no es ni la sombra del equipo de la Unión, que jugaba tan bien al fútbol en fechas anteriores. No estaba Cene, Ojeda se fue por problemas con la visa. Está Romo suspendido. En fin, hay muchos jugadores que están fuera, y Temuco si no lo aprovecha ahora no lo va a aprovechar nunca, Gerardo, de marcar un par de goles a la Unión Española, porque este diría yo que es casi como un equipo de la Unión, ¿eh?
2: Sí, me parece que le está faltando a Temuco atreverse un poquito más. Creo que tiene los hombres y los jugadores Temuco para hacerle daño a la Unión Española, que ha tenido la pelota, ha tenido la tenencia, pero no ha tenido claridad. Un equipo bien discreto, de hecho usted no ha nombrado al Pato Rubio, que no está jugando como centro delantero, está jugando como mediocampista, media punta, tratando de organizar el fútbol en la Unión, pero le ha costado muchísimo al Pato Rubio enchufarse en el partido.
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1: Pelota controlada en la mitad de la cancha a través de Camilo Núñez, Camilo con Troncoso, Troncoso que retrasa, el fútbol lo hace Sangüesa, combina con Letieri, la tocan todos en Temuco, 34 minutos se van a cumplir, lo indica Casem Express, el marcador Supermercado Superoferta, 0 para la Unión Española, 0 para Temuco, un partido para el olvido. Si me trae una almohada es para dormir siesta esto, Gerardo, ¿eh?
2: Sí, está faltando un poco más de acción en las porterías, prácticamente no han llegado los equipos, solamente recordamos el minuto 7 la de Machado y el cabezazo en el minuto 30 de Diego Sánchez, que la controló.